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0: En Alternativa FM le indicamos la hora. Las 20 horas, 31 minutos.
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0: En Alternativa FM le indicamos la hora.
1: Las 21 horas.
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1: Presidente Cast, no necesitamos un tsunami de indicaciones, necesitamos un huracán de inversiones. Superintendencia de Salud instruyó a ISAPRES gestionar sin esperas cobertura para todos los pacientes con cáncer. Fiscalía retira cargos por violencia intrafamiliar contra expareja de Camila Polizzi.
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1: Saludos a todos desde el Centro de Noticias de los Medios Unidos. Les saluda Emilio Freixas y estas son las noticias del día. El presidente José Antonio Kast respondió a las críticas sobre el proyecto de reconstrucción nacional y acusó a sectores opositores de obstruir la tramitación legislativa. Nos amenazan con hacernos sufrir a los del gobierno, pero si están sufriendo los chilenos. Tras la presentación de más de 1.300 indicaciones desde la oposición, Kast dijo que no necesitamos un tsunami de indicaciones, necesitamos un huracán de inversiones. Y apuntó que el proyecto busca enfrentar el desempleo, la informalidad y el estancamiento económico. Estamos llegando al millón de desempleados. Estamos sobre los 2 millones de personas en la informalidad. Estamos en crecimiento cero, dijo el mandatario, quien añadió que lo verdaderamente patriótico es decir la verdad, asumir los costos y decirles a todos que nos subamos al mismo carro. Respecto de la discusión en redes sociales sobre la iniciativa, el presidente dijo que el chileno de la calle no está preocupado de X, está preocupado de si lo van a asaltar en un paradero. La Superintendencia de Salud instruyó a las ISAPRES otorgar coberturas sin obstáculos administrativos a pacientes con cáncer en el marco de la alerta sanitaria oncológica decretada por el Ministerio de Salud. La institución sostuvo que, en ejercicio de sus facultades normativas, resolvió reforzar las obligaciones que las ISAPRES ya tienen con sus beneficiarios y asegurar su cumplimiento efectivo. Con esto, las aseguradoras de salud deben dar acceso inmediato al tratamiento, entregar oportunamente los medicamentos, activar las coberturas GES y CAEC y difundir la realización de exámenes preventivos gratuitos. A través de un comunicado, la superintendencia dijo que si el paciente cuenta con diagnóstico emitido por un médico debidamente registrado, la ISAPRE debe autorizar de inmediato su ingreso a la etapa de tratamiento dentro de la red GES, sin más trámites, sin más esperas. Cuando la farmacia, en convenio con la ISAPRE, no pueda entregar de inmediato un fármaco oncológico GES, tiene hasta 48 horas para despacharlo directamente al domicilio del paciente sin cobro adicional, afirmó. Sobre si un cáncer no está incluido en las garantías explícitas de salud GES, la ISAPRE debe activar la cobertura adicional para enfermedades catastróficas e informar a los pacientes. Al momento de designar un prestador CAEC, las ISAPRES deberán privilegiar aquel que atiende al paciente dentro del GES o de su plan, evitando así que tenga que comenzar desde cero con un nuevo equipo médico. Las ISAPRES deben incentivar la realización de mamografías a sus pacientes sin contar con una orden médica previa.
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1: Este miércoles, el cuarto tribunal de juicio oral en lo penal de Santiago leyó el veredicto en el que se absolvió al ex carabinero Claudio Crespo en el marco del juicio por las heridas que sufrió Gustavo Gatica. En la misma audiencia, el tribunal determinó que el Ministerio Público no deberá pagar las costas procesales a Crespo por el caso. La sentencia del pago en costas consiste en que la parte que perdió el juicio deberá pagar los gastos procesales para la parte contraria. El tribunal dictó que el Ministerio Público no deberá pagar los gastos del juicio que Crespo utilizó en el procedimiento. En la audiencia se citó al fallo en el que se absolvió a Crespo por la acusación por ser el presunto autor del delito de apremios ilegítimos con lesiones graves, gravísimas contra Gatica. Recordemos que el pasado 13 de enero, el ex teniente coronel de Carabineros fue absuelto del delito antes mencionado que se le acusó y que arriesgaba hasta 12 años de cárcel. La Comisión de Trabajo de la Cámara de Diputados aprobó en general el proyecto de reajuste al salario mínimo impulsado por el gobierno. Inicialmente, el proyecto contemplaba un aumento de poco más de 7.000 pesos, cifra que elevaba el ingreso mínimo hasta los 546.546 pesos, lo que fue altamente cuestionado tanto por parlamentarios como por representantes sindicales, entre ellos el secretario general de la CUT, Eric Campos. Finalmente, el Ejecutivo ingresó una nueva indicación que modifica la propuesta original, elevando el sueldo mínimo desde los actuales 539.000 pesos hasta los 553.553 pesos. Con la nueva indicación presentada por el Ejecutivo, el reajuste propuesto asciende en 14.553 pesos. Aunque la modificación fue valorada desde sectores de oposición, parlamentarios señalaron que continuarán impulsando un incremento mayor durante las próximas etapas legislativas. El gobierno ha defendido su propuesta, señalando que el escenario económico actual obliga a mantener cautela fiscal.
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1: Un ciudadano argentino de 59 años fue detenido por la PDI en la comuna de Estación Central por tráfico de armas. Ingresaba a Chile como turista con situación migratoria regular, pero utilizaba sus viajes para internar armamento de manera ilícita destinado a su comercialización. El subprefecto Hacel Barrientos, jefe de la VIPE Antisecuestro Metropolitana, dijo que era una persona que estaba en Chile en calidad de turista. Estaba en condición migratoria regular porque ingresa como turista a nuestro país. y consigo traía esta actividad ilícita que era el tráfico de armas. El sujeto fue detenido realizando una entrega de armamento a un ciudadano chileno, quien también quedó bajo custodia policial con $8,000 decomisados. Además, se incautaron 5 pistolas de distintas marcas y modelos, 2 de fabricación argentina, marca Versa. Barrientos añadió: son armas nuevas de distintas marcas, como bien mencioné, 2 de la marca Versa, que son precisamente de fabricación argentina, y hemos visto este último tiempo una proliferación de este tipo de armas en nuestro país. Desde la Fiscalía Regional Centro Norte se indicó que, respecto de los delitos por los cuales van a ser formalizados, son el delito de tráfico de armas, tenencia ilegal de armas de fuego prohibida y además tenencia ilegal de armas de fuego. Sobre el método de ingreso de las armas, la PDI dio cuenta de que el método de ingreso presumimos que es el más común, que es el ingreso a través de distintos vehículos, ya sean vehículos de carga ocultos al interior de estos mismos. Y en el ámbito deportivo, la operación Permanencia tiene olor a éxito. El Sevilla consiguió este martes una épica victoria ante el Villarreal como visitante y se alejó de la zona de descenso de la liga. El rojiblanco fue perdiendo por 2-0 hasta el minuto 20 del enfrentamiento para acabar remontando de manera impresionante por 3-2 y quedarse con 3 puntos vitales para escapar del fondo. El conjunto andaluz, que tuvo al chileno Gabriel Suazo de entrada, quedó en desventaja rápidamente por los tantos de Gerard Moreno a los 13 y George Mikautadze a los 20. Sin embargo, el golpe no fue definitivo. El equipo sevillano no se rindió, siguió luchando en el campo de juego por cada balón y alcanzó la paridad antes del descanso por las anotaciones de Oso a los 36 y Quique Salas a los 45+2. En el segundo tiempo, Sevilla anuló los circuitos del submarino amarillo, lo que dejó tener la posesión del balón, pero sin hacer mayor daño para intentar contragolpear. Para esa estrategia, el entrenador visitante ordenó a los 70 minutos el ingreso del otro chileno, Alexis Sánchez. Solo 120 segundos después, una rápida salida acabó en el tanto de la victoria de Acor Adams. Sánchez, Adams y los demás compañeros se arrojaron al pasto. Fue un grito de desahogo, probablemente el mayor de la presente temporada, pues el triunfo los deja bien posicionados en la lucha por no descender. Sevilla, actualmente décimo con 43 puntos y le saca 4 de distancia al hasta ahora último descendido. Aún quedan 2 fechas por disputar. Incluso se ilusiona con lograr un cupo a Copa Internacional.
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1: Nos vamos a las regiones. La Fiscalía retiró los cargos por violencia intrafamiliar contra Augusto Puga, expareja de Camila Polizzi, quien, recordemos, fue detenido el 7 de marzo pasado luego de una discusión en la calle que se extendió al departamento de la denunciante en el centro de Concepción. De acuerdo al imputado, el Ministerio Público dejó sin efecto la formalización y aplicó la facultad de no perseverar luego que se descartara cualquier agresión física de su parte a Camila Polizzi, quien además, dijo Puga, se desistió de la denuncia. En todo caso, en la audiencia ante el Juzgado de Garantía de Concepción, el fiscal Octavio Estuardo fundamentó su decisión en un desistimiento de la víctima, lo que llevó al retiro de las cautelares impuestas en su momento a Augusto Puga, como la prohibición de acercamiento de su ahora expareja. Como una medida de presión, los estudiantes del colegio Roberto White Gesell de Palena se tomaron el establecimiento acusando falta de respuestas ante situaciones que afectarían gravemente a la comunidad educativa. En una carta solicitaron apoyo para visibilizar presuntos casos de acoso sexual escolar, bullying y ciberbullying, hechos que indican han generado inseguridad, miedo y desconfianza entre el alumnado. Ante este escenario, el delegado de Palena, Marcelo Cifuentes, llamó al diálogo y sostuvo que lo primero debe ser escuchar a la comunidad educativa. Les entregamos las indicaciones de lo que deben hacer. Primero escuchar a los apoderados, escuchar a los alumnos que se tomaron la escuela de Palena y en segundo lugar, si no hay respuestas positivas y si siguen en toma, una de las medidas que se nos presentan a través de la Seremi y el Ministerio de Educación es que tienen que devolver las clases al final del año, dijo. Entre las principales exigencias, los estudiantes piden protección real para los afectados, aplicación transparente de protocolos, sanciones acordes a la gravedad de los hechos y mayor comunicación con familias y alumnos. Junto con ello, acusaron falta de seguimiento a las denuncias, poca transparencia en convivencia escolar y escaso apoyo desde el área social del establecimiento, cuyo sostenedor es la Municipalidad de Palena. Una fiscalización conjunta entre la Policía de Investigaciones PDI y el Servicio Nacional de Migraciones de la Región de Los Ríos permitió detectar a trabajadores migrantes en situación irregular en malls chinos de Valdivia. El operativo se enmarca en una serie de acciones para reforzar la seguridad y el cumplimiento de la normativa, en línea con las nuevas directrices impulsadas por el gobierno, cuyas fiscalizaciones se han intensificado durante los últimos 2 meses. En específico, este martes fueron inspeccionados 2 malls chinos ubicados en los sectores de Las Ánimas y Coyico. En total, se fiscalizó a 22 personas, de las cuales 3 fueron denunciadas.

0: destinada a promover la contratación de ciudadanos migrantes que cuenten con situación regular y cumplan con la normativa vigente. Asimismo, las autoridades destacaron que estas fiscalizaciones han sido clave no solo para detectar ingresos clandestinos, sino también para desincentivar la precarización laboral.
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0: El lonco de la comunidad de Temulemo de Traillén, Juan Pichún Collonao, y otras 6 personas fueron declaradas culpables de diversos delitos luego de un juicio abreviado realizado en el Tribunal de Garantía de Purén, donde los acusados aceptaron los hechos contenidos en la carpeta de investigación de la Fiscalía, que indaga un atentado incendiario en el fundo El Aromo, ubicado en la comuna de Purén, y el fundo La Coña en Traillén. El dirigente fue detenido por personal de la PDI en junio del año pasado como presunto autor del atentado incendiario al fundo La Coña, propiedad de la familia del diputado Jorge Radjev, hecho perpetrado el 5 de noviembre de 2021. La información la entregó el fiscal jefe de Victoria, Héctor Leiva, quien investigó este hecho. El persecutor penal relató que, en el primer hecho, los imputados ingresaron al predio El Aromo, donde procedieron a usurparlo. Luego quemaron 3 camiones, una máquina cosechera y además atacaron a personal de carabineros con armas de fuego de alto calibre. El fiscal precisó que el segundo hecho se registró en el predio La Coña, donde los imputados procedieron a quemar una casa destinada a los cuidadores del predio y además de los galpones y maquinaria existente en el lugar. En ambos hechos, los imputados dejaron lienzos reivindicatorios, haciendo alusión a la coordinadora Arauco Mayeco. Los 7 acusados determinaron acceder al juicio abreviado en la audiencia de preparación de juicio oral de estos 2 atentados. Al término de la audiencia, el tribunal le otorgó solo a Juan Pichún una medida cautelar alternativa a la cárcel. El dirigente permanece con arresto domiciliario a la espera de la sentencia que será dictada el próximo lunes 18 a las 12 horas en el juzgado de garantía de Purén. La fiscalía investiga en estas 2 causas delitos como usurpación violenta, 5 delitos de incendios, secuestro, atentado contra la autoridad, homicidio frustrado a carabineros y porte ilegal de armas de fuego y municiones. El fiscal Leiva dijo que en esta causa aún está pendiente la situación procesal de Pelentaro Yaitul Pessoa, hijo del dirigente histórico de la CAM, Héctor Yaitul, quien junto a otras 4 personas enfrenta un juicio oral que está en desarrollo en el Tribunal Oral en lo Penal de Temuco, acusado de un atentado cometido en Lautaro en 2021. Y el Servicio Local de Educación Pública, Elqui, anunció acciones legales tras las agresiones que sufrieron un docente y un asistente de la educación al interior del Liceo Gabriela Mistral en un nuevo episodio de violencia escolar registrado este martes en La Serena. Desde el organismo condenaron lo ocurrido y confirmaron que el establecimiento activó los protocolos contemplados en su reglamento interno, mientras representantes del SLEP sostuvieron reuniones con el equipo directivo y funcionarios del recinto educacional. Sin embargo, uno de los puntos centrales abordados por la entidad fue la presentación de acciones judiciales para perseguir eventuales responsabilidades penales en hechos de agresión contra trabajadores de establecimientos educacionales. El servicio local, como lo ha realizado en situaciones anteriores, presentará acciones legales para determinar eventuales responsabilidades penales de quienes agredan a funcionarios y se evalúen medidas de protección de niños y adolescentes involucrados en estos hechos, señalaron mediante una declaración pública. Asimismo, desde el SLEP Elqui indicaron que continuarán acompañando a la comunidad educativa para resguardar condiciones adecuadas para el desempeño de docentes y asistentes de la educación en medio de la preocupación existente por el aumento de hechos violentos protagonizados por estudiantes. Cabe recordar que tras la agresión, trabajadores del liceo decidieron mantenerse en estado de brazos caídos como señal de rechazo frente a este tipo de situaciones.
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1: Cara a cara de Donald Trump y Xi Jinping en Pekín. Es la primera visita de un presidente estadounidense a China en casi una década, marcada por la guerra comercial entre ambas potencias y con el fondo de la guerra en Oriente Medio. El presidente ucraniano Zelensky pide a Trump que aborde también el conflicto en Ucrania. Con el estrecho de Hormuz aún bloqueado y las negociaciones paradas, la producción de petróleo ha caído un 34%, según informa la OPEP. La organización también ha revisado a la baja sus previsiones de crecimiento de la demanda para este año con un 15% menos. Israel ha seguido atacando Líbano, matando a al menos 9 personas este miércoles, a pesar de la tregua en vigor desde mediados de abril. Más de 1,5 millones de personas han tenido que abandonar sus casas por los bombardeos, lo que corresponde ya a un cuarto de la población del país. El rey Carlos III del Reino Unido anuncia en el Parlamento los próximos proyectos del gobierno británico. El monarca afirma que el Ejecutivo responderá con firmeza para proteger la seguridad y la economía del país ante la situación geopolítica mundial. Esto en medio de la crisis política que afecta al primer ministro Keir Starmer. Empeora el estado de salud de la mujer francesa que dio positivo en antivirus. La ministra de Sanidad, Stéphanie Rist, ha mandado un mensaje de calma a la población, asegurando que el gobierno está monitorizando la evolución de todos los demás hospitalizados.
2: Actualmente, todos los enfermos, eventuales casos contacto, están hospitalizados. Al momento no hay circulación del virus, creo que hay que ser claros en esto, pero también hay que decir que la responsabilidad del gobierno es anticiparse a todos los escenarios, incluso a los inimaginables, a los peores.
1: También en Francia, en Burdeos, hay más de 1,700 personas confinadas a bordo de un crucero, pero en este caso no por antivirus, sino por una posible epidemia de gastroenteritis tras la muerte de un pasajero. Y finalmente, en Perú comienza la campaña para el balotaje de las elecciones presidenciales y lo hace a pesar de que el recuento de los votos de la primera vuelta no ha terminado. Está ahora mismo en un 99,9% con Keiko Fujimori a la cabeza, seguida del izquierdista Roberto Sánchez. Hasta aquí el flash informativo. 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Gracias por escucharnos.
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0: En Alternativa FM le indicamos la hora. Las 21 horas, 31 minutos.
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0: En Alternativa FM le indicamos la hora.
1: Las 22 horas, 2 minutos.
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1: Las 22 horas, 32 minutos.
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0: En Alternativa FM, le indicamos la hora. Las 23 horas, un minuto.
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1: Las 23 horas, 32 minutos.
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1: Las 0 horas, 2 minutos.
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1: Las 0 horas, 31 minutos.
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0: En Alternativa FM le indicamos la hora.
1: Es la 1:00 a.m. 3 minutos.
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0: En Alternativa FM, le indicamos la hora. Son las 2:32. 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

0: En Alternativa FM le indicamos la hora. Son las 3 de la mañana, 3 minutos.
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En Alternativa FM le indicamos la hora. Son las 3 de la mañana, 30 minutos. La

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0: En Alternativa FM le indicamos la hora. Son las 4:03.
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1: Son las 4:34 minutos.

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0: En Alternativa FM le indicamos la hora.
1: Las 5 de la mañana, 4 minutos.
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0: En Alternativa FM le indicamos la hora.
1: Las 5 de la mañana, 31 minutos.
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1: Las 6 horas, 30 minutos.

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1: Las 7 horas, 4 minutos.
2: Y que bastante más frío, nubosidad parcial de una máxima de apenas 8 grados, lo mismo que en Punta Arenas. Nubosidad parcial todo el día, empieza a llover con mucho viento en la noche y la temperatura máxima será de 9 grados.
3: Ya de Magallanes, salto al extremo norte para contarles que Arica también amaneció nublado, variará a cielos despejados con 23 grados. 21 se anuncian en Iquique, está parcial, variará a despejado. En Antofagasta, cielos nublados durante gran parte de la jornada con una máxima de 18. En Copiapó, amanece nublado, varía a cielos totalmente despejados con 20. La Serena y Coquimbo, nublado variando a parcial con 16 grados. En Valparaíso y Viña del Mar, también nublado variando a parcial con 16. Y en los territorios insulares, el archipiélago Juan Fernández, nubosidad parcial con 18 grados. Y en la Isla de Pascua sigue la lluvia, algo de viento también, por lo menos hasta la madrugada del día sábado, hoy con una máxima de 24 grados.
2: Ya, en el tránsito en Santiago, precaución, porque hay restricción de la pista derecha en la avenida Manuel Rodríguez al norte. Estos metros antes del cruce de Santa Isabel debido lamentablemente a una colisión de vehículos, así que atentos si van a circular por ese lugar. Y hay un procedimiento policial en Recoleta, vamos a estar contando de eso en minutos, que mantiene el tránsito suspendido en la calle Rengifo entre Olivos y Raimundo Charlín debido a este operativo y el trabajo de la fiscalía, así que a esta hora hay que optar por alternativas. Si no quieren contar del tránsito, si quieren comentar con nosotros lo que planteábamos en la introducción del programa de hoy, lo de la metáfora, la agenda de seguridad bajo presión, las promesas en materia de migración, más 569-8521-2360, el WhatsApp de ADN, los escuchamos también en el hashtag ADN hoy, los leemos también en el hashtag ADN hoy en X.
1: 7:06.
4: 7:06.
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3: Y comenzamos con la información de las últimas horas, entre ellas la situación de este hombre de 54 años que murió baleado en Recoleta, otro que quedó herido grave en las últimas horas. Richard Jiménez, buenos días.
5: Hola, sí, estamos en el lugar, nos acaban de hablar desde la Fiscalía ECO, el equipo contra el crimen organizado y homicidio, puesto que ha pasado aquí en este barrio residencial de Recoleta un ataque a disparos que ha dejado un hombre muerto en un asesinato en el que también otra persona resultó herida grave. Esto por el sector de calle Rengifo, casi esquina Olivos. Hay que decir que este es el segundo incidente armado con una persona muerta prácticamente en este mismo lugar, en esta misma esquina, Rengifo con Olivos, porque hay Olivos. El día lunes, mediando la mañana, estuvimos acá y dando cuenta de un hombre asesinado a disparos que llevaba un carro con verduras y frutas, y otro sujeto armado disparó varios tiros contra él y un tiro le llegó en la cabeza y perdiendo la vida. Ahora la víctima fatal es una persona que estaba muy cerca de su casa donde él vivía, un hombre de 54 años que estaba acompañado a otra persona. El primero es quien fallece en el lugar por un tiro de bala en el abdomen. La otra persona que quedó malherida también es un hombre con disparos en el tórax y una pierna, ha sido trasladado hasta el hospital San José, se encuentra grave. Ambas personas son de nacionalidad chilena. Él o los autores de los disparos, hay una versión de que se movilizaban en un scooter. Hay aproximadamente 5 casquillos de bala percutados acá en el sitio del suceso, esto por calle Rengifo, decíamos casi esquina calle Olivos, donde desde acá una persona que pasaba en bicicleta alertó a carabineros de esta balacera que se registró a eso a las 2:30 de la madrugada. Nos habló la fiscal del equipo contra el crimen organizado y homicidio del Ministerio Público, Luz Gavilán.
6: Vive en una dependencia que podríamos determinar que es un CITE, un domicilio fijo en ese lugar.
7: ¿Fiscal, se ha podido levantar algún registro audiovisual que dé cuenta de la criminodinámica del hecho?
6: Se ha realizado una búsqueda exhaustiva en la arteria en donde ocurrió el hecho, pero también en las calles aledañas.
7: ¿Podría tener vinculación con el homicidio el día lunes por la mañana?
6: Por el momento no tenemos información que permita confirmarlo, pero tampoco descartar aquello. Se están trabajando todas las hipótesis a fin de determinar la forma de ocurrencia de los hechos y los partícipes en el mismo.
7: ¿Sería un scooter desde el cual le dispararon a las personas?
6: Estamos trabajando todas las hipótesis.
5: Genaro Franco Romeo Montaca, de 54 años, es la víctima fatal. Trabaja la unidad de OCNOE, el laboratorio de criminalística de carabineros, por este ataque homicida en este barrio residencial de la comuna de Recoleta. Otra información de carácter policial que nos lleva al otro lado del río Mapocho, podríamos decir. Robo a una tienda que fue frustrado en Santiago Centro. Dos ladrones que habían entrado al local a un local del sector de Monjitas con Miraflores. Llega Carabineros y captura a los sujetos, una tienda de venta de ropa. Uno habría querido escapar hacia la ribera del río Mapocho, pero finalmente también fue capturado, tal como lo relató el capitán Chen Castillo, la Prefectura Central Metropolitana de la Policía Uniformada.
8: Indicaba que había un robo efectuándose en la tienda Ferout. Personal policial se acercó rápidamente al lugar y se encontró de frente con los individuos que van en un furgón cargando especies. Se intentan dar a la fuga. En ese instante es detenido el conductor del vehículo y el acompañante del vehículo que cargaba la especie se da la fuga hasta la ribera del río Mapocho, donde finalmente detenido por personal policial. Habría sido posterior al cierre de la tienda y los tipos habrían ingresado aparentemente rompiendo candados y las protecciones que habían en la tienda.
5: Claro, y estaban prácticamente ya listos para huir en el vehículo en el que llegaron estos dos ladrones. Habían cargado aproximadamente en el avalúo ropa, vestimenta, avaluada en aproximadamente 180 millones de pesos de esto que pasó en el centro de Santiago en horas de anoche también. Paula, Mauricio.
3: Muy bien, muchas gracias, Richard. Seguimos en contacto. Buen día.
5: Buen día.
1: 7:10
4: 7:10
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9: Ya, nos vamos a ir a la región de Valparaíso, donde nos escuchan en Viña del Mar y Valparaíso, el 94.1, porque el Ministerio de Vivienda confirmó que la próxima semana comenzará la demolición de 56 casas en este sector del Olivar en Viña del Mar, uno de los sectores más afectados por el mega incendio del 2024, donde además algunas viviendas aún estaban en construcción y tendrían, dice la autoridad, serias fallas estructurales. Hay un grupo de familias que mantiene un recurso de protección contra esta acción y la empresa constructora se defiende de las acusaciones del ministro Iván Poduje. Todo nos cuenta nuestro corresponsal Gonzalo Pérez.
10: El Ministerio de Vivienda en las últimas horas dio a conocer los resultados del segundo informe técnico elaborado por el Centro de Investigación, Desarrollo y Estructuras y Materiales, IDIEM, que confirmó que fueron detectadas fallas estructurales profundas en las viviendas en construcción destinadas a familias damnificadas en el sector de El Olivar. El documento ratifica y profundiza observaciones previas respecto a la calidad constructiva de las obras, advirtiendo incumplimientos en materias consideradas esenciales para la seguridad de los futuros residentes. Estas fallas detectadas van en la línea de incumplir la normativa estructural sísmica, tampoco cumplen con la resistencia al fuego y su sistema constructivo no contaría con el respaldo necesario. Así lo informó el ministro de Vivienda, Iván Poduje, quien confirmó que las acciones legales contra la empresa San Sebastián seguirán adelante.
11: Se sustentan que las viviendas tienen problema de diseño estructural, tienen problema de resistencia al fuego, tienen materiales que no están certificados, y la excusa o la idea de la empresa constructora es que nosotros como ministerio estas casas falladas las reforcemos estructuralmente para que no se caigan, que cambiemos los materiales truchos que usaron y que además que pongamos materiales que resistan al fuego. Y nosotros como ministerio no entregamos casas falladas. La empresa San Sebastián ha entregado casas falladas. Las casas las vamos a empezar a demoler la próxima semana. La enorme mayoría de las familias que estaban con esta empresa ya han desistido y vamos a seguir con las querellas.
10: Por su parte, René Flores, histórico dirigente de las familias damnificadas de El Olivar, empatizó con la situación actual de las familias que verán cómo se demuelen sus viviendas, pero expresó que en este caso fallaron las fiscalizaciones y señala que no se puede entregar viviendas con este tipo de fallas.
12: Es lamentable que esto haya sucedido, pero también esto sucede en términos de que no hay eventualmente una fiscalización adecuada, no hay una mirada distinta desde el punto de vista de las empresas que pudieran estar participando en procesos como este. Y lamentablemente los vecinos que se ven afectados en esta situación tienen la opción o han tenido la opción de optar por la oferta que está haciendo Serviu o cualquiera de las otras alternativas que están puestas sobre la mesa. También entendemos que el Ministerio como tal no puede entregar una vivienda nueva con deficiencias.
10: En representación de la entidad patrocinante Social Arquitectura, mediador entre los propietarios y la constructora San Sebastián, la abogada Erika Mayra defendió la construcción de las viviendas, señalando que en toda obra existen falencias que pueden ser corregidas y no necesariamente las obras deben ser demolidas.
13: Quisiera reiterar que en proyectos habitacionales es normal que existan observaciones técnicas durante la ejecución de las obras, incluso en la etapa de término de obra. obra donde se levanta un informe donde podrían haber surgido estas mismas observaciones, incluso en postventa. Para eso existen procedimientos claros. Las empresas deben corregirlas antes de la entrega definitiva y en caso de ser renuentes pueden ser multadas y posteriormente dar lugar a la terminación de los contratos. Lo que no es normal es que se produzca una paralización indefinida de obra, dictada además directamente por un ministro, en un ambiente de presiones sobre funcionarios que no tiene ninguna explicación.
10: Además, la empresa San Sebastián confirmó que está en un proceso importante de avance una querella en contra del ministro Iván Poduje por los delitos de prevaricación administrativa, falsificación ideológica e incumplimiento de contrato. En la región de Valparaíso, Gonzalo Pérez, ADN.
1: 7:14 minutos.
4: 7:14 minutos.
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3: Bueno, y vamos a esta otra controversia. La Moneda salió a respaldar a la ministra Jimena Lincolao tras los desmentidos sobre un supuesto plan masivo de desvinculaciones. Desde el oficialismo también defendieron a la secretaria de Estado frente a los cuestionamientos por su declaración de patrimonio. Mientras tanto, desde la comunidad científica insisten en cambiar el foco de la gestión y piden priorizar un aumento de recursos para el desarrollo del área. Paulina García ya nos acompaña hasta ahora con los detalles. Paulina, buenos días.
14: Hola, Pauli, buen día.
15: ¿Cómo están? Buenos días. Sí, la verdad es que sin duda la ministra de Ciencias sigue en el ojo del huracán, si bien recordemos fue el ex subsecretario Rafael Araos quien desmintió a la secretaria de Estado y aseguró que sí existía un plan de desvinculación masiva de funcionarios de la cartera de Ciencias. Dicha versión, recordemos, ayer quedó en jaque, esto porque varias fuentes del Palacio de la Moneda aclararon que no habrá despidos masivos en el Ministerio de Ciencias, pero que sí se va a revisar caso a caso la situación de los funcionarios que actualmente se desempeñan en el Ministerio de Ciencias y que están de cierta manera en una situación de incertidumbre, una polémica que lleva varios días y que refleja claramente esta descoordinación interna que existe en Palacio y que incluso ayer habría trascendido un nuevo antecedente a esta trama, y es que estas tensiones entre la ministra Lincolao y el ex subsecretario Araos no son nuevas, y la última pugna incluso que habrían tenido fue frente a Alejandro Irarrázaval, el jefe de asesores del segundo piso, quien fue testigo finalmente de estas tensiones por la mirada de la gestión que le está dando la ministra Lincolao a el Ministerio de Ciencias. Más allá de toda esta polémica y estas versiones contrapuestas entre uno, lo que dice la ministra, y dos, lo que dice el ex subsecretario, desde la comunidad científica ayer pidieron a la ministra Lincolao cambiar el foco de su gestión y priorizar un aumento de recursos para la cartera de ciencias, sobre todo pensando en el aporte que hace el sector privado, que según gran parte de la comunidad científica que pudimos conversar ayer, es completamente deficiente el aporte que hacen las empresas privadas al desarrollo científico. Vamos a escuchar en conversación con Tu Nuevo ADN lo que dijo el ex ministro de Ciencias, Andrés Kuf.
16: A ver, yo no conozco la interna hoy día del ministerio, de qué es lo que realmente pasó, de dónde está la desavenencia. La gracia está en poder manejar esas tensiones para trabajar por un objetivo mayor. Entonces creo que tensiones van a haber siempre. Los gobiernos se alternan, las visiones van cambiando, pero el norte tiene que estar más o menos claro para todos. Y eso es lo que creo que nos ha faltado con el Ministerio de Ciencia. Entonces se requieren, como decías tú, de liderazgos que tienen que tener esa combinación de un liderazgo político con la capacidad técnica, científica, tecnológica.
14: Claro, esta discusión política ha derivado, Paulina García, ineludiblemente también en una discusión técnica, y era lo que planteábamos al principio de tu nota, ¿no? Que es lo que mantiene en alerta y en debate a la comunidad científica, que son los enfoques que debe tener un ministerio que representa a las ciencias, con una ministra mucho más enfocada en lo de las tecnologías, el empleo, las startups, versus, creen algunos, la ciencia, por decirlo de alguna manera, tradicional. Pero aquí y lo que hay de fondo es una discusión eminentemente política. Hay una crisis que es la primera salida de un alto cargo del gobierno del presidente José Antonio Kast que se produce en este ministerio, con una ministra que ha sido muy cuestionada, no solo a propósito de lo que pasó con Arau, sino también, ya lo hemos comentado en los últimos días, a propósito de su declaración de patrimonio. Para algunos en la oposición, la ministra tiene que dar todavía muchísimas más explicaciones.
15: Sí, la verdad es que, bueno, la ministra está en un pie bastante complejo, claramente así lo identifican también en la oposición, donde no han quedado muy conformes con la postura que ha adoptado la ministra Lincolao, que a juicio de los parlamentarios ha intentado bajarle el perfil a estas discrepancias o a estas diferencias profundas, no solamente de forma, sino que también de fondo con el ex subsecretario Rafael Araos. Recordemos que la ministra Lincolao, que no da usualmente conferencias de prensa, sí en una radio al día de ayer dijo que poco menos que la salida de Rafael Araos se dio de acuerdo mutuo, lo que claramente se contraviene o se contrapone con lo que dijo el propio ex subsecretario, que acá en el fondo él presentó su renuncia debido a que existía un plan de desvinculación de 40 funcionarios del Ministerio de Hacienda y que él se oponía a concretar. Una tensión que, como dices tú, Paula, no es el único flanco que envuelve a la ministra. También en la oposición dicen que ella ha hecho varias noticias por puras polémicas desde que asumió en el ministerio y no por su desempeño profesional. Ahí los diputados Luis Cuello y Juan Santana cuestionan que la ministra Lincolao, por ejemplo, haya omitido información en su declaración de intereses y patrimonio y que en su declaración, al ser consultada por este tema, también haya involucrado a otros ministros del gabinete, señalando que también habrían finalmente omitido dichas sociedades en su declaración de intereses, algo que está siendo objeto de revisión por parte de la Contraloría. Vamos a escuchar las críticas que hay en voz de la oposición a la figura de la ministra Lincolao por parte de los diputados Luis Cuello y Juan Santana.
17: La mesa de la Cámara, de forma arbitraria, se ha negado a incluir en la cuenta de la sesión de hoy el documento donde consta que la ministra de Ciencias, Jimena Lincolao, ha sostenido que, ha reconocido que omitió una sociedad y que también habrían otros ministros de Estado que también habrían omitido información respecto de su declaración de intereses.
18: La ministra de Ciencia, la ministra Lincolao, ha efectuado su gestión en base solo a contradicciones. En primer lugar, dijo y desmintió lo señalado por el ex subsecretario Araos de que existía un plan de despidos masivos, y el propio ex subsecretario lo desmintió y dio antecedentes que contradecían su versión.
3: Claro, ya lo decíamos ayer, estas son versiones tanto de la ministra como del renunciado o despedido subsecretario, digamos, como versiones en blanco y negro, digamos, aquí no hay grises. O sea, una dice que no hay despidos, el otro dice que sí, que le instruyeron, digamos, para elaborar una lista para despedir gente. ¿Qué podría pasar, Paulina, finalmente con los funcionarios del Ministerio de Ciencias? ¿Y cómo se analizan también estos reparos con las definiciones de la ministra respecto de la startup versus la ciencia tradicional?
15: Sí, la verdad, Mauricio, es que, bueno, en el Ministerio de Ciencias hay bastante incertidumbre. Hubo una reunión ayer de las asociaciones de funcionarios del ministerio con la ministra Lincolao para finalmente saber si estas versiones de despidos o no eran reales, eran ciertas, o si se iban a ejecutar en un corto, mediano o largo plazo. Según lo que trascendió de esa reunión, por supuesto, a puertas cerradas en el Ministerio de Ciencias, es que la ministra les habría transmitido a los funcionarios que por ahora no van a haber despidos, más se está revisando de todas formas caso a caso en la planilla de funcionarios del Ministerio de Ciencias, que a juicio de la ANEF es bastante reducida, son cerca de 140 funcionarios los que tendría el Ministerio de Ciencias, y despedir o desvincular a 40 de ellos sería prácticamente desmantelar el Ministerio de Ciencias. Es la visión que tienen al menos desde el mundo de los trabajadores. De hecho, ayer en la ANEF decían que están en estado de alerta y en conversaciones constantes con los trabajadores, que el jueves pasado fueron a visitarlos para finalmente constatar que no se vayan a ejecutar estos despidos masivos. Ayer se le preguntó al ministro del Interior, ayer en la noche, en La Moneda, Claudio Alvarado, respecto a esta situación. Él volvió a insistir en que esta situación en general obedece a las fricciones propias de un gobierno de instalación, aludiendo justamente a esta controversia entre la ministra Lincolao y el ex subsecretario Rafael Araos. Vamos a escuchar sus declaraciones.
19: Mire, yo aquí, más que entrar en detalles de la discusión pública sobre esta situación, quiero señalar que en todo proceso de instalación y de inicio de actividades de un nuevo gobierno, es común que existan ciertas diferencias. El subsecretario tomó la decisión por razones de carácter personal de dejar su cargo en el Ministerio de Ciencias y se ha nombrado transitoriamente una persona en carácter de subrogante para darle continuidad operacional al Ministerio. Yo simplemente esto lo veo como un proceso de instalación. El Ministerio sigue funcionando.
15: Bueno, complejo escenario. Ayer en el Palacio de la Moneda también se le preguntó a la vocera de gobierno respecto a estas versiones por la declaración de intereses y patrimonios de la ministra Lincolao. Ella dijo que, bueno, no necesariamente uno tiene que declarar una junta de vecinos en su declaración y que finalmente esto recae más bien en un punto ideológico que estaría haciendo la oposición para arremeter aún más en contra de la figura de la ministra de Ciencias.
2: Bueno, esa parte de la discusión la podrá zanjar la contraria.

0: algo de música hasta ahora. Escuchamos a Madonna, porque esto es algo ya habíamos anticipado, porque por primera vez en la historia de las Copas del Mundo el partido final va a contar con un espectáculo musical de medio tiempo, pero ocurre que en las últimas horas la FIFA dio a conocer a los artistas encargados de este show de medio tiempo.
1: Una cosa poca. Madonna,
0: Shakira
1: y BTS.
0: BTS, exactamente. Tres artistas acompañados además de Plaza Sésamo. Tú sabes que a través de un video publicado en redes sociales, el curador, el organizador de este espacio musical, Chris Martin, de Coldplay, conversa con Elmo, con el personaje de Plaza Sésamo, donde explica que todo se podrá apreciar en el show del medio tiempo de la final de la Copa del Mundo, porque esto va a ir en beneficio de una fundación de niños que favorece justamente a la infancia, y por eso también el rol de Plaza Sésamo, cuyos personajes también van a estar en el show de medio tiempo.
1: Claro, y promete convertirse, como no, en uno de los momentos más vistos en la historia de la televisión, bien inédito en materia de los campeonatos de fútbol a nivel mundial. Un mega espectáculo que se va a realizar el 19 de julio en el MetLife Stadium de Nueva Jersey.
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1: Ya, nos vamos a ir a la pausa, la primera de este ADN hoy. Quédense porque al regreso revisamos qué pasó con la votación en la Comisión de Hacienda de la mega reforma del gobierno. Por lo pronto, se aprobó la baja del impuesto a las empresas y la reintegración tributaria, pero se cayó, entre otras cosas, el fin de la franquicia del CENSE. Los escuchamos también ustedes a la vuelta en el +569-85.

0: 7:27.
1: 7:27.
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1: En Santiago, 11 grados. En Concepción, 7 grados.
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15: 7:34 minutos.
16: 7:34 minutos.
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17: Muy bien, de regreso.
15: Congreso. Mucha atención, porque la oposición ha cuestionado los dichos del presidente José Antonio Kast tras reconocer que la promesa de campaña de expulsar a más de 300.000 migrantes irregulares era solo, como dijo, una metáfora. En lo que va de este año, ya se han realizado dos vuelos de expulsiones, pero hay muchas críticas y críticas incluso desde el propio oficialismo por esto que algunos consideran una promesa incumplida. Matías Castillo.
17: Considerada una de las tres prioridades del actual gobierno, que se tomó parte de la discusión no solo de sus promesas de campaña, sino que también de los debates presidenciales, tanto en primera como en segunda vuelta. Y es que incluso en el último cara a cara entre el ahora presidente de la República, José Antonio Kast, y la candidata Janet Jara, el mandatario había dado una cuenta regresiva para que los más de 330.000 migrantes irregulares salieran de nuestro país antes del 11 de marzo por su propia cuenta o expulsados por vía administrativa. Sin embargo, en la jornada inaugural de la Semana de la Construcción, que conmemora los 75 años de la Cámara Chilena de la Construcción, el jefe de Estado aseguró que se trataba de una metáfora, incluso apuntó en contra de quienes entendieron mal aquel mensaje.
18: Algunos dicen, oiga, llevan 60 días y usted dijo que el primer día iba a expulsar a 300.000 migrantes. Es una metáfora. Si alguien cree que en un día uno va a expulsar a 300.000, creo que entendió mal el mensaje. Nosotros vamos a hacer cambios importantes en las políticas migratorias y van a ir voluntariamente, como lo he dicho, saliendo muchas personas que van a salir y van a poder postular de nuevo a entrar, pero entrar por la puerta, en la medida que se garantice que vienen a trabajar.
17: Dichos que generaron incomodidad y la crítica de la oposición, voces como la de la senadora Fabiola Campillay, quien arremetió en contra del presidente asegurando que mentir no es una metáfora, cuestionamientos a los que se sumaron sus pares Iván Flores de la Democracia Cristiana y la socialista Daniela Chicardini, ambos le recordaron al mandatario su cuenta regresiva.
19: No se gobierna con metáfora, entonces ¿para qué hace toda una parafernalia anunciando una cuenta regresiva donde todos los días iba dando cuenta? Hoy es el día 40, quedan 39 días, quedan 38 días para expulsar a los inmigrantes. No venga con historias.
20: Los recortes sociales que no se iban a hacer y que comprometió en campaña, ¿también era una metáfora? ¿El Yo Te Amo PGU también era una metáfora? ¿El plan de reconstrucción que compromete más crecimiento, inversión y más trabajo también es una metáfora? ¿La gente lo eligió no como un mal poeta, sino que lo eligió para ser presidente?
17: Fue el pasado 16 de abril que salió el primer vuelo de expulsados bajo la administración del presidente Kast. Sin embargo, Luis Eduardo Taller, exdirector del Servicio Nacional de Migraciones, aseguró que esas gestiones se realizaron durante el gobierno de Gabriel Boric, una adjudicación que sigue en disputa, ya que, según el oficialismo, el actual ejecutivo ha materializado dos vuelos desde el 11 de marzo. Según el diputado de Renovación Nacional, Mauro González, los datos matan el relato de la oposición.
21: Durante el año 2025, el gobierno anterior concretó 1.267 expulsiones. En cambio, a mayo de este año, el gobierno del presidente Kast ya supera las 640. Lo que proyecta un aumento considerable para este 2026. En 60 días ya llevan dos vuelos con expulsados. En cambio, en el gobierno del presidente Boric, recién el primer vuelo fue en octubre del año en que asumieron.
17: Si bien el gobierno celebró la implementación del plan Escudo Fronterizo con sus tres primeras medidas, dos de estas se efectuaban desde la administración de Boric, como lo son más construcciones de zanjas y el aumento en la dotación militar. Matías Castillo, ADN.
22: Y aquí solo un par de apuntes que yo diría, Mauricio, a estas alturas del partido hay que de alguna manera reiterar. Es absolutamente obvio y evidente que todos sabemos y sabíamos que no se puede expulsar a 300.000 migrantes en condición irregular en Chile, menos en un día. Y eso se lo dijeron constantemente al entonces candidato José Antonio Kast, en debates con el resto de los candidatos y en distintas otras instancias, que había una imposibilidad de hacerlo, entre otras cosas porque hay una relación diplomática virtualmente cortada con Venezuela, porque tal como reconocía el director nacional de migraciones hoy día, Frank Sauerbaum, sacar a un solo migrante irregular tiene un costo cercano a los 3 millones de pesos, y porque es entender que el gobierno anterior del expresidente Gabriel Boric no expulsaba más migrantes porque no quería, no porque existían estas condicionantes. Sin embargo, el énfasis de José Antonio Kast siguió siendo el mismo. Cuenta regresiva añadida para el 11 de marzo, porque la cuenta regresiva que él ponía en cada debate y en cada instancia donde se le preguntaba por este tema era para el 11 de marzo del 2026. Y aquí una última cosa, la exigencia en materia de migración y en materia de seguridad, que lo vamos a hablar en un ratito más, el nivel de exigencia es proporcional entonces al nivel de la expectativa.
15: No, y solo agregar un tema, porque claro, hay quienes han retrucado y han dicho, a ver, en el gobierno anterior también se prometió refundar carabineros, también se prometió eliminar las AFP, pero una cosa distinta es una promesa que después de 4 años incumple, por las razones que sea, a reconocer a solo 2 meses de gestión que lo que se prometió, expulsar a migrantes, que luego cambió por invitar a migrantes a salir del país, termina siendo una metáfora. De alguna forma, hay quienes han considerado que eso es jugar con la fe, con la credibilidad de la gente y sobre todo de aquellas personas que creyeron en tus promesas y votaron por ti.
22: Ahora, el presidente no está reconociendo que esa promesa no la va a cumplir. Él lo que está diciendo es, pensar que yo iba a expulsar a 300.000 migrantes en un día es imposible. Entendieron mal. Y todos supimos siempre que es imposible, por las razones que yo ya ponía sobre la mesa. Pero el énfasis de la campaña de José Antonio Kast, insisto, con cuenta regresiva mediante, fue siempre el 11 de marzo. Por lo tanto, ellos trataron de decirnos a nosotros que el gobierno anterior no expulsaba más migrantes, no porque no podía, sino porque no quería. Y eso es lo que hoy día le está pasando la cuenta al mandatario a propósito de estos dichos, discusión literaria o qué sé yo, mediante, ¿no? Porque hay quienes dicen que aquí no hay metáfora, que hay hipérbole, etcétera. El presidente no ha dicho que no va a cumplir esa promesa. Aquí lo que está en cuestión es la urgencia que él instaló antes de ser presidente, con una cuenta regresiva que tenía como fecha de término el 11 de marzo, y esa sensación que buscó generar de que la expulsión de migrantes era bastante más sencilla y que solo aquí faltaba voluntad política.
15: Y que suma también varios otros temas en materia de seguridad, como ya decíamos, en algo que vamos a estar complementando y ampliando más adelante aquí en el programa.
0: 7:42 minutos.
16: 7:42 minutos.
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22: Esto partió a las 3 de la tarde de ayer. 15 horas después, 3 horitos después, dirían por ahí, se despachó de la Comisión de Hacienda la Ley de Reconstrucción. Pasó su segunda gran votación y fue despachada de esa instancia. Un proyecto que está hasta esta hora con el rechazo de las normas sobre inteligencia artificial y las de probidad en contratos de obras públicas, y con la aprobación de otras relevantes, el corazón de la mega reforma, como la rebaja de impuestos de la primera categoría. Juan Espinosa, ¿en qué estado? ¿Qué tal? Buen día.
1: Hola. ¿Qué tal? Buenos días. Hemos tenido una jornada extenuante que, conforme fue avanzando el día, se volvió muy polémica, muy árida, muy compleja de seguir, con probablemente el momento más crítico entre las 9 y las 11:30 de la noche, pero después del término reglamentario del debate, el cansancio incluso mejoró los ánimos e incluso fue abriendo la voluntad de avanzar en el despacho total de la Ley de Reconstrucción desde la Comisión de Hacienda, después de haberse resuelto que finalmente lo que recibió la comisión fueron 1.603 indicaciones que formaron parte de la minuta final a votarse. Se hizo en varias ocasiones el punto de que en la última ley de presupuesto las indicaciones presentadas sumaron 800, y que esto también generó que funcionarios que por contrato ante la Corporación de la Cámara de Diputados no tenían nada que hacer en la Comisión de Hacienda, terminaron trabajando de manera extraordinaria en la Comisión de Hacienda para finalmente permitir y ayudar a los legisladores a votar los 33 artículos originales del proyecto, más el añadido de esta indicación respecto del crédito con aval del Estado, con indicaciones sustitutivas del gobierno, es decir, que cambiar la base del articulado y que hacían totalmente inviable las otras indicaciones, las 1.603 indicaciones presentadas. presentadas por mayoritariamente la oposición, y de esa manera se fue despejando el camino del proyecto de ley. Más tarde vinieron unas 19 normas que son transitorias, es decir, son disposiciones que regulan finalmente el cambio de un régimen legal, jurídico, a este proyecto con estas hasta ahora 34 contra estos 34 artículos. El término de la sesión ocurrió a las 5 de la mañana con 12 minutos. El gobierno perdió 5 artículos, pero ganó literalmente todo lo demás. Algo que fue valorado por el ministro de Hacienda, Jorge Quirós. Estas fueron sus palabras.
2: Bueno, muy satisfecho con el resultado. Se aprobó prácticamente el total del proyecto presentado. Estaremos conversando. Este trabajo sigue. Ahí había una norma que era muy relevante para el desarrollo. Y vamos a ir conversando y persuadiendo. Pensamos que es algo que es positivo. Y habrá que ir acomodando para que se logren los acuerdos.
3: Ya, vamos al detalle de lo que se aprobó y lo que se rechazó, porque claro, el ministro dice se aprobó la gran parte de la norma, pero algunas cosas quedaron pendientes en una sesión que tuvo debate, ya decíamos, hasta medianoche, pero finalmente se terminó de votar, Juan, a eso de las 5 de la madrugada. Posteriormente, digamos, del debate de medianoche no hubo espacio, ¿no?, para que los legisladores pudieran tomar la palabra. Bueno, ¿qué se aprobó, qué se rechazó?
1: Vamos al detalle. En materia económica y de proinversión se aprobaron artículos relevantes para el gobierno. Está la reducción de plazos y la flexibilización en el sistema de evaluación de impacto ambiental. Se aprobaron incentivos tributarios como el crédito por remuneraciones, cambios al impuesto corporativo y las polémicas normas de invariabilidad para los proyectos de inversión. En lo social se aprobó el fortalecimiento del fondo de emergencia para la reconstrucción, el nuevo régimen tributario para viviendas, beneficios para adultos mayores en materia de exención de contribuciones y la siempre polémica reintegración del sistema tributario. En esa votación fue lo más tenso por lejos de todo el debate, con cuestionamientos importantes y en ese momento los más álgidos de todos a la conducción del diputado Agustín Romero, presidente de la comisión. Para muestra, las palabras del diputado Carlos Bianchi y la reflexión posterior del diputado Pierre Carlesi.
4: Hemos visto a un presidente de la Comisión de Hacienda de rodillas frente a su gobierno. Esto es un insulto para Chile. No nos han permitido debatir. Nos han querido acallar en todo momento.
23: Sigue siendo insuficiente. 23% nos deja en el límite alto del promedio de la OCDE, siendo el país más pobre de la OCDE. Pero es el camino correcto. Lo único que hemos comprobado en los últimos 20 años es que subir impuestos ahuyenta la inversión, ahuyenta el crecimiento y ahuyenta todo lo bueno que puede tener un país.
1: Recordemos que la Comisión de Hacienda está integrada por 13 legisladores, 8 de derecha, 8 del oficialismo y 5 de la oposición. Cuando el diputado Carlos Bianchi acusa que no se les dejó debatir, es que básicamente un legislador solicitó el cierre del debate, es decir, que no se pudiera seguir debatiendo, y la derecha, el oficialismo, aprovechando esta mayoría, terminaba imponiéndose en el cierre del debate por 8-5. Cuando llegó se cruzó el umbral de la medianoche, la urgencia que le aplica finalmente el gobierno para dictaminar cuánto debe tardar un trámite en la comisión se vence, y de esa forma el reglamento autoriza al presidente de la comisión a continuar en adelante sin debate, es decir, sin que ningún legislador, ni a favor ni en contra, tomara la palabra. De ahí que venían estos cuestionamientos a finalmente no permitir un debate. En materia social y educacional, el proyecto logró aprobar medidas sobre gratuidad en educación superior, la suspensión temporal del ingreso de nuevas instituciones al sistema y normas para asignación de cupos adicionales. Además, avanzaron artículos relacionados con incentivos al retiro y con, atentos, sanciones por el uso indebido de licencias médicas en el sector público, pero también el gobierno tuvo una derrota importante. La comisión terminó rechazando los articulados sobre contratación pública en Ministerio de Obras Públicas, además de los artículos que eliminaban o reformaban la franquicia del CENSE. También se rechazó una disposición que permitía al Servicio de Impuestos Internos compartir información con la Dirección de Presupuestos luego de que, en este caso, el propio gobierno solicitara suprimirla durante el debate. También se terminó rechazando las normas sobre minería de datos e inteligencia artificial, que habían generado también una alerta importante de empresas, porque esto iba a permitir que desarrolladores de inteligencia artificial pudieran usar contenidos particularmente periodísticos y culturales sin pagar a sus creadores. Al respecto, vamos a escuchar a la diputada Iracy Hasler, que no forma parte de la Comisión de Hacienda, pero que estuvo por lo menos hasta las 12 de la noche formando parte del debate, y a la diputada Flor Baize de la UDI, que sí forma parte de la Comisión de Hacienda.
5: Afortunadamente, solo en aquello ha primado algo de cordura y efectivamente se rechazó con votos transversales porque es una locura entregar esa propuesta que ni siquiera permite que haya consentimiento de los creadores y creadoras de sus propias creaciones.
6: Yo en primera instancia voté a favor de la indicación que había hecho el gobierno. No es correcto que se utilice el trabajo de otros sin que haya una compensación por ello. Y en la segunda votación, cuando se rechaza, queda sin compensación económica para compensar la propiedad intelectual y por lo tanto voté en contra.
1: Dos cosas importantes. El proyecto del gobierno, el mensaje presidencial, ingresó al Congreso con 33 artículos. Uh-huh. Y en esta pasada ya tiene 34. El artículo 34 tiene que ver con la deuda del crédito con aval del Estado, yeah, que fue aprobada por la comisión, pero que fue rechazada en un aspecto particularmente importante, lo que tiene relación con la facultad que podrá tener la Tesorería General de la República, claro, de condonar las deudas restantes. Es decir, lo que ha aprobado en este momento la Comisión de Hacienda es que Tesorería General de la República ofrezca alternativas de pago a los deudores, que es lo que está ocurriendo, claro, actualmente. Recordemos que lo que traía este texto era que la Tesorería podrá tomar una decisión respecto de condonar la deuda restante una vez se concluya el plan de pago establecido inicialmente, que son estas 24 cuotas con un pie hasta ahora de 1 millón de pesos. Lo que ahora corresponde es la votación en la Comisión de Medio Ambiente y en la Comisión de Trabajo, porque hay normas también en materia laboral y hay normas también en materia medioambiental que son también bien importantes. La Comisión de Medio Ambiente va a sesionar esta tarde aquí en Valparaíso, el lunes va a sesionar la Comisión de Trabajo en la capital. Ambas comisiones no deberían tener problemas en una sola sesión de trabajo, y con esto está prácticamente garantizado que el proyecto va a comenzar su debate en la sala de la Cámara de Diputados el martes 19 para ser votado el miércoles 20. Y aquí,
5: o sea, exactamente en los plazos que se había puesto el ministro Quiroz.
1: Exacto, y aquí entra otra vez la cuestión de los votos, porque en esta en la Comisión de Hacienda eran 13 votos, 8-5 ya lo habíamos, claro, dicho, pero en la sala se necesitan 78.
5: Exacto.
1: Y por lo pronto todavía no está del todo definido cómo va a votar la Democracia Cristiana y el Partido de la Gente, que eran las colectivas con las que habían ciertos intentos de acercamiento entre La Moneda y los partidos que estaban fuera de la coalición. Uh-huh. Hay todavía un margen de tiempo para ver cómo esto se va afinando de cara a lo que nosotros proyectamos. Va a ser la votación del proyecto el día 20 de mayo. Está completamente descartado que haya una sesión especial el 21 de mayo, a pesar de que se había deslizado también entre los pasillos del Poder Legislativo.
3: Oye, puede ser un detalle, pero para algunos es indicativo de lo que viene, digamos, de la votación que viene, es que en uno de los ejes centrales de la propuesta, en la votación sobre la rebaja del impuesto a primera categoría, la rebaja del impuesto a las grandes empresas, se dieron la mayoría, digamos, a favor, obviamente, del oficialismo. En contra votaron Carlos Bianchi, Jorge Brito y Boris Barrera, pero la diputada de la DC, Priscila Castillo, en esa votación se abstuvo.
5: Sí, claro.
3: Así es que para algunos puede ser esto indicativo, digamos, del nivel de conversaciones, de lo que podría ocurrir también entre el gobierno y la Democracia Cristiana y lo que pueda eventualmente pasar en la sala.
5: De hecho, Juan, solo un antecedente a propósito, este es el paso que todavía falta por dar, ¿no? Pero el senador Francisco Buenchumilla adelanta que los senadores de la Democracia Cristiana van a rechazar la idea de legislar.
22: y dice que tienen desconfianza del gobierno. Por lo tanto, ahí lo que dices tú es central. Lo que empieza a pasar desde hoy, no solo para las comisiones, que uno podrá prever es un trámite menos complejo que lo de Hacienda, pero sino empezar a contar los votos del PDG, de la DFC y lo que falta para la sala.
1: Lo que pasa, respecto a la Democracia Cristiana, antes que se me olvide, la negociación de la DC con la moneda es establecer un criterio que no sea hasta el 23, hasta el 23%, que sea un asunto escalonado.
22: Gradual.
1: Entonces, en esa negociación, que todavía está vigente y que debería de alguna forma tener algún tipo de modificación de cara al trámite en el Senado, es que la Democracia Cristiana decide abstenerse, mientras que el Partido de la Gente todavía está con eso de hasta qué punto van a entrar las medidas del gobierno, a ver quién entiende finalmente, porque ya está las discusiones entre el PDG y la moneda han sido en dos ocasiones y siempre ha sido por un tema de comprensión, malentendido. Entonces también ahí hay una línea muy fina que hay que terminar de dibujar entre ambos sectores.
22: Ya pues, Juan Espinosa, muchas gracias por todo el trabajo. A descansar un ratito.
1: Buenos días.
22: Buen día.
7: Buenos días.
0: 7:55 minutos.
16: 7:55 minutos.
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4: Mega reforma. Tras 15 horas esta madrugada, la Comisión de Hacienda de la Cámara de Diputados aprobó la baja de los impuestos a las empresas y la reintegración tributaria. Se cayó, entre otras cosas, el fin de la franquicia del CENSE.
5: El ministro de Hacienda, Jorge Quiroz, valoró el primer gran paso del proyecto en el Congreso, mientras la oposición lamentó que se cerrara el debate de manera anticipada y habla de una reforma de los superricos.
4: En un encuentro con alcaldes de la oposición, el presidente Kast ratificó el fin de las contribuciones y aseguró que buscarán compensar vía mega reforma. Los jefes comunales se retiraron decepcionados.
5: Fue una metáfora. La oposición acusó incumplimiento de promesas de campaña. Esto luego de que el mandatario relativizara los plazos para la expulsión de Chile de 300.000 migrantes irregulares.
4: Una balacera terminó con un hombre de 54 años muerto esta madrugada en Recoleta. Otro quedó herido en el lugar. Según los primeros antecedentes, los atacantes se movilizaban en scooter.
5: Carabineros nuevamente ingresó a Temucuicú y el operativo terminó con la incautación de una subametralladora y una camioneta que habría sido utilizada en el ataque a una comisaría de Ercilla.
4: Caso Gatica, la fiscal Jimena Chong no descartó presentar un recurso de nulidad tras la absolución de Claudio Crespo. La defensa del ex uniformado pide no insistir y dar por cerrado el proceso judicial.
5: El cobre volvió a marcar un récord y se acercó a los $6.40 la libra. Sin embargo, en la industria minera crece la preocupación por la baja producción del metal rojo en el último tiempo.
4: La moneda y el oficialismo cierran filas con la ministra Lin Colao y descartan un plan masivo de desvinculaciones en el Ministerio de Ciencia. La comunidad científica y académica pide corregir el rumbo.
5: Michelle Bachelet prepara una nueva fase en su candidatura a Naciones Unidas. La expresidenta viajará a Rusia y China, ambos países con poder de veto en el Consejo de Seguridad.
4: Xi Jinping recibió a Donald Trump en China y llamó a Estados Unidos a actuar como socios y no rivales. El mandatario estadounidense aseguró que ambos países pueden tener un futuro fantástico juntos.
5: Y en el fútbol, con Gabriel Suazo y Alexis Sánchez en cancha, el Sevilla venció al Villarreal y se alejó de la zona de descenso en la Liga Española. El domingo reciben en su casa al Real Madrid.
4: Y Colo Colo cayó ante Coquimbo Unido y puso en peligro su clasificación en la Copa de la Liga. Falta de una fecha, ya no depende de sí mismo para disputar la semifinal del certamen.
1: 8:05.
3: 8:05.
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5: Bienvenidas, bienvenidos, quienes se siguen sumando a la sintonía de este ADN hoy, gracias a quienes nos acompañan desde temprano. 11 grados 3 décimas la temperatura del momento en la capital, cielos algo nublados todavía aquí en Santiago, se anuncia nubosidad parcial por la tarde con una máxima de 24 grados en general. Temperaturas similares en toda la zona central del país, solo algo de lluvia en el extremo austral por la noche y también en Isla de Pascua, donde nos escuchan durante toda la jornada.
4: Sí, en todo caso, hoy no hará tanto frío como ayer. No hace hasta ahora ni hará tanto frío como ayer acá en la capital. A propósito de Santiago, en Independencia, atención a la restricción de pista en Nueva 1 con Aurora de Chile, debido a un accidente, precaución Ahí hay restricción de pistas en Vespucio Sur al Poniente, a la altura Primo de Rivera en Maipú, también debido a una colisión de camiones, en este caso y un vehículo menor. La situación genera tránsito lento desde el enlace en la avenida Pedro Aguirre Cerda, así que hay que considerar sí o sí tiempo extra en ese desplazamiento. Sobre el tránsito, sobre los temas del programa de hoy, los vamos a estar escuchando en un ratito en el WhatsApp de ADN, en el más 569-8521-2360.
1: 8-6 minutos.
6: 8-6 minutos.
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5: La Cámara Chilena de la Construcción reiteró que la eliminación transitoria del IVA para viviendas tendría un impacto acotado en la venta de inmuebles, mientras el gobierno apuesta por ampliar el subsidio al crédito hipotecario para reactivar el mercado inmobiliario. Todo esto en medio de la incertidumbre por la evolución, de las tasas hipotecarias, las que alcanzaron su nivel más bajo en los últimos 5 años. De todo lo que ha ocurrido en las últimas horas en economía, nos cuenta Benjamín Quinteros.
7: El acceso a la vivienda y el complejo momento que atraviesa la construcción vuelven a instalarse como una de las principales preocupaciones del sector inmobiliario, en medio de un escenario marcado por el freno de nuevos proyectos y las dificultades para concretar la compra de propiedades. Hoy, la industria enfrenta un elevado stock de viviendas sin vender, menores niveles de inversión y una caída en la actividad ligada a la edificación, una situación que, según el gremio, continúa afectando el empleo y retrasando la recuperación económica del sector. Es en ese contexto que el presidente de la Cámara Chilena de la Construcción, Alfredo Echavarría, valoró algunas de las medidas impulsadas por el Ejecutivo para apoyar al sector, pero advirtió que la eliminación transitoria del IVA para la venta de viviendas nuevas no tendrá el impacto que el gobierno espera sobre el stock de propiedades sin vender. Desde el gremio insistieron en que extender el subsidio a la tasa hipotecaria sería una herramienta más efectiva para reactivar la demanda.
8: Destacamos la ampliación de los beneficios para viviendas de FL2 y la exención transitoria del IVA a la primera venta de viviendas nuevas. Sí creemos, y los hemos señalado, que esta última medida tendrá un impacto menor a lo que se instaló en la ciudadanía, por lo que complementarla, a nuestro juicio, con una extensión de la ley de subsidio a la tasa sería un camino muy adecuado.
7: Desde el gobierno, en tanto, aseguraron que el foco de las medidas estará puesto en reactivar el mercado inmobiliario y facilitar el acceso al financiamiento para las familias que buscan adquirir una propiedad, considerando además que el subsidio al crédito hipotecario supera las 40.000 aprobaciones y acumula cerca de 70.000 solicitudes. Es en ese contexto que el ministro de Vivienda, Iván Poduje, confirmó que el Ejecutivo ampliará la cobertura de este beneficio, pasando de 50.000 a 100.000, en medio del alto interés que ha generado el mecanismo y del aumento sostenido de las postulaciones.
9: Nosotros tenemos considerado ampliar el FOGAE, es una gran herramienta, y en el programa del presidente está ampliarlo de 50 a 100 mil unidades. Vamos a anunciar las ampliaciones que van a ir orientadas a nuestro plan de clase media de vivienda, que son para familias que pueden comprar vivienda hasta 4.000 UF, jóvenes profesionales, y ahí vamos a tener una inyección de FOGAE muy importante que va a ser anunciada, yo diría, el segundo trimestre de este año.
7: El anuncio coincide con una caída en las tasas de interés hipotecarias, las que llegaron a su nivel más bajo en 5 años, abriendo una señal positiva para quienes buscan financiamiento en medio de un panorama todavía marcado por la incertidumbre internacional. Sin embargo, especialistas advierten que aún es difícil anticipar cómo evolucionará el mercado inmobiliario en los próximos meses, considerando la volatilidad externa y el comportamiento que puedan tener las tasas de interés hacia adelante. Así lo afirmó el académico de la Universidad Finisterre, Jaime Bastías.
10: El Banco Central ha llevado a cabo un largo proceso o ciclo de recortes de tasas. Esa baja se transmite a los créditos hipotecarios, pero tarda varios meses. La pregunta es si esto va a continuar bajando. El escenario es bien incierto, porque ya tenemos que nuestra inflación acumulada ya está en el 4%, y eso complica que el Banco Central continúe con los recortes.
7: Mientras el Ejecutivo apuesta por impulsar la recuperación del sector mediante subsidios y ajustes tributarios, el debate sigue abierto respecto de qué medidas tendrán un efecto real sobre la venta de viviendas y la reactivación de la construcción en el corto plazo. Benjamín Quinteros, ADN.
1: 8:10 minutos.
6: 8:10 minutos.
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5: Bueno, queremos volver a uno de los temas más sensibles para la ciudadanía. Sigue siendo, según múltiples encuestas, el tema de la seguridad o de la inseguridad ciudadana, particularmente cuando en las últimas horas la ministra del ramo, la ministra Steiner, ha presentado ante la Cámara de Diputados el plan de seguridad del gobierno, el plan de seguridad pública con 3 objetivos prioritarios. Uno de los tantos temas que queremos conversar a esta hora. Nos acompaña aquí en el estudio de radio ADN el subsecretario de Seguridad, Andrés Llonet. Subsecretario, gracias por estar con nosotros. Muy buenos días.
11: No, gracias a ustedes.
4: Subsecretario, gracias por venir. Tenemos muchísimas cosas que conversar. conversar, vamos a tratar de aprovechar el tiempo. Partamos por lo de la seguridad escolar, que también está muy encima de la mesa, sí. Muy central en la agenda. Hemos visto episodios durante esta semana que no necesariamente tienen que ver con violencia escolar, pero llama mucho la atención la pelea de Talcahuano, por ejemplo, y ayer dio un paso relevante en la Comisión de Educación del Senado que despacha a sala el proyecto de escuelas protegidas. Ahí hay un camino que tiene que ver con la revisión de las mochilas, que tiene que ver con la restricción para la gratuidad para quienes estén condenados por este tipo de delitos, pero en educación ya se ha dicho que esto excedió al Mineduc, por decirlo de alguna manera, y que esto tiene que ver con el Ministerio de Seguridad. ¿En qué está el Ministerio de Seguridad en esta materia?
11: A ver, yo le agradezco esta pregunta porque, por Dios, que hablamos poco de un tema, siempre como que llevamos 20 años tarde, pero hace mucho tiempo que nosotros tenemos una violencia desenfrenada en los colegios, sin meternos en el bullying, y en todas las cifras oscuras. Los papás que nos están escuchando hasta ahora saben perfectamente lo que es ese sufrimiento, pero de los 13.465 establecimientos educacionales que hay en el país, el 54,6% tuvo un acto de tipo delictual, ¿no? O sea, hubo en definitiva una denuncia a carabineros, y estamos hablando ataques contra la integridad de las personas, casi un 30%. O sea, tenemos 16.535 casos donde hay algún tipo de lesión, ¿ya? Entonces, estamos hablando de que hoy día no solamente lo que nosotros conocíamos como la pelea escolar, sino que la violencia, la delincuencia se instaló. Y eso es peligroso.
4: ¿Cuál es el rol del Ministerio de Seguridad Pública en esto cuando estamos hablando de una delincuencia?
11: Ya hemos hecho algunas cosas, Paula. Mire, lo que hicimos, esas cosas aparecen poco. Fue la ministra Steiner con la ministra con la ministra Sola, y firmaron un acuerdo que lo habíamos firmado previamente los subsecretarios para que Carabineros de Chile, por una parte, capacite a los inspectores o los miembros de la comunidad educativa en temas de seguridad y para reacción, ¿ya? Justamente para evitar este tipo de situaciones que estamos hablando, y también en el entorno escolar, para que también tengan una llamada oportuna, ¿no?, a Carabineros de Chile cuando se produce algún tipo de situaciones más complejas. Eso no es llegar a hacerlo, porque eso hay que hacerlo en todos los colegios de Chile. Estamos coordinando con los CRM de Educación y Seguridad, vamos a las medidas para tratar de ir bajando justamente esta cifra que estamos dando. Pero esto es una situación que todos tenemos que abordar de forma seria, que nosotros seguimos trabajando en esta materia, porque estamos creando una sociedad mucho más violenta. Nuestra sociedad objetivamente está en todo sentido más violenta y se va expresando en distintos espacio, y nosotros somos una sociedad pequeña, porque somos 20 millones de habitantes. Si nos pusiéramos de acuerdo en este tema, ni siquiera en otro, pero en este tema, con acuerdos importantes, yo creo que podríamos ir resolviendo cuestiones centrales en el desarrollo. El desarrollo no solamente tiene que ver con desarrollo económico. Una sociedad se va mostrando frente a otras también justamente con el grado de violencia que hay. Por decir, las sociedades nórdicas, europeas, tienen mucho menos nivel de violencia, fundamentalmente, no por el tema económico, sino por temas culturales. Y este es un tema cultural. Y este es un tema que tenemos que trabajar desde la seguridad, pero también desde la información, porque acá se exacerba la violencia, con la música a veces, con los comportamientos, ¿no? Y eso es lo que estamos haciendo también con estos proyectos de ley que estamos hoy día tramitando en el Congreso, porque queremos también devolverle un poco, a ver, esta autoridad, pero bien entendida al profesor. La cantidad de violencia contra las personas adultas también aumentó excesivamente, tengo acá la cifra. Entonces, yo creo que por eso la ministra Arzola dijo el otro día que queremos sacar un poco toda esta carga burocrática y administrativa que tienen los profesores, y dedicar a los profesores a hacer lo que tienen que hacer, digamos, enseñar, y por otra parte también educar a los niños y niñas.
5: Ya, subsecretario Yoneta, con muchos hechos de violencia, no puedo dejar de preguntarle algo de la contingencia. Usted fue además gobernador ahí en Cautín, intendente de la Araucanía, hasta el 11 de marzo fue diputado por la zona, hoy como subsecretario de Seguridad Pública. ¿Qué está pasando en la Araucanía, y particularmente en las últimas horas con un nuevo ingreso de policías y militares? A Temucuicui, y una respuesta que entiendo ha sido a ese hecho esta madrugada.
11: Bueno, lo primero es que, como se ha señalado, lo ha dicho el presidente, que el Estado tiene que estar en todas partes.

0: parte y tiene que ejercer su labor en todas partes. Y por tanto vamos a seguir haciendo esto. Y vamos a prepararnos también para la respuesta, si es que hay respuesta.
1: Ayer se ingresa a Temucuicui, ¿sí? se encuentra una subametralladora UCI, sí, la camioneta que habría, sí, atacado el cuartel de Tercilla, sí, sí, y esta madrugada, sí, la información que tenemos en ADN es que hubo camiones incendiados.
0: Sí.
1: ¿Eso fue respuesta a lo de ayer?
0: Bueno, yo no puedo emitir el juicio si hay respuesta o no, porque en definitiva esas son investigaciones que hace naturalmente la fiscalía, pero lo que yo sí puedo señalar es que si uno encuentra una subametralladora en un sector rural donde permanentemente se encuentran armas, algo está pasando ahí, por tanto tenemos que actuar. Y eso estamos haciendo y vamos a hacerlo de buena forma. Lo que sí queremos y estamos empeñados en terminar el terrorismo con la Araucanía, en la Araucanía. Nosotros estamos en una situación muy grave hace muchos años. Nosotros, usted recordará, cuando fui intendente estábamos en el lugar número 66 de menos terrorismo, pero hoy día estamos en el 27. Tuvimos peor, sí, tuvimos 19 y 17 en algún minuto. O sea, mientras más abajo, peor. Colombia está 15. Y hay que recuperar esa región. Uh-huh. No es normal que se coseche con militares. O sea, si nosotros escucháramos que en Alemania, en Francia, en Argentina, en Perú, se cosecha con militares, no diría, algo pasa ahí.
2: Ahora, subsecretario.
0: Y en eso, dos segundos, no podemos normalizar las cosas. Y aquí lo que se normalizó por una parte y se tendió una suerte de eslogan respecto a la Araucanía. El conflicto. Conflicto. ¿Se acuerda cuando hablamos de conflicto? Ahora ya nadie habla de conflicto, pues. Nadie habla de conflicto. Entonces, que los que hablaban de conflicto, que se hagan responsables cuando otros hablábamos de una cosa que se llama tensión intercultural, que es muy distinta, y delincuencia y terrorismo, ¿ya? Pero los que hablaban de conflicto, los que hablaban de que Jay Tull era un héroe, poco menos Robin Hood, no, pues no era así. Entonces, un sector de la clase política y también de la élite política, y me refiero a ciertos medios de comunicación, háganse cargo del daño que le han hecho a la región, que todavía está en esta situación y que nosotros nos hemos comprometido a terminar con el terrorismo en la región.
2: Ya, usted dice que aquí lo que ha demostrado, y lo ha dicho la ministra Steiner también, los dos ingresos a Temucuicui después de muchos años, es que el Estado recupera terreno, que el Estado tiene que estar presente en todos los territorios en Chile, y nadie podría decir que en eso hay una premisa o un objetivo que esté errado. Todo lo contrario, es un objetivo a celebrar. Sin embargo, detrás de eso también, en el primer operativo en Temucuicui hubo después atentados en la zona. Ayer, hoy día estamos hablando de dos camiones quemados, están investigaciones, información súper preliminar en el sector de Victoria. Y hay parlamentarios incluso de que no son directamente de la oposición hoy día, como Gloriana Villán, que han dicho que ella le advirtió a la ministra Steiner después del primer operativo que esto iba a pasar en la Araucanía y que esto funcione como represalia a las entradas a Temucuicui, es parte también de una estrategia que el gobierno no tiene para enfrentar situaciones como esa.
0: Bueno, la verdad es que tenemos una estrategia y estamos trabajando en una estrategia muy profunda. Yo, por razones obvias, no puedo señalar.
2: ¿En esa estrategia está contemplado el ingreso a Temucuicui y que después pase esto en alguna zona de la Araucanía?
0: Esta es una estrategia del Estado de Chile. El Estado de Chile lo conforman distintos poderes y el Ministerio Público es parte del Estado y, por tanto, ellos van a desarrollar las acciones que tienen que desarrollar, respaldado por Carabineros, y Carabineros depende, de, en este caso, del Ministerio de Seguridad.
2: ¿Cuándo se ha ingresado a Temucuicui? La otra vez, ¿se tomaron medidas preventivas en la zona?
0: Siempre hay medidas preventivas.
2: Distintas a las actuales, a las que permanecen.
0: Siempre hay muchas medidas preventivas. ¿Y por qué decimos esto al Estado? Porque no hay que olvidar que el jefe del Estado, se llama José Antonio Cáceres, el presidente de la República, pero además es jefe de Estado, y eso significa que hay una política distinta, distinta. Nosotros no partimos ensalzando ni hablando del Gualmapu, hablamos de la Araucanía. Independiente de cómo usted le llame, nosotros no partimos con esa línea. Entonces, contrariamente a eso, lo que hemos dicho es que vamos a recuperar la región y vamos a terminar con el terrorismo, y esa es una tarea ardua. Pero quiero decir que lo vamos a ir haciendo. Lo que sí quiero también señalar, que aquellos que defendían a esta gente que hoy día está detenida por actos de tipo terrorista, que no los defiendan cuando nuevamente los vamos a detener.
2: ¿Quiénes son aquellos?
0: Bueno, fundamentalmente gente que estuvo en el gobierno pasado, gente que en definitiva votó permanentemente los estados de excepción, el Frente Amplio y el Partido Comunista, o sea, la izquierda populista radical.
2: ¿En contra de los estados?
0: Siempre, siempre, la izquierda populista radical, en concepto Chantal Mouffe.
2: Sin embargo, el gobierno siempre pasado es el que ha mantenido el estado de excepción constitucional en la zona tiempo.
0: Pero con los votos de la oposición de la época.
2: Pero por una decisión del gobierno.
0: Sí, pero claro, porque en ese, no se olvide que en ese gobierno habían dos almas. Un alma de izquierda populista radical y un alma un poco, de alguna forma, más cercana a la centroizquierda o a lo que fue la Concertación. Entonces, claramente esas dos almas. Ya está, después del errado o fracasado proceso constitucional, ahí en definitiva hay un quiebre. Entonces, por eso se mantiene. Pero esa misma gente que el día de mañana no venga a defender a estos mismos que vamos a detener, porque los vamos a detener. Hoy día tenemos los medios tecnológicos para en definitiva hacer lo que estamos haciendo, o sea, cuando en definitiva se va a recuperar la camioneta que había atacado ayer hubo un ataque con armas a un cuartel en Ercilla, una tenencia en Ercilla, y respondimos inmediatamente, y eso es lo que hay que hacer.
1: Subsecretario Jonet, ya decíamos también ayer, usted estuvo en la Cámara de Diputados junto a la ministra Steiner, quien presentó el plan de seguridad del gobierno, un plan de seguridad y una presentación que fue bien criticada, digamos, y de manera bastante transversal por la forma, pero también por el fondo. Aquí hay críticas incluso, a propósito de la diputada Navillán, del propio oficialismo, quien sigue reclamando que el gobierno, a 2 meses de iniciado su gestión, todavía no presenta un plan robusto de seguridad. ¿Qué se le responde a eso?
0: Bueno, primero que en materia de seguridad hay que ser muy serio y responsable, y yo quisiera preguntarle, hacerle una contrapregunta, pero sin ninguna trampa a ambos, si tuvieran la posibilidad en un día de ser subsecretario de seguridad, ¿qué es la medida que tomarían? Porque en definitiva tenemos poco tiempo.
1: Es que el punto acá es que...
0: Yo se la voy a responder, señor Mauricio. No hay carabinero, Mauricio. Usted vino para acá, usted, Paula, vino para acá, y lo más seguro... que no se encontró con carabinero. ¿Cuál es la primera bala de plata? ¿Cuál es la primera línea? Esa es la primera línea que uno tiene que tener para el tránsito, en definitiva. No es carabinero. ¿Y por qué no hay carabineros? Porque el gobierno pasado disminuyó en 4.500 la dotación de carabineros. Teníamos X, no puedo ver la cifra porque son... Hoy día todo el mundo la maneja, no sé por qué. Teníamos X carabineros y cuando termina el gobierno, 4 años después tenemos 4.500 carabineros menos.
2: ¿De qué manera disminuyó el gobierno pasado esa dotación? ¿Porque ingresaron menos carabineros?
0: Porque dijeron, y esto todo está, incluso pueden buscarlo en la página del gobierno interior de la época, dijeron que formaban 2.700 carabineros al año, y después el presidente, yo creo que lo engañaron al presidente, el 1 de junio de 2024, lo pueden buscar, dijo, vamos a formar 800 carabineros más, o sea, 2.700 más 800 son 3.400. ¿Cuántos se forman anualmente más o menos? 900. ¿Y cuántos se están yendo a retiro anualmente? 2.000. O sea, vamos para atrás. ¿Qué vamos a hacer? Frente a eso, nosotros nos lamentamos o dejamos que esto siga. Si esto sigue, la curva va a caer ya no 5.000, sino 6.000. Pero lo peor, que los que están yéndose no son los carabineros que están en la oficina, son los carabineros que están en la calle. Pero eso usted súmele otra cosa. Que hay 3.000 carabineros que están con sumario.
1: Ya, pero subsecretario, esto lo vinieron a descubrir recién. No, porque, a ver, bueno, cuando el gobierno se presenta, cuando está en campaña, uno de los ejes de campaña fue el tema de la seguridad.
0: Mauricio,
1: y hay quienes desde su propio sector esperaban que hubiese un plan de seguridad robusto, Mauricio, desde el día uno.
0: Por eso te pregunto, Mauricio, ¿qué vine diciendo yo cuando era diputado? Páguenle más a los jóvenes que entran a carabineros. ¿Sabe cuánto gana un joven que está estudiando 2 años para carabinero mensualmente? 70.000 pesos. El gobierno progresista le paga 70.000 pesos a los jóvenes. Busquen todas las veces que los interpelé para subir ese estipendio. El ministro de Hacienda reconoció, el ministro de Hacienda Marcel reconoció, que quien estuvo atrás del proyecto para subirle el sueldo a los jóvenes que hacen el servicio militar es quien habla. De verdad, ahí está. Porque entiendo que quienes hacen el servicio militar o quienes están en los grupos de formación de carabineros son gente que tiene aspiraciones, son jóvenes, pero que a veces tienen dificultades.
1: Ya, o sea, la promesa de seguridad no se va a cumplir mientras no haya más carabineros.
0: Déjeme terminar, porque esto es muy importante.
1: A ver, es que cuando yo le pregunto por seguridad y usted me dice no hay carabineros.
0: Se va a cumplir. ¿Sabes cómo se va a cumplir? Déjame, dame eso. ¿Sabes cuánto paga un joven para dar los exámenes médicos? Un joven de una familia modesta, 300.000 pesos. Entonces, ponemos pura. ¿Qué vamos a hacer? Al tiro. El presidente ya lo anunció a un mes y medio de haber subido, ya anunció cuando para los 99 años de carabineros, el 27 de abril dijo, lo primero que vamos a hacer, naturalmente, vamos a mejorar las condiciones de las familias que en definitiva han perdido a sus seres queridos, un carabinero que ha muerto en servicio. Lo segundo, que es muy importante, vamos a darle un bono a los carabineros, un bono trimestral, para estimular su trabajo, igual que a la PDI, porque en la PDI también tenemos ese problema. En la PDI también tenemos una merma importante, un 50% anual, es una cuestión brutal.
1: ¿Esto a partir de cuándo?
0: El presidente lo anuncia.
1: Pero claro, es que ya anunció el anuncio cuando fue la ceremonia.
0: Mauricio, pronto. Se lo vuelvo a decir pronto, pero no me diga, pero pronto. Y usted, pronto. Déjame decir la segunda cuestión que vamos a hacer. Eso nos va a permitir en tiempo real tener más carabineros en la calle. Además, vamos a mandar un proyecto de ley. Esto es primicia, un proyecto de ley en los próximos días, justamente para terminar con esto de los... o sea, no terminar los sumarios. Lo que pasa es cuando se hace un sumario y hay una investigación penal, el sumario queda detenido hasta que no se termina la investigación penal, y esa puede durar años, y le seguimos pagando al carabinero, el carabinero está en la casa. Deme un segundo, con eso vamos a recuperar a lo menos 2.500 carabineros. Bueno, ¿qué otra cosa vamos a hacer? Vamos a aumentar la incorporación de jóvenes, no le puedo dar la cifra, pero vamos a aumentar ostensiblemente el estipendio, primer año. Y el segundo año, una vez que hayan cursado el primer año, fundamentalmente materia, etcétera, el segundo año van a la práctica haciendo otras materias.

0: alternativa a la cárcel. El dirigente permanece con arresto domiciliario a la espera de la sentencia que será dictada el próximo lunes 18 a las 12 horas en el juzgado de garantía de Purán. La fiscalía investiga en estas dos causas delitos como usurpación violenta, 5 delitos de incendios, secuestro, atentado contra la autoridad, homicidio frustrado a carabineros y porte ilegal de armas de fuego y municiones. El fiscal Leiva dijo que en esta causa aún está pendiente la situación procesal de Pelentaro Yaitul Pessoa, hijo del dirigente histórico de la CAM, Héctor Yaitul, quien junto a otras 4 personas enfrenta un juicio oral que está en desarrollo en el Tribunal Oral en lo Penal de Temuco, acusado de un atentado cometido en Lautaro en 2021. Y el Servicio Local de Educación Pública, Elqui, anunció acciones legales tras las agresiones que sufrieron un docente y un asistente de la educación al interior del Liceo Gabriela Mistral en un nuevo episodio de violencia escolar registrado este martes en La Serena. Desde el organismo condenaron lo ocurrido y confirmaron que el establecimiento activó los protocolos contemplados en su reglamento interno, mientras representantes del SLEP sostuvieron reuniones con el equipo directivo y funcionarios del recinto educacional. Sin embargo, uno de los puntos centrales abordados por la entidad fue la presentación de acciones judiciales para perseguir eventuales responsabilidades penales en hechos de agresión contra trabajadores de establecimientos educacionales. El servicio local, como lo ha realizado en situaciones anteriores, presentará acciones legales para determinar eventuales responsabilidades penales de quienes agredan a funcionarios y se evalúen medidas de protección de niños y adolescentes involucrados en estos hechos, señalaron mediante una declaración pública. Asimismo, desde el SLEP Elqui indicaron que continuarán acompañando a la comunidad educativa para resguardar condiciones adecuadas para el desempeño de docentes y asistentes de la educación, en medio de la preocupación existente por el aumento de hechos violentos protagonizados por estudiantes. Cabe recordar que tras la agresión, trabajadores del liceo decidieron mantenerse en estado de brazos caídos como señal de rechazo frente a este tipo de situaciones.
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0: A continuación, un resumen internacional preparado por nuestro medio asociado Radio Francia Internacional.
2: Cara a cara de Donald Trump y Xi Jinping en Pekín. Es la primera visita de un presidente estadounidense a China en casi una década, marcada por la guerra comercial entre ambas potencias y con el fondo de la guerra en Oriente Medio. El presidente ucraniano Zelensky pide a Trump que aborde también el conflicto en Ucrania. Con el estrecho de Hormuz aún bloqueado y las negociaciones paradas, la producción de petróleo ha caído un 34%, según informa la OPEP. La organización también ha revisado a la baja sus previsiones de crecimiento de la demanda para este año con un 15% menos. Israel ha seguido atacando Líbano, matando a al menos 9 personas este miércoles, a pesar de la tregua en vigor desde mediados de abril. Más de 1,5 millones de personas han tenido que abandonar sus casas por los bombardeos, lo que corresponde ya a un cuarto de la población del país. El rey Carlos III del Reino Unido anuncia en el Parlamento los próximos proyectos del gobierno británico. El monarca afirma que el Ejecutivo responderá con firmeza para proteger la seguridad y la economía del país ante la situación geopolítica mundial. Esto en medio de la crisis política que afecta al primer ministro Keir Starmer. Empeora el estado de salud de la mujer francesa que dio positivo en antivirus. La ministra de Sanidad, Stéphanie Rist, ha mandado un mensaje de calma a la población, asegurando que el gobierno está monitorizando la evolución de todos los demás hospitalizados.
3: Actualmente, todos los enfermos eventuales casos contacto están hospitalizados. Al momento no hay circulación del virus, creo que hay que ser claros en esto, pero también hay que decir que la responsabilidad del gobierno es anticiparse a todos los escenarios, incluso a los inimaginables, a los peores.
2: También en Francia, en Burdeos, hay más de 1,700 personas confinadas a bordo de un crucero, pero en este caso no por antivirus, sino

0: una posible epidemia de gastroenteritis tras la muerte de un pasajero. Y finalmente, en Perú comienza la campaña para el balotaje de las elecciones presidenciales y lo hace a pesar de que el recuento de los votos de la primera vuelta no ha terminado. Está ahora mismo en un 99,9% con Keiko Fujimori a la cabeza, seguida del izquierdista Roberto Sánchez. Hasta aquí el flash informativo. 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Gracias por escucharnos.
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3: En Alternativa FM, le indicamos la hora.
4: Las 9 horas, 33 minutos.
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junto a los Vázquez abrimos la edición de hoy de Medios Unidos Deportes. Una nueva jornada para estar con el deporte a la mano y por supuesto todo lo que tiene que ver con nuestro fútbol chileno. Habíamos quedado con lo último del ascenso, obviamente en este capítulo lo vamos a desarrollar y también le vamos a contar que Colo Colo perdió ante Coquimbo y quedó casi en la cuerda floja en la Copa de la Liga. De esto y muchas otras cosas más vamos a ahondar a través de www.mediosunidos.cl, www.radiosport.cl, la deportiva de Chile, y por supuesto www.mdsport.cl, Media Digital Sports, la casa de producción de nuestro programa. Así que junto con los Vázquez abrimos esta edición de los Medios Unidos Deportes, ahora mismo para seguir, obviamente, ahondando en el deporte a continuación.

0: Bueno, y comenzamos nuestro programa del día de hoy analizando todo lo que nos estaba quedando del ascenso. Claro, porque nosotros con el apuro de siempre cubrir todo, de repente nos quedamos medio cortos en lo que a Liga de Ascenso refiere, porque siempre hay que tomar en consideración lo que sucede en el segundo campeonato en importancia de nuestro país. Nos vamos de inmediato con el cierre de la fecha número 11 del torneo a través de los diferentes reportes. Tenemos a nuestros compañeros listos y dispuestos para contarnos lo que sucede, por cierto, lo que ocurre, lo que pasa, lo que acontece. Nos vamos con Marco Esteban Llano Molina, que nos cuenta lo que pasó en el espectacular partido que a él le tocó relatar entre el cuadro de Curicó Unido y San Marcos de Arica. Adelante, Marco.
1: ¿Qué tal? Muy buenas. Empate a 2 en el cierre de la undécima fecha del Campeonato Nacional de Primera B. Curicó Unido y San Marcos de Arica, 2.500 espectadores aproximadamente en la fría noche de la granja, y un Curicó Unido que rescata un punto nuevamente ante un Arica que, si ganaba, quedaba líder. Estuvo a nada de conseguir el liderato del campeonato, pero deberá conformarse con un punto luego de que Curicó Unido consiguiera en las postrimerías del partido el gol del empate. El partido que se desarrolló con arbitraje muy difícil de Francisco Gallero tuvo la apertura de la cuenta al minuto 31 del primer tiempo. Nicolás Fernández, tras una excelente jugada de Mauro López, que definió con muy bien el jugador ex Uay Urquiza. Curicó Unido dominó gran parte del primer tiempo, pero el segundo tiempo entró bastante dormido y el cuadro nortino no tardó en darlo vuelta. Camilo Melibilú, el goleador del cuadro celeste, a los 46, y Nahuel Doradel, tras una excelente jugada personal, decretaron el 1-2. Sin embargo, ya casi terminando el partido, Curicó, que se fue con todo al ataque, consigue al minuto 93 el gol del empate definitivo. Joaquín Alfaro, el oriundo de Teno, marca su primer gol como profesional. De esta manera, el cuadro albirrojo se mantiene estancado en la decimotercera posición con 11 puntos, mientras que Arica pierde la chance de ser líder y queda escolta de Puerto Montt con 21 unidades. Bueno, vamos a empezar a recoger impresiones, comenzando con la de Nahuel Doradel, jugador de San Marcos de Arica.
2: Un partido dificilísimo. En el primer tiempo no lo vimos bien, nos sentíamos incómodos en la cancha, no podíamos hacer nuestro juego. Creo que Curicó nos planteó muy bien el partido. Y el segundo tiempo salimos con buena actitud, salimos a jugar el fútbol que nos caracteriza. Creo que a partir de ahí llega, bueno, el empate rápido y después el 2-1. Lamentablemente no pudimos aguantar el resultado y no hacen el empate el último. La verdad que un poco frustrante porque obviamente no es bueno que te hagan un gol sobre el final. Se siente la amargura de quedarte con 3 puntos, quedarte con 1, obviamente que no es grato, pero estamos tranquilos porque seguimos el disco del campeonato y vamos por buen camino para lo que queremos.
1: Ahí está entonces el jugador Nahuel Doradel de San Marcos de Arica. Acción de Damián Dumíos, el director técnico de Curicó Unido, lo escuchamos ahora.
3: Que terminamos todos los jugadores, cuerpo técnico, más allá porque el plan de juego era lo que hicimos el primer tiempo, desde la parte defensiva, anular a los jugadores más importantes de ellos, de también estar muy, muy certero y rápido en los momentos de encontrar los espacios, en los momentos de contraataque, en los momentos del ataque construido. Creo que para mí hicimos uno de los mejores primeros tiempos del torneo. Ahora, ¿qué es lo único que queda? Que a veces el equipo venía teniendo un tiempo bueno y uno no tan bueno. Creo que en esta pasada tuvimos 10, 15 minutos no tan buenos, pero lamentablemente nos termina costando que el rival nos dé vuelta el partido. Y después, en base también a los cambios, a buscar una reestructuración más que nada en la renovación de fuerza y más que nada en las características. A mí lo que me deja contento más allá es el esfuerzo, porque en realidad como encontramos el último gol fue una jugada elaborada, construida, y nosotros eso más que nada lo habíamos hablado en la charla de la semana, que nosotros más allá de las ganas y del carácter y de la actitud que generalmente todos los equipos lo tienen, unos más que otros, nosotros tenemos que tener una identidad en base a qué vamos a buscar los partidos, cómo lo vamos a ganar, y si lo perdemos también que se vea claro a qué juega el equipo. Creo que ese día mejoramos harto en ese sentido. Obviamente, vuelvo a repetir, terminamos pagando caro esos minutos que por ahí nos desajustamos, llámele como quiera, que entramos dormidos, y también por la jerarquía del rival. Por algo van punteros, por algo en equipo invicto, o sea, perdón, puntero. Si ganan hoy día, quedan punteros. Es un equipo que no ha perdido, entonces contra esos equipos no puedes tener ese, hay que minimizar mucho más el margen de error, si no pasa lo que pasó, sobre todo en el partido, cuando ya nos dan vuelta el marcador.
1: Con este resultado, entonces, el cuadro de Curiconio, que queda penúltimo, decimotercero, ahora va a jugar el próximo sábado ante Santiago Wanderers de Valparaíso, mientras que el equipo de San Marcos de Arica continuará su camino en el torneo de Primera B, recibiendo a Deportes Antofagasta. Fue el reporte de Marco Llano.
0: Gracias, Marco. Hemos de esperar que el fin de semana no haga tanto frío ante Santiago Wanderers. Planteamos y pensamos estar en el estadio para contarles el desarrollo de aquel cotejo. Vamos a ir rápidamente con mucho más, por supuesto, porque Jaime Betanzo también nos tiene su reporte de la actualidad wanderina y nos cuenta rápidamente de situaciones que ocurrieron, como la visita de Pablo Milad a Mantagua. Adelante, Jaimito, adelante con su reporte.
4: ¿Qué tal, Rodrigo? ¿Cómo te va? Gusto en saludarte y también el saludo para nuestros auditores. El día de ayer, miércoles, estuvo de visita en el Complejo Deportivo Mantagua, donde entrena habitualmente Santiago Wanderers, el presidente de la ANFP, Pablo Milad, esta vez para homenajear a los campeones de la Copa Libertadores Sub-20, el elenco caturro que dirige Felipe Salinas. A su vez, el mandamás caturro abordó las posibilidades de los recintos que podrían ser sede para la final de la Copa Intercontinental de la categoría, donde el elenco decano del fútbol chileno debe enfrentarse al Real Madrid. Se habla en primer término del estadio Elías Figueroa Brander de Valparaíso, que tiene una capacidad de hasta 24.000 espectadores. También se ve la posibilidad del Estadio Nacional Julio Martínez Pradanos en la comuna de Ñuñoa. Y una tercera opción es el Estadio Santiago Bernabéu de Madrid. Ante esta opción habló el presidente del fútbol chileno, Pablo Milad, y habló sobre esta posibilidad de que el recinto del barrio de Chamartín en Madrid sea sede de esta final intercontinental entre los caturros y los merengues. Escuchemos a Pablo Milad.
5: Sí, pero como te digo, España está presionando a través de la federación a UEFA de que ellos quieren que se haga en España. Nosotros estamos peleando para que se juegue en Chile porque se ha jugado otros años, pero inicialmente el convenio era 2 años en cada continente. Y llevamos 3 nosotros, entonces claro, tenemos una desventaja, pero al final es una definición de números, porque esto lo tienen que financiar ellos completo, los viajes, la estadía, la alimentación, los traslados, todo lo tienen que financiar, el club no tiene que incurrir en ningún gasto, así que hay que esperar. Yo creo que de aquí al viernes ya podríamos tener algún tipo de noticia.
4: El presidente de la ANFP, Pablo Milad, también habló sobre los diversos puntos que tendrá la evaluación de cada uno de los recintos, tanto el Estadio Elías Figueroa de Valparaíso, así como el Estadio Nacional Julio Martínez Pradanos, y por último el Estadio Santiago Bernabéu, donde juega el Real Madrid. De eso lo comenta Pablo Milad.
5: ¿Cuáles son los números que finalmente empiezan para...? No, ven todo el sistema de dónde se va a jugar, el estadio, qué capacidad pueden tener, valores de entrada, gastos de traslado, todo ese tipo de variables que hay, que se ven y que se ve cada fin de semana en cualquier equipo de Chile y del mundo, ¿no? Son variables de ese tipo, económicas por un lado, pero también logísticas y funcionales. Y mira, a mí me pidieron 2 alternativas. La primera opción que nosotros pusimos fue el Elías Figueroa, el Estadio Elías Figueroa, y la segunda opción pusimos el Estadio Nacional, porque me pidieron también uno con mayor capacidad.
4: El mandamás de la ANFP también habló de una proximidad de fechas del cual se jugaría esta Copa Intercontinental. Habitualmente, las 4 oportunidades donde se ha jugado este torneo en Sudamérica se ha disputado durante el mes de agosto y septiembre, tanto en Buenos Aires, en la cancha de la Bombonera, en el Centenario de Montevideo, y las 2 veces en el Maracaná, donde ha jugado el Flamengo. Ante eso, esto responde Pablo Milad.
5: Mira, inicialmente era agosto y ahora es muy probable que se posponga o septiembre o octubre el partido por que el Real Madrid en agosto y esa categoría está en vacaciones. Y es muy difícil que se haga el partido en esa fecha, que es pleno verano en España y están de vacaciones muchos los jugadores, por eso que es muy muy probable que se posponga o septiembre o octubre, y cuando se defina, yo creo que aquí al viernes se podría definir y dar la noticia.
4: Como ustedes lo escucharon, el presidente de la NFP, Pablo Milad, ha definido que el día viernes será la fecha límite en donde se dará a conocer todos los detalles, tanto la cancha designada para la final de la Copa Intercontinental, así como también la fecha en donde se jugará este torneo. Y sobre la posibilidad de que esta final entre Santiago Wanderers y el Real Madrid se dispute en nuestro país, también habla de esto Pablo Milad sobre las buenas relaciones que tiene la UEFA con el fútbol chileno.
5: Mira, no se presiona a nivel de Congreso, sino que es una relación que tenemos muy afable y muy directa con UEFA. Hace varios años nosotros fuimos a firmar el convenio, que es un convenio no solamente de finales, sino que es un convenio de formación, de árbitros, de también de capacitaciones. Hay una abertura completa entre Europa y entre la UEFA y Conmebol, que no solamente se definen dónde son los partidos, sino que siempre ha habido el común acuerdo. No hay discusión, no hay ningún tipo de pugna por pelear dónde se juega, pero ellos están pidiendo ahora, porque ya van tres acá, y están pidiendo que quizás se pueda jugar en Europa, pero eso no se define hasta el viernes. Los números son los que mandan, las variables que puedan haber, y eso se está viendo a nivel de gerencia de cada una de las confederaciones.
4: Desde aquí los agradecimientos para nuestro colega Alejandro Martínez Poblete, periodista de Deporte Regional, que nos proporciona este material respecto a la visita de Pablo Milad a Mantagua, al complejo deportivo de Santiago Wanderers. Tal como lo dijo él, el día viernes se tomará una decisión sobre sede y la fecha para la disputa de este partido entre Santiago Wanderers y el Real Madrid. En lo deportivo y en lo presente, Santiago Wanderers se sigue preparando para su próximo duelo en la Liga de Ascenso, ya que jugarán el día sábado a las 17 horas en el Estadio Laranja cuando se enfrenten a Provincial Curicó Unido. El cuadro caturro, recordemos que el fin de semana pasado derrotó por 5-1 a Cobreloa y todavía está metido en los puestos de la liguilla para intentar volver a la primera división. Desde la región de Valparaíso informó Jaime Betanzo.
0: Bueno, Jaimito, perdóneme que sea realista, agradezco el informe, pero perdóneme que sea realista, tiene toda una pinta que van a llevar la final al Bernabéu, pero una cosa impresionante. Sí, a mí me da la impresión que sí, que lo van a llevar a jugar al estadio Santiago Bernabéu. Así que ojalá que me equivoque, porque realmente a mí me gustaría que el partido se jugase en Valparaíso, porque uno que está aquí en Chile puede ir a ver ese tipo de partidos cuando no es común que podamos asistir y que podamos atestiguar este tipo de partidos de carácter internacional en nuestras tierras. Así que es importantísimo que podamos contar con eso. Así que, querido Jaimito, perdóneme que le diga, pero tiene una cara que se lo van a mandar a España el partido. Tremendamente grande, ojalá me equivoque. Vamos con nuestro siguiente reporte, pero que tiene que ver con el ascenso más profundo, Tercera División B, como siempre nos cuenta Emilio Freisalillo lo que ocurre en los potreros. Adelante, Emilio.
6: Saludos, Rodrigo, para ti y por supuesto para todos nuestros auditores que nos escuchan cada mañana. Es momento del reporte de la Tercera B, porque el fútbol de ascenso también se juega en los potreros. Los clubes de Los Ríos dominan el sur en la Tercera División B, algo que hasta hace pocas semanas era impensado en una división dominada o por clubes de la región metropolitana o del Biobío, que en este 2026 por fin pareciera dar sus frutos para Municipal Paillaco y Deportes Valdivia, los flamantes punteros. Ambos elencos de la región de Los Ríos son líderes invictos cuando se han jugado 4 fechas ya. El otro invicto es Vicente Pérez Rosales de Puerto Montt, que marcha séptimo y ha logrado 2 victorias y 2 empates. Deportes Valdivia viene de ganar 7-1 a Hualpén en la región del Biobío y con una actuación rutilante de Samuel Abarzúa, que anotó 4 tantos y que para la historia del Torreón empata con Kilian Delgado, que en 2012 hizo también 4 goles en un partido. Abarzúa apareció en el momento indicado, más aún con la lesión de Cristian López, quien hasta hace poco era el goleador del equipo. Un orgullo para el club, considerando que Abarzúa es formado íntegramente en la cantera albirroja. Municipal Paillaco también es protagonista y pudo incluso haber sumado de 3 puntos ante Hualqui para finalmente empatar 2-2. Los celestes tienen al goleador de la tercera B con Lucas Benavides, el atacante que en todas las fechas no falla y marca para sus colores. La tabla de posiciones del sur marcha de la siguiente manera. Primero, Deportes Valdivia y Municipal Paillaco con 10 puntos. Tercero, Buenos Aires de Parral, Fernández Vial, Interconcepción y Laja Histórico con 9 puntos. Séptimo, Vicente Pérez Rosales de Puerto Montt con 8. Octavo, República Independiente de Hualqui con 5. Noveno, Iberia con 4. Décimo, Gasparín y Conchalí con 3. Duodécimo, Pumanque con 1. Y décimo tercero, Nacimiento y Deportes Hualpén sin unidades. La quinta fecha de este fin de semana la animarán los partidos de Deportes Laja Histórico contra Iberia de Los Ángeles, Conchalí contra Interconcepción, Vicente Pérez Rosales contra Fernández Vial, Municipal Paillaco contra Gasparín, Buenos Aires de Parral contra República Independiente de Hualqui, Deportes Valdivia contra Deportivo Pumanque y Nacimiento contra Deportes Hualpén. Es el reporte de la tercera división B para todos nuestros auditores, Rodrigo. Que tengan todos una excelente jornada.
0: Gracias, querido Emilio. Ahí estaba la información también de la tercera B, porque los potreros con nosotros no son tan potreros. Vamos a continuar entonces con nuestro programa en el último tramo ya, porque vamos a informarle de lo que sucedió con Colo Colo y Coquimbo Unido. En rigor, Coquimbo Unido y Colo Colo que se enfrentaron en Copa de Liga, en la cuarta fecha de la Copa de la Liga. Ganó por la mínima el cuadro pirata con gol de Luis Riveros en el minuto 35 de partido. Lo dejó casi eliminado de la Copa de la Liga Coquimbo a Colo Colo, porque los piratas están punteros del grupo A con 11 puntos contra 10 del Cacique, llegando con la primera opción de avanzar a semifinales de cara a la última jornada. La escuadra de Hernán Caputo ganó de una forma merecida en una fría noche en el Puerto Pirata, ya que impuso su estilo y neutralizó completamente los intentos del Cacique, que generalmente quedaron en tres cuartos de cancha rival, lejos de la portería de Diego Mono Sánchez. Tras un dominio intercalado entre ambos elencos, en el primer tiempo fue Coquimbo Unido el que se puso en ventaja en la recta inicial de la mitad, de la recta final, digo, de la mitad inicial, porque Luis Riveros conectó de cabeza un gran tiro de esquina desde la derecha y batió al portero Gabriel Maureira en el minuto 35. En el segundo tiempo se acentuó la superioridad del aurinegro y Colo Colo llegó cada vez menos a la portería rival, pese a los ingresos de Javier Correa y Arturo Vidal, quienes se habían quedado en el banco de suplentes en el arranque por decisión técnica, la que evidentemente fue por dosificación. Vamos con las opiniones de los protagonistas. Partimos escuchando al técnico pirata, Hernán Caputo, que analiza la victoria del cuadro coquimbano.
7: Bueno, este tipo de partidos son así. Partidos anteriores habíamos quedado con gusto a poco, porque no podíamos haber hecho más y no pudimos. Lo ganamos bien, así que, pero nada, con los pies en la tierra, tranquilos, seguimos luchando en esta copa. Pero el viernes tenemos un partido importantísimo, tenemos que recuperar jugadores. Bueno, y vemos bien que hay un plantel, hay un equipo, eso a mí me gusta, que aprovecha las oportunidades y nada, seguimos siendo competitivos. Yo creo que pudimos cerrarle, taparle las líneas, sabíamos que si no podían entrar por dentro, iban a empezar por fuera y a tirar centro, entonces creo que ahí es nuestro fuerte, sobre todo en el juego aéreo, el uno contra uno. Sabíamos que íbamos a tener alguna situación más, bueno, pudimos, pero era un partido dificilísimo, durísimo, y los muchachos son unos gladiadores, se entrenan, dejan todo, no tenemos días libres hace tiempo. Muy contento por ello. Sí, sobre todo el primer tiempo. No lo pudimos sostener más tiempo porque ya te dije, tenemos muchos partidos seguidos, pero sabíamos que si los presionábamos, caíamos ahí encima y éramos un equipo corto, podíamos generar situaciones. Mantuvimos la esencia del equipo independiente de que juegue.
0: Hernán Caputo, el técnico del cuadro de Coquimbo Unido, dejando también su opinión respecto de lo que ocurrió en el partido en el Francisco Sánchez Rumoroso. Llega el momento de escuchar a la voz del Capitán Pirata. Cuando hablamos del Capitán Pirata, hablamos de Diego Sánchez. El Mono también declara en nuestro programa.
8: Seguimos por acá para hablar con Diego Sánchez, el portero de Coquimbo Unido. Destacaba recién el entrenador la entrega de los jugadores porque no tienen día libre, porque han tenido mucha actividad en las últimas semanas, pero ahí está, hoy mostraron ser un equipo competitivo. ¿Vas por esa línea? ¿Destacas eso también?
9: Sí, obviamente, no solamente ahora, el año pasado, este año, el sacrificio de los muchachos ha sido tremendo, en lo psicológico, en lo físico, hemos dejado tiempo familiar, tiempo de casa por estar aquí, por estar compitiendo, por dar cara en todos los frentes y cuando se gana es la recompensa de tanto esfuerzo, perdón. Es que eso, cuando nosotros salimos de competir a igual con Colo Colo, con la U, con Católica, siempre pasan cosas y ahora se logró el resultado que esperábamos, se logró mantener el cero al arco, que también es muy bueno. Y eso es, pues la clave para nosotros es salir a jugar de igual a igual, no mirar a nadie por arriba ni por abajo. Así que feliz con el esfuerzo de mis compañeros, de todos, porque han jugado todos. Así que esto es una recompensa para cada uno de nosotros. Sí, ha sido bueno, como dices tú, cansa, pero estamos ahí. Somos un plantel acotado, no tenemos mucho, pero de lo poco es bueno. Así que la del partido pasado jugó un equipo totalmente renovado con otros nombres y se pudo haber ganado. Se hizo un gran partido, ahora hubo una mezcla y se hizo gran partido también, y esa es la tónica. Es esforzarnos, ser competencia entre nosotros y este es el resultado.
0: El Mono Diego Sánchez dando a conocer también su perspectiva de lo que ocurrió en el partido. Y la última corre por cuenta de Fernando Ortiz, el técnico de Colo Colo, que dijo esto una vez concluido el cotejo en el Puerto Pirata.
10: Metieron en gol, nosotros no metimos gol. Sí, más allá del resultado siempre intentamos buscar. A veces los errores existentales nos convirtieron con una pelota parada que sabíamos que era la única manera de poder concretar. No, tengo plena confianza en todos los jugadores. Yo no soy el quien puede jugar el labor de arbitral, pero todos sabemos qué sucede. Dando vuelta a la página seguida, trabajando mañana y el día domingo tenemos una revancha.
0: Se mosquea rapidito Fernando Ortiz cuando pierde. Bueno, ahí estaba el técnico de los Salvos, analizando por supuesto la derrota ante Coquimbo Unido, que dejó casi al borde de la eliminación a Colo Colo por Copa de la Liga. Claro que sí. Vamos a continuar nosotros entregándoles datos e informaciones para cerrar este programa, pero les contamos primero que Colo Colo y Coquimbo Unido vuelven a jugar en apenas... Coquimbo Unido vuelve a jugar en apenas 48 horas... con autorización del elenco pirata. Su próximo partido fue programado para el viernes 15 a las 8 de la noche ante Audax Italiano, otra vez en el Francisco Sánchez Rumoroso. Por su parte, Colo Colo retoma la acción el domingo 17 a las 5 y media frente a Ñublense en el Monumental. Ambos compromisos por la 12ª fecha del campeonato de primera división de la Liga de Primera. Nos metemos en información, por supuesto. Sí, Oye, nos metemos rápidamente en info, ¿eh? El gigante de Sudamérica que viene por Brian Cortés tras su noche histórica. El portero chileno es la gran figura de un argentino junior que ya está en semifinales, mientras que su doble atajada da la vuelta al mundo. Desde Buenos Aires confirman que un grande de América preguntó por condiciones del iquiqueño. Brian Cortés atraviesa el momento más consagratorio de su carrera en el extranjero. El guardameta iquiqueño, cuyo pase pertenece a Colo-Colo, se ha transformado en el pilar fundamental de Argentinos Juniors, cuadro que en la jornada del día martes selló su clasificación a las semifinales del torneo Apertura tras derrotar por la mínima diferencia 1-0 a Huracán. Sin embargo, su actuación individual ha traspasado las fronteras de la Paternal, despertando el interés concreto de uno de los colosos del fútbol mundial. La noticia, confirmada por voces autorizadas que integran el círculo del club trasandino, pone en duda su continuidad en el bicho colorado de cara al segundo semestre del 2026 ante una oferta que promete remecer el mercado. La revelación llegó tras la clasificación de Argentinos Juniors. Claudio Borghi, exentrenador y actual comentarista, que además forma parte del comité asesor del equipo de la Paternal, confirmó que el sondeo por Cortés viene desde un gigante del fútbol continental. En el programa Futuro Fútbol Club, el Vichy fue tajante al señalar que si bien Argentinos Juniors tiene la prioridad, la irrupción de un histórico de la Ribera ha cambiado el panorama. Argentinos Juniors no es un club comprador, dijo el Vichy. Es vendedor, pero tiene una opción de compra de Brian Cortés. Argentinos está interesado en comprarlo, expresó inicialmente. Boca Juniors lo quiere, es verdad, Boca lo quiere, es real, sentenció el Vichy, confirmando que el CNI se busca al portero chileno para suplir la urgencia bajo los tres palos tras la baja por lesión de Agustín Marchesín. El interés de los colosos de América no es casualidad, sino que el resultado de un rendimiento sostenido que tuvo su punto más alto ante Huracán. Y es que al minuto 10 del segundo tiempo, Cortés protagonizó la jugada de la jornada. Tras un córner servido por Leonardo Gil, el portero sacó un cabezazo a quemarropa de Hugo Nervo. En el rebote, Jordi Caicedo intentó fusilar desde la línea chica, pero el indio logró reponerse desde el suelo para sacar el balón de la línea con un manotazo milagroso que final ya en todas las redes sociales. En esta doble intervención resultó fundamental para mantener el cero y permitir que el equipo del Nico 10 resolviera el encuentro en la prórroga. Los números del iquiqueño en este 2026 son inobjetables. Acumula 21 partidos disputados, recibiendo solo 15 goles y registrando 11 vallas invictas. Estadísticas que también han despertado el apetito de Nacional de Montevideo, club que ya preguntó por condiciones del portero para intentar un retorno al fútbol uruguayo tras su breve paso por Peñarol. En el Estadio Monumental siguen con extrema atención esta partida de ajedrez financiero. El préstamo de Cortés a Argentinos Juniors estipula una opción de compra del 80% de su pase, fijado en $500,000. Ante el interés de Boca Juniors y de los grandes de Uruguay, el negocio para blanco y negro asoma como redondo. Si el bicho ejecuta la cláusula para asegurar al guardameta, y posteriormente negociar una transferencia mayor a un gigante como Boca, Colo-Colo recibiría el $500,000 de forma inmediata y, lo más importante, conservaría un 20% de la carta para futuras ventas internacionales. Para la concesionaria de Los Albos, esta operación representaría una inyección de liquidez crítica justo antes de abrir la billetera en el próximo mercado de fichajes, por un jugador que logró su revancha personal lejos de Macul y que hoy es pretendido por la élite del continente futbolero. Vamos a ver qué pasa con Brian Cortés, que seguramente está en la mira de varios equipos. Y con esto nosotros damos por cerrada nuestra edición de la jornada de hoy del programa y los invitamos cordialmente a sintonizarnos mañana en una nueva entrega de este show informativo que habitualmente tenemos el gusto de conducir y acompañarnos. Junto a Belanova y Me Pregunto, nos despedimos. Hasta mañana. Chau, chau.

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3: Las 10 horas, 12 minutos.
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Ya son las 10 de la mañana, 21 minutos, 10 de la mañana, 21 minutos de este día, jueves ya, 14 de mayo del 2026. 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Oye, que está helado, viejo. ¿Cuándo se va a pegar una lluviecita para que te pase el frío? Hace falta una lluvia, ¿no, chiquillo? Claro, si no, lo vamos a congelar durante este otoño e invierno. Y eso todavía no empieza el invierno, ¿ah? ¿Eh? Imagínese. Mucho frío en el puerto de Huasco. Así que estamos atentos también a ver si nos llega alguna información junto a la Dirección Meteorológica de Chile, SENAPE, Región de Atacama, ¿cierto? De alguna precipitación, algo por acá. 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Así que estamos siempre atentos también a revisar las informaciones junto a Windy. Revisemos rápidamente la síntesis informativa de este día jueves 14 de mayo. Dice lo siguiente: Santoral Católico recuerda a Matías. Matías está de santo nomástico el día de hoy. Los indicadores económicos son los siguientes: valor de la unidad de fomento, 40.324 pesos 0,06 centavos. La unidad tributaria mensual se mantiene durante todo el mes de mayo en 70.588 pesos. Veamos el dólar, que dice la divisa norteamericana. Dice que el dólar cerró este miércoles en una fuerte baja de 10 pesos. Dice, y 7 centavos frente al peso chileno, en una sesión donde la moneda local se fortaleció con fuerza gracias al nuevo máximo histórico del cobre. Entonces veamos qué dice el Banco Central de Chile, BCE. El Banco Central de Chile, BCE, informó que el siguiente es el valor del dólar observado para la fecha que a continuación se indica. Para este 14 de mayo del 2026, tiene un valor de 889 pesos, 19 centavos por dólar. 889 pesos, 19 centavos por dólar, se cotiza al día de hoy la divisa norteamericana. 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Revisemos el tiempo junto a la Dirección Meteorológica de Chile, principales ciudades de la región de Atacama y región de Coquimbo. Copiapó, nuestra capital regional, estará cubierto, variando a nubosidad parcial y con una máxima de 20 grados. Vallenar, también nuestra capital provincial del Huasco, estará cubierto, variando a despejado y con una máxima de 20 grados. En la región de Coquimbo, La Serena, Coquimbo, dice cubierto y neblina y con una máxima de 16 grados el día de hoy.

Ahora sí, chiquillo, estaba buscando la información, ¿cierto?, de nuestra comuna Puerto de Guasco y Vallenar para ver, por supuesto, las temperaturas, especialmente de Guasco y Freirina, porque Vallenar ya la leímos ya, pero es importante revisar Guasco y Freirina. Dice que esta mañana estaremos cubierto, variando a despejado, durante la tarde nubosidad parcial, en la noche despejado, mínima 12, máxima 19 grados en Freirina. Para mañana, viernes, nubosidad parcial durante la madrugada, nublado parcial, nublado en la tarde, nublado en la noche, mínima 6. Ay, ay, ay, ahí baja mucho la mínima, ¿eh? Máxima 23 grados. Y para el día sábado, 16 de mayo, cubierto durante la madrugada, cubierto en la mañana, nublado, variando a despejado en la tarde, despejado en la noche, mínima 10, máxima 18. Es decir que el día de mañana habría un pequeño veranito en Freirina, con 23 grados. En Guasco, a esta hora estamos cubierto. En la tarde estaremos cubierto o nublado. A ver, nublado variando a nubosidad parcial. Ahí sí, despejado en la noche. Mínima 13, máxima 15, nomás esperada el día de hoy en Guasco. Para mañana viernes 15, despejado en la madrugada. Cubierto variando a nubosidad parcial en la mañana. Nublado en la tarde y nublado en la noche. Mínima 11, máxima 15 grados también para mañana. Y el día sábado, cubierto en la madrugada, cubierto en la mañana, en la tarde estará nublado, variando a nubosidad parcial y despejado en la noche, variando a nublado. Mínima 12, máxima 15. Es decir, la máxima esperada para jueves, viernes y sábado en Puerto Guasco serían 15 grados solamente. ¿Ya? Esa es la información que tenemos desde la Dirección Meteorológica de Chile a través de SENAPRED, región de Atacama. Donde estamos insertos como medio de comunicación. Ay, señor, tanto frío que hace, viejo. Cuático, me dicen, segurito. Pregúntale a la demás gente del Puerto de Guasco si no tiene frío. Tan congelada, gente, oiga. Hoy día hubo un accidente, chiquillos. A eso de las...

personal, SAMU, ABC también de la emergencia en el lugar. Dios gracias, no pasó a mayores. Y el accidente que hubo durante la noche de ayer aquí en Huasco también fue bastante preocupante, ¿cierto? Lamentablemente ahí un camión quedó para la historia, transportada un bote, según lo que pudimos ver, y informándonos también junto a bomberos que hicieron la publicación a través del Face de este lamentable accidente durante la noche de ayer. Vamos a buscar la información para dársela a conocer. Aquí dice: a eso de las 19 horas con 50 minutos, cierto, de este 13 de mayo de 2026, nuestra compañía fue despachada por un accidente vehicular en la esquina de calles Sargento Aldea con Pedro de Valdivia. Originalmente decían calle Miramar, pero fue Pedro de Valdivia. La emergencia consistió también en un vehículo mayor de que transportaba una embarcación y mientras subía por calle Sargento Aldea, pierde el control del vehículo, retrocediendo sin control e impactando también un vehículo menor que se disponía a subir por la misma vía. Este último impactó un vehículo que estaba estacionado, generando un choque en cadena. Finalmente, el vehículo mayor, cierto, cae a un desnivel de aproximadamente entre 4 a 6 metros. Tanto el conductor del camión como también el conductor del vehículo menor fueron trasladados en ambulancia al hospital de Huasco para la correspondiente evaluación médica. En el lugar se hicieron presentes, ¿cierto?, la segunda compañía de Puerto de Huasco, bomberos, carabineros, ambulancia y personal de capitanía del puerto también, que estaba muy cerca de este accidente, ¿ya? Esa es la información que publicaron ayer los amigos bomberos, los amigos del fuego, durante esta noche, ¿ya? Y nosotros la replicamos también a través de nuestro fanpage y también estuvimos informando porque nos estuvimos enterando de este lamentable accidente. A Dios gracias, no pasó a mayores, pero sí dejó pérdidas materiales. Pudimos ver que uno de los vehículos quedó totalmente destrozado. Lamentable, pero cierto. Ya lo vamos a la música, chiquillos. Sigamos activando la mañana junto a usted que está en nuestra sintonía. Nuestro fono WhatsApp ya está habilitado hasta las 12:30 horas. Está el +569-7483-6317. Nos vamos a la música y luego la pausa comercial y seguimos con más programación e información junto al matinal de la provincia del Huasco, activando la mañana.

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1: Las 10 horas, 33 minutos.
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Por encargo de Funeraria Santa Teresita, pensando en usted y los suyos, tiene el sentimiento de comunicar el sensible fallecimiento de quien fuera en vida, nuestra querida madre, abuelita, hermana, tía, prima, cuñada, suegra, vecina y amiga, señora Otilia del Carmen Riquelme López, que en paz descanse. Sus restos mortales están siendo velados en su casa habitación ubicada en Avenida Los Ríos del Huasco, número 1572, Vista Alegre. A petición de la familia, no llevar arreglos florales, sino alimentos no perecibles, pañales para adulto, toallitas húmedas. Sus funerales se realizarán hoy jueves 14 de mayo, con un responso en su domicilio a las 14:30 horas, para luego a las 16 horas salir desde su casa habitación para hacer un recorrido por fuera de la Iglesia de Jesucristo de los Últimos Días de Población Torreblanca y pasar por su antiguo barrio de calle Yungay, y desde allí sus restos mortales serán trasladados al cementerio municipal de Vallenar, informa la familia. Funeraria Santa Teresita, pensando en usted y los suyos, tiene el sentimiento de comunicar el sensible fallecimiento de quien fuera en vida, nuestro querido padre, esposo, abuelito, hermano, tío, suegro, cuñado, amigo y vecino, señor Santos Segundo Cruz Baltasar Castro, que en paz descanse. Sus restos mortales están siendo velados en su casa habitación de calle Luis Farías, número 139, Huasco. Sus funerales se realizarán el día viernes 15 de mayo, después de una misa en horario por confirmar, y desde allí será trasladado al cementerio municipal de Huasco Bajo, informa la familia. Funeraria Santa Teresita.

Ya me estaban pidiendo permiso, hijo. Ya, estamos de vuelta, estamos de regreso a través del dial provincial 105.5, señal distintiva XQA 609. En vivo y en directo a través también de alternativafm.cl, nuestra señal internacional de audio, y alternativatv.cl, nuestro canal IPTV Televisión, que por el momento estamos con una película. Ya en un ratito más ya estaremos saliendo en vivo con nuestro matinal. Ya, yo respeto a los amigos que están viendo las películas, no lo voy a estar cortando, puedo dejarlos ahí con el medio cuello, así que hay que ser respetuoso con todo ello, ¿ya? Claro que sí, hay que ser respetuoso. Tenemos 7 amigos conectados, ayer llegamos a 16, hoy qué bien, ¿eh? ¡Uy, el día martes llegamos a 50! ¡Oh, qué bien! 50 amigos escuchándolo a nivel internacional. Mire usted, me sorprende, estamos siempre entre 15, 20, más los que escuchan la hora de FM, hacemos un total como de 30, 40. ¿Ah? Y hoy día tenemos 7 amigos ya conectados a esta hora de la mañana. Oye, llegamos el martes a 50, increíble. Ya, vamos a revisar qué países lo están escuchando. Que nos manden solcito allá del extranjero porque hace mucho frío aquí en Huasco, ¿eh? Me va a decir, ¿cómo se te ocurre? Me va a decir, claro, me le gusta. A algunos les gusta el frío, pero yo lamentablemente la paso muy mal con el frío, chiquillo. ¿Qué tenemos por aquí? Estados Unidos siempre presente. 3 amigos conectados en Estados Unidos. Ah, están subiendo la cantidad de personas que nos escuchan allá en United States. Siempre en España presente. También nuestros amigos en Alemania. Un chileno, huasquino, amigo de la provincia, que escucha también nuestra señal internacional. Y por supuesto en Chile estamos a través de nuestra señal alternativafm.cl, la radio 100% huasquina, y también a través, como le digo, de radiolabrarfm.cl, que es nuestro medio asociado que nos retransmite allá desde la ciudad de Freirina. Ahí está nuestro amigo Mario Osman Aguirre. Don Mario ahí está siempre también atento a las transmisiones.

0: Oye, saludo a Supermercado Donde Zamora, chiquillo. Mini Market Donde Zamora, que hoy día están de aniversario. Happy birthday to you. Happy birthday to you. Ahí estuvimos saludando tempranito por el Face, ¿ya? Y también voy a mandar, voy a bajar la música de fondo. Unas condolencias, ¿sí? Yo sé que no, seguramente estos chiquillos no me escuchan, pero son amigos de años de allá del puerto de Caldera, ¿no? Que es Mauricio Rojas y Aliro Rojas. Marcela también, su hermana y su mamita. Que el día de hoy los enteramos durante la mañana, ¿cierto? Vi el Face y lo primero que me entero es que falleció su padre, ex carabinero, allá en el puerto de Caldera, ¿cierto? Un hombre muy querido también por la ciudadanía, así que le mandamos nuestro más sentido pésame a la distancia a la familia de nuestros amigos, ¿cierto? Marcela, Mauricio y también Aliro Rojas Donoso por el fallecimiento de su padre, que en paz descanse, ¿no? Como le digo, apenas abrí el Facebook me apareció la información desde el puerto de Caldera, que había sido notificado ahí también por el municipio local. Lamentable, pues, chiquillo, pero ya una persona de edad avanzada, yo tengo entendido, porque yo me vine, y el día tenía su edad cuando me vine yo de Caldera nuevamente a Huasco hace 23 años, muy viejo. Increíble, han pasado 23 años que retorné al puerto de Huasco. Y ya el amigo era de edad, así que nuestro más sentido pésame a la distancia y ayudándolos a sentir nomás, pues, chiquillos. Una pérdida familiar siempre, ¿cierto? Deja mucha pena y dolor en nuestras familias. Hoy, durante la noche de ayer, se dio a conocer de que definitivamente se bajó la señal del canal Telecanal, que lamentablemente ha estado pasando por un periodo bastante complejo, donde el Consejo Nacional de Televisión, ¿cierto?, ya lo había sancionado y suspendido temporalmente el canal a principios de año, ¿cierto?, por emitir la señal rusa RT. Claro, si usted tiene un canal de televisión, no puede retransmitir otro canal. Ese es el problema. A menos que se hagan, digamos, alianzas como la Teletón, digamos, los puntos de prensa que hace el presidente de la República, el gobierno de Chile. Esas cosas se pueden transmitir en conjunto, pero usted no puede retransmitir una señal de televisión de otro país acá en Chile, porque usted tiene que entregar una, digamos, programación íntegra propia, ¿ya? Y eso fue lo que le pasó a Telecanal. Más encima, creo que no se expandieron. Tengo entendido, ¿cierto? Habían prometido una cierta cantidad de antenas en todo Chile, el sistema HD, la nueva señal que se está integrando. Usted sabe, ya la señal analógica ya no existe, que usted antes veía el 3, eso no, ya no existe. Solamente señales digitales, y lamentablemente también no cumplió con, tengo entendido, con ese cometido. Y el Consejo Nacional de Televisión le dio de baja todas las concesiones en Chile. Así que, lamentablemente, se pierde un canal. Telecanal dejó de existir la noche de ayer miércoles, ¿ya? Ayer miércoles dejó de funcionar ya Telecanal. Lamentable, pero 120 años estuvo al aire esta televisiva historia en Chile también, y que lamentablemente dejó de existir por no cumplir las reglas del juego. Lamentablemente es así. Lo mismo le puede pasar a las radioemisoras, y radioemisoras que funcionaban aquí en Huasco. Yo creo que algunos se han dado cuenta que habían algunas radios, ¿cierto?, que llegaban o que llegan y que de repente desaparecen. Lamentablemente están infringiendo la ley, porque los medios de comunicación tenemos que estar máximo 3 días, según dice la ley, fuera del aire. Máximo. Eso es lo que nos permite la ley, estar fuera del aire, pero por fuerza mayor. Dice, yo se me quemó el transmisor, una suba de voltaje, tuve que mandarlo a arreglar, o tuve que conseguirme otro para salir al aire. Pero hay que mandar un justificativo también a Santiago. Claro, avisando por qué estamos parando las transmisiones. Digo, una catástrofe natural, claro, se entiende. Claro, si hay un terremoto, qué sé yo, se me cayó la antena en el cerro, no puedo seguir transmitiendo. Claro, eso lógicamente lo toma en consideración también la Subsecretaría de Telecomunicaciones, pero como le digo, es bastante jodido tener un medio de comunicación. Muchos piensan que llegar y poner una radio es como ir ahí a pedir permiso a la MUNI. No, pues si la MUNI no tiene nada que ver con eso. La MUNI solamente le da la patente comercial para que usted venda publicidad, pague impuestos y todo lo que conlleva en la parte legal tributaria, pero sacar los permisos se sacan en Santiago la Subsecretaría de Telecomunicaciones, y es bastante engorroso el tema. Se puede durar hasta 5 años sacar una concesión, y siempre y cuando usted también presente un buen proyecto técnico. Contrate un buen ingeniero de telecomunicaciones que no deja de pedir 1 millón de pesos para hacer un trámite. Y de ahí conlleva muchas cosas más, publicación de diario oficial y muchas cosas más. Es difícil poner medios de comunicación, sobre todo en este tiempo donde hay muchas empresas de diferentes puntos de Chile, y se lo voy a decir yo porque ya son 32 años que tengo en esto y he presentado varios proyectos, y lamentablemente no he sido favorecido con ninguno, que de diferentes puntos del país, pues, a diferentes puntos del país que sacan frecuencia para todo Chile, incluso aquí en la región de Atacama, Ayuda. No la vamos a nombrar. y tiran frecuencia para todos lados, presentan proyectos, después simplemente se ganan esas frecuencias, o las venden o las arrientan, hacen negocio, ¿ya? Y uno que quiere, viejito, tener su propia concesión, para trabajarla uno mismo, no arrendarla ni venderla, porque a mí me gusta la radio, yo soy hombre de radio, ya 32 años, pucha, le cuesta un montón sacar. Entonces, de repente, es como medio injusta la cosa, pero estamos en Chile. ¿Qué le vamos a hacer, chiquillo? Estamos en Chile. Así es la cosa. Pero, a Dios gracias, ya, si Dios así lo permite, de aquí a diciembre, esta frecuencia pasará a nombre de nuestra empresa de comunicaciones, 105.5, pasará, cierto, a nombre de Comunicaciones Carlos Palma Villalón IRL, que es mi empresa de responsabilidad limitada, empresa individual de responsabilidad limitada. Esperamos que así se pueda lograr, ¿ya? Esperemos que así sea. Ahí saludamos a nuestro amigo Andresito, Andrés Flores Guajardo, mi amigo. Ahí está la X5 de Vallenar, lamentablemente están sin señal de audio, parece que les pasó algo con el internet. Ayer tenían problemas técnicos después del corte de energía eléctrica, quedaron varias radios fuera del aire, varias radios quedaron fuera del aire, pero están volviendo paulatinamente, ¿ya? Así que eso es bueno también, que haya competencia, porque tampoco nos va a estar solo nosotros aquí, quedaría ideal, pero no se puede. 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Me estoy portando muy bien, viejo, muy bien. Mira que la presión andaba media loca, así que hay que portarse bien, hay que portarse bien, hay que portarse bien. Así que no, nada de copetit, ¿ya? Así que saludamos también al Cruz Julio Carvajal, ahí en Ramboay, Tiburón Carvajal también, que está junto a nosotros también, siempre escuchando la radio. Y a nuestro buen amigo Florencio Cortés, también saludamos al Floro. Claro, saludamos al Florencio Cortés, ¿ya? Que está allá en también la 21 de mayo y vende y fabrica, ¿cierto? Las máquinas hidráulicas para la elaboración de aceite de oliva, ¿ya? 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Ya, aquí me mandaron información sobre el telecanal, chiquillo. Nuestro amigo Yerko siempre está atento también a la programación. Dice, tras 20 años al aire, el canal de televisión chileno Telecanal llega a su fin. Así lo anunció el Consejo Nacional de Televisión a través de un comunicado. Los motivos detrás de esta decisión se deben a que la concesionaria mantenía iniciativas 6 señales en la zona norte y no inició transmisiones en su segunda señal en Santiago, ignorando los plazos legales, como le decía yo, vencidos desde el 2023 y 2024. Mala cosa, pues. Sobre lo mismo, desde el Consejo Nacional de Televisión agregan que Telecanal no atendió a las instrucciones de la calidad por las retransmisiones de terceros. Esto en referencia a que emitían contenido del canal RT y la falta de entrega oportuna de información financiera a la Comisión para el Mercado Financiero. Otro condoro, ¿eh? La medida, detallan, también se tomó dada las reiteradas infracciones que tuvo, ¿cierto? Y la detección también de graves infracciones normativas. La decisión tomada el día 4 de mayo se debe a que la empresa no implementó la cobertura digital exigida por la ley 20.750, cuyo plazo venció el 5 de abril del año 2024. Chupaya, más de un año. El canal de televisión tenía 7 concesiones de radiodifusión televisiva de libre recepción de carácter digital en Arica, Antofagasta, Copiapó, Iquique, Chuquicamata, La Serena y Santiago, las cuales le fueron otorgadas por la migración de la tecnología analógica a la digital, o HD. Sin embargo, cierto, se encuentran inactivas en sus señales secundarias. Por ello, ya habían recibido, cierto, una amonestación y una multa de 50 UTM, alrededor de 3.529.400 pesos a la fecha, en año 2024. Respecto a la concesión de Santiago, cuya Segunda señal fue otorgada, dice, por concurso público. Telecanal tampoco dio inicio a los servicios dentro del plazo establecido, el cual venció el año 2023. Mire, po, muchos condoros tenía Telecanal entonces. De esta forma, a partir del 12 de mayo, el canal de televisión, que estuvo más de dos décadas al aire, llega a su fin. ¿Ya? Hoy tengo un ruido raro. A ver. Tengo un ruido raro. Es que el micrófono es la otra. A ver, estuve revisando el micrófono y este micrófono es bueno. No sé qué le pasa, oiga. Le dio la chiripioica. La medida forma parte también del reglamento de interoperacionalidad, digo, común entre dispositivos móviles de información y telecomunicaciones y sus cargadores, y cumple también con lo establecido en la ley 21.695, que encomendó, cierto, al Ministerio de Economía, Fomento y Turismo dictar también la normativa específica que implementa la obligación de cargador universal. De acuerdo al Ministerio de Economía, Fomento y Turismo, la entrada en vigencia para las obligaciones será gradual. La normativa también incorpora obligaciones de información, cierto, al consumidor, y los proveedores deberán informar de manera previa la compra y mediante pictogramas y etiquetas estandarizadas si el dispositivo incluye o no cargador. ¿Ya? Así que ahí me está mandando la información nuestro amigo desde Limache, allá, Yerko Guerra. Las capacidades de carga del equipo, cierto, y un montón de cositas más que están dando a conocer, ya, que tiene que ver con los nuevos también dispositivos que se están realizando aquí en Chile. En la normativa, cierto, que se está dando a conocer, que casi todos los dispositivos tienen que traer cargador universal C, tipo C, ya. Casi todos los dispositivos ahora tienen que venir, incluso las radios de comunicaciones, tengo entendido que ya están viniendo con el tipo C, ya. Así que sería aquí la normativa en Chile. Sería bueno porque así uno se puede cargar cualquier parte de su dispositivo móvil. Hoy no alcancé, me alargué un poquito, chiquillos. Vamos a ir a la pausa comercial y luego seguimos con más música. No alcanzamos a tener un tema, pero yo lo vamos a la pausa y ya estamos de regreso. Oye, está helado, viejo. Ay, ay, ay. Falta un guarinaque, dijeron por ahí los niños. Siga nuestra sintonía.
1: 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Le indicamos la hora. Las 11. 2 minutos.
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0: Algo bueno está sonando.
1: Hoy ya son las 11 de la mañana, 23 minutos, 11 con 23 minutos. Ahí teníamos El Vicio del Pecado, junto a los muchachos de Proyecto Power. Sonando fuerte también a través de nuestra emisora. Y lo vamos rápidamente a revisar la cuarta del diario pop de nuestro país. 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Revisemos la cuarta de esta mañana fría en el puerto de Huasco. Dice Daniel Aránguiz, impacta con desesperada revelación y deja marcando ocupado a panel farandulero. Involucra a Jorge Valdivia. La drástica decisión que tomó también la familia de Joaquín Lavín Jr. y su papá lo dejó claro tras visita a la cárcel. Creen que en la UE, ¡ay! Es tonta, dice. Filtran audios entre Kaminsky y Rey David en los que hablan sobre Camila y un choreo. ¡Oh! ¿Cómo? ¡Ay, señor! ¡Horrible! Todos me dijeron ingenua y lo sé. La desazón de Macarena Ripamonti tras la respuesta que recibió en La Moneda. Naya Fácil. Se realizó intervención quirúrgica que la cambiará en todos los sentidos. No fue una decisión estética, dice ella. ¿Qué más tenemos por aquí? Video. Carmen Gloria Arroyo saca ronchas en Instagram y genera odiosos comentarios. Ella se hartó y salió a defenderse. Bien me parece, güey. Inspector Vallejo detectó consumidores de droga en Canal 13, hace varios años. Me bastaba una o dos miradas, dice él. Claro, con el comportamiento de las personas denotan cuando son adictos, pues chiquillo. Periodista de Mega soltó drama también que vive ministra Jimena Linconao. A sus subalternos les molesta su curiosa forma de interactuar. Quizás sea el momento. Rafael Cavada lanza nuevo dardo y reacciona a polémica frase de Cas. Sigamos revisando las informaciones un poquito más abajo. Dice, trabajó pa' ustedes pos wey. Trabajo pa' ustedes pos wey. Les recupero millones. Motorista se descarga furia en Chilevisión y genera indignación. Cecilia Gutiérrez destapa exclusivo dato sobre interna de Chilevisión y futuro de icónico también programa. Involucra a reconocidos animadores. Destraban proyecto de reconstrucción en Comisión de Hacienda tras aprobación de rebaja de impuestos a empresas. Todos sabemos qué pasó. Fernando Ortiz carga contra el arbitraje tras derrota de Colo-Colo contra Coquimbo.

portar bandera de Palestina en medio de festejos por su nuevo título. Remesón en Radio Agricultura, periodista con casi 50 años de trayectoria ya, dice que cuelga el micrófono y se despide en vivo. Ya quiere descansar el hombre, pues llega el momento que hay que descansar, pues viejo, ¿no? La reveladora confesión de Loreto Aravena sobre su vida íntima expuso atributo de Max Luksic. Juró que nunca le había pasado. Inspector Vallejo detectó consumidores de droga en Canal 13 hace varios años. Me bastaba una o dos miradas, dice. El radical plan de Pamela Díaz anuncia que en 5 años voy a desaparecer y gatilló también revelador comentario de Danilo 21. ¿Por qué desaparecer, chiquilla, de la televisión? Yo creo, pues. Ahora tú, clase media, la vas a pagar. ¡Ay, alcaldes en alerta! Tras respuesta del gobierno durante larga cita en La Moneda. ¿Qué habrá pasado allí? Pasar una noche frente a la cancha y patear penales con Montiel. Así es la experiencia de Air BNB en el Estadio Monumental de Argentina. Mira tú. Ahí están los principales titulares de La Cuarta, el diario pop de nuestro país. Lo revisamos todos los días de lunes a viernes también a través de nuestro matinal Activando la Mañana. Ahí estamos en vivo y en directo. 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Ya lo vamos a la música rápidamente, que tenemos por aquí a los Hijos del Sur y este temita dedicado al gran Farcas, chileno millonario, suena en su radio alternativa y su matinal Activando la Mañana.

0: En Alternativa FM le indicamos la hora. Las 11:35.
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11 de la mañana ya con 48 minutos. Ahí tenemos a nuestra cantante provincial y también, ¿cierto? Lo que es concejala de la comuna de Freirina, Claudita Jofré, a través de nuestra emisora con su tema Llamadas Extrañas. Ahí lo vamos a ir con la Malvina, también Don Luis Flores, artistas Coqui, la banda tropical y artistas de la provincia de El Guasco, pues chiquillo. También lo destacamos a través de nuestra programación. En vivo y en directo estamos activando la mañana. Revisaremos el noticiero del Guasco.cl. Atención, dicen titulares, Mimo entrega 28 subsidios para familias de sectores medios de Huasco y Vallenar. Seremi del Medio Ambiente detalló también las prioridades de lo que será su gestión en Atacama. Presentan principales alcances del programa de invierno 2026. Ciencia aplicada al campo, INIA, Intihuasi, busca también optimizar la producción de la uva en Alto del Carmen. Diputado Cristian Tapia critica implementación de los SLEP. Ha sido un proceso traumático en gran parte del país. Diputado Jaime Mulet confirma fraude en producción de Codelco y prepara también acciones legales. Nos han estado mintiendo muchos años. Vallenar aparece rezagado en convenio deportivo regional. Uy, qué mal, chiquilla. Proyectos no presentan avances según el core Juan Santana. Nuevos hechos de violencia escolar se registran en liceo de la provincia de El Guasco. Ahí están los niños, ahí vi el video durante la tarde, noche de ayer, me lo envió justamente Carlito Paso, el noticiero del Guasco, donde se están agarrándose a combo ahí, lo tiran al suelo y todo lo demás, uno hasta se desmayó. Ay, señor. Está la crema. Oye, y ahora hablando del liceo, los niños están en toma del liceo Japón, pues. Tengo entendido que están con las lapiceras caídas. Ya, no sé, que vamos a leer la información también, ¿cierto? Que lo estamos viendo, parece que estuvieron replicándola. Para entregársela a usted, amiga, amigo, que está en sintonía de nuestra emisora. Debe estar informando lo que está pasando en el Liceo Japón. Recuerde que salió sin mayores explicaciones lo que es de la dirección, el señor Pedro Boglio Contreras. Nadie sabe por qué, o si saben, están calladitos. Pero hasta el momento no se ha sabido nada, ¿ya? Malo está, porque tienen que informar, pues, chiquillos. Claro. Tiene que ser así. Busquemos esta información. Dice lápices caídos. Protesta estudiantil en Huasco por seguridad, infraestructura y cambios en dirección del establecimiento. De acuerdo a la información recibida hace pocos instantes por los reportes del Valle del Huasco, estudiantes del Liceo Japón de nuestra comuna se manifestaron durante esta jornada en una serie de inquietudes relacionadas con las condiciones internas del recinto, apuntando a problemas de seguridad, infraestructura, higiene y transparencia administrativa. Entre las situaciones expuestas se menciona la presencia del consumo de sustancias al interior del establecimiento, señalando que no existirían medidas preventivas correctivas suficientes frente a estos hechos. Asimismo, alumnos indican que existiría desigualdad en la aplicación de sanciones disciplinarias, acusando diferencias en el trato ante situaciones de similar gravedad. Otra de las problemáticas planteadas corresponde al estado de los baños, los cuales, según relatan, presentarían constantes inundaciones y restricciones de uso durante los horarios de clases, afectando directamente al bienestar de los estudiantes. A ello se suma la preocupación por la insuficiencia de personal de aseo y las deficiencias en algunas salas, donde existirían enchufes en mal estado y falta también de recursos tecnológicos. De acuerdo con lo señalado, incluso se habría sugerido que los propios estudiantes aportaran materiales para suplir ciertas carencias. Junto con lo anterior, la comunidad estudiantil expresó inquietud por la reciente salida de su director del establecimiento, cuestionando la falta de información previa respecto al cambio. Según indican, esta situación se venía evaluando desde marzo,
por lo que consideran que existió tiempo suficiente para informar oportunamente a los estudiantes sobre una decisión que impacta directamente el funcionamiento y convivencia dentro del recinto educacional. Hasta el momento no existe cierta declaración pública oficial de parte del establecimiento respecto a los planteamientos expuestos por los estudiantes. Y está la crema en el Liceo Japón, chiquillos, hace tiempo que estaban con problemas, y aquí estamos con cosas. Y que hayan dificultado a don Pedro Bolio de la noche a la mañana, tampoco no debía haber mandado, no sé, por un comunicado el mismo SLEP, provincia del Huasco, porque ellos dependen del SLEP. Y si tienen problemas con la infraestructura, tienen problemas incluso con los enchufes eléctricos y todo lo demás, eso son cosas que tenía que ir saneando el SLEP, provincia del Huasco, en el verano, cuando estamos de vacaciones los niños, y luego en marzo ya tener todos esos temitas resueltos, pero lamentablemente no es así. Y los SLEP reciben miles de millones de pesos al año. Miles, ¿ya? No cientos, miles. Así que, ojo, pestaña y ceja con la administración también del dinero aquí en la provincia del Huasco, que lamentablemente perjudica a nuestros muchachos, a nuestros pupilos, ¿cierto? Educandos, a nuestros también estudiantes.

Y lo vamos a ir con nuestra amiga Malvina, la rancherita de Freirina. Nos canta La Esposa y la Estúpida en su radio alternativa. Estamos activando la mañana hasta las 12:30 horas.

0: En Alternativa FM le indicamos la hora. Son las 12 horas, un minuto.
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0: Ahí teníamos a los chiquillos de Coqui, su banda tropical, No Sufriré por Nadie. La música de la provincia del Huasco también presente en nuestra programación. ¿Quiere solicitar su éxito musical? Mandar algún saludo, hacer una publicidad de algún evento que usted quiera realizar en nuestra comuna, algún beneficio. Oye, hablando de beneficio, tengo uno que me mandaron ayer. Ya, voy a estar pasándolo por allí. Puede comunicarse al más 569-7483-6317. Fanpage Red Alternativa Chile. En Instagram, Radio Alternativa Chile. En X, @ Alternativa FM HU. Esas son nuestras redes sociales disponibles para usted, amiga, amigo que está en sintonía. Nuestro correo electrónico, alternativafmchile@gmail.com. Nuestros estudios están ubicados en Avenida Lautaro 661, donde están nuestros estudios, ¿cierto? Lo que es principales y comerciales también. Para usted, amiga, amigo, que está en sintonía en diferentes puntos de la provincia, Chile y el mundo, también a través de internet. Hoy estoy más abrigado que hijo único. DJ, oye, está al lado, Juan, sí que estoy con guantecito, estoy con el gorrito Rambo y Tiburón Carvajal. Ahí está. ¿Ve? Dime, mi amigo Julio me regaló este gorrito de lana, muy viejo. Ahí lo estamos abrigando, Julito. Auspicia Rambo White. Claro que sí, hay que abrigarse, viejo. Yo que salgo muchas veces hacia el sector afuera de los estudios de la radio y está bastante heladito. Vamos a irnos rápidamente con el podcast que nos envía, ¿cierto?, el equipo de comunicaciones de nuestro diputado Jaime Bolet Martínez, de la Federación Regionalista Verde Social de nuestro país, diputado de la región de Atacama. Escuchemos su podcast o hoy es su resumen parlamentario. De veras que hoy día ya jueves, mi cuerpo lo sabe. Ya, su resumen semanal a través de nuestra emisora. Escuchemos.
1: Hola, ¿qué tal? Jaime Mulet informando aquí en la radio, en este resumen semanal. Está el presidente de la República el día de hoy en la región. Está en Atacama, tiene algunas actividades a las que he sido invitado, pero no puedo asistir, voy a estar mañana así en otras actividades del presidente. Creo que es muy importante que el presidente nos visite, sobre todo al inicio del gobierno, para que se comprometa con los problemas que tenemos, ayudarnos a resolver los problemas que tenemos en la región, que son muchos. Partiendo por la política de fomento hacia la pequeña y mediana minería. Yo he sido muy crítico de lo que pasó con el ENAMI durante el gobierno del presidente Boric. Nos quedamos prácticamente desmantelados el ENAMI. ¿Ah? Perdimos la fundición y hay un proyecto en papel, cierto que es papel, es un proyecto que se tiene que financiar y que no tiene financiamiento. Perdimos con el gobierno de Boric el 10% de quebrada blanca que era de propiedad del ENAMI, que valía cerca de 1,000 millones de dólares. Se vendió a un precio mucho menor a Codelco. Perdimos muchos de empleo, gente quedó desempleada, no hubo ni siquiera un compromiso de buscarle trabajo, como se hizo en algunas otras situaciones, como cuando cerró la siderúrgica Huachipato en el Biobío. Nos quedamos sin la doble vía de Caldera a Antofagasta, proyectos emblemáticos para la región. Yo espero que este gobierno, bueno, corrija. Espero que ese gobierno se comprometa con la política de fomento hacia los pequeños y medianos mineros y con una nueva condición. Espero que este gobierno se comprometa a sacar adelante la doble vía Caldera Chañaral, espero que se comprometa también con aspectos que son tan fundamentales para nuestra región. Por eso que hay que estar, sobre todo cuando el gobierno está partiendo, y tenemos que influir en él para precisamente abordar nuestros desafíos y abordarlos todos juntos en Atacama, por nuestra región. Hay que hacer ese esfuerzo. Si después el gobierno obviamente no avanza, no nos ayuda, bueno, habrá que ir tomando otras posiciones, pero hoy día por lo menos, creo yo, tenemos que hacer eso. Yo hoy día no puedo estar porque estoy haciendo una denuncia en el Ministerio Público por lo de Codelco, que es muy grave, la adulteración de la producción en el mes de diciembre del año 2025, para mostrar cifras, obtener bonos. Bueno, estoy pidiendo que se investigue por el Ministerio Público. No basta que el propio Codelco investigue, ustedes entenderán que eso obviamente no lo podemos aceptar, ¿eh? Es como que uno se investigue, ¿cierto?, la misma persona que cometió una adulteración, se investigue si es que cometió la adulteración, entonces eso es como para risa. Entonces hay que buscar un órgano externo. Cochilco no es suficiente, las comisiones investigadoras no son suficientes, la Contraloría no es suficiente. Eso lo hemos demostrado una y otra vez en investigaciones, propuesta que hemos hecho para que se fiscalice de mejor manera a Codelco, pero no ocurre. A Codelco tenemos que cuidarlo. Yo vengo hace 4 años pidiendo que se haga un estudio a través de una comisión de expertos para ver qué está pasando. Algo objetivo, no depende del gobierno de turno. Por eso estoy haciendo esta denuncia. Y voy ahora al Ministerio Público a presentarla y voy a seguir en eso para defender Codelco, si no este gobierno se va a tentar en privatizarlo y la gente va a estar dispuesta a privatizarlo si no defendemos Codelco y no hacemos que sea una empresa que nos dé garantías a todos que se están haciendo las cosas bien. Por eso, y obviamente voy a estar, tengo ese compromiso de estar acá en la presentación de eso. Mañana voy a estar con el presidente en las actividades que hay para el día de mañana. Y quería señalarle eso. En segundo lugar, la reforma, la gran reforma esta de reconstrucción del gobierno, hemos conversado con el ministro. Hay preocupación desde mi perspectiva por los pequeños y medianos empresarios. Es un proyecto muy complejo, muy complejo. Tiene una norma de imperialidad tributaria muy compleja que debe, obviamente, cambiarse si se pretende que se apruebe. Lo que busca el gobierno desde la perspectiva de su ideología, y esto es complejo porque el país le dio un mandato al gobierno de Kast, yo perdí, mi mirada era otra. El gobierno tiene una mirada y está haciendo la presentación de un plan de reconstrucción que creo que si se corrigen algunas cosas sustantivamente, uno debería terminar apoyando en la medida que el gobierno esté dispuesto a negociar algunos aspectos. Por ejemplo, una invariabilidad tributaria para grandes proyectos por 25 años es comprometer 6 gobiernos futuros. Uno podría entender que se haga por 8 años, por 10 años, porque se pretende darle un impulso a la inversión y esa invariabilidad garantiza que no le cambie las reglas del juego. En fin, puede tener sentido eso, pero más corto. Tenemos que tomar resguardo, por ejemplo, no decretar inviabilidad del royalty. ¿Qué pasa si el cobre, por ejemplo, sube, no sé, a 8 o 9 dólares la libra? Hoy día está llegando a 6.5. Y el costo para una empresa minera de la libra de cobre es de $2.50, 3 dólares. O sea, si hay un margen extraordinario, no podemos decirle, mire, el Estado no va a recibir ninguno y ustedes se van a llevar todos esos recursos extraordinarios. Ya nos pasó en el superciclo del precio del cobre hace algunos años atrás. Chile perdió entre 60.000, 80.000, 100.000 millones de dólares, depende cómo se calcule. Hecho por muchos economistas. Hoy día, claro, no podemos a las empresas decirle, pucha, sí. O sea, tenemos que darle garantía de empleabilidad, pero no es todo. A eso me refiero. Pero hay cosas que se pueden hacer. Y yo estoy con la mejor voluntad de que se haga. Bueno, el tiempo pasa rápido, quería al menos informarle de estas dos cosas y mañana tempranito, hoy día en la noche estoy en la región nuevamente, acompañando la visita del presidente Kast. Soy Jaime Mulet, informando aquí en la radio nuestro resumen semanal.
0: Ahora sí, ahí teníamos a don Jaime Mulet Martínez de la Federación Regionalista Verde Social de nuestro país, diputado de la región de Atacama, con su resumen semanal correspondiente a hoy jueves ya 14 de mayo. Siempre atento al trabajo parlamentario de don Jaime Mulet. Y como se lo había dicho, ayer en la tarde me hicieron llegar este afiche, ¿cierto?, de un evento solidario a beneficio de Camila Santana. Chiquillos, tu aporte hace la diferencia. Juntos podemos más. Domingo 17 de mayo, con artistas que quieran también sumarse a este evento, pueden hacerlo. Los tarritos solidarios, habrán tarritos solidarios, pero que usted esté colaborando en el muelle fiscal de nuestra comuna de Huasco, de 9:30 a 14:30 horas, este domingo 17 de mayo, evento solidario a beneficio de Camila Santana, chiquillos. Así que todos a colaborar en Huasco.

Hoy tenemos información importante también sobre lo que es donación de sangre en el Hospital Provincial del Huasco. Con motivo del próximo feriado del 21 de mayo, la atención de donantes de sangre tendrá modificaciones excepcionales durante esta semana. Horario de atención, lunes 18, de 8 a 16 horas. Día martes 19, de 8 a 14 horas. Y día viernes 22 de mayo, de 10 a 13 horas. Es importante, cierto, que el día miércoles 20 de mayo no se realizará atención de donantes, ¿ya? Debido, cierto, al traslado de las unidades recolectadas a centros de sangre de Valparaíso, proceso que requiere también cerca de 24 horas de gestión y transporte. La atención se retomará su funcionamiento habitual a partir de la próxima semana. Agradecemos su comprensión y compromiso con la donación de sangre, ¿ya? Así que ahí está pasado el datito que nos enviaron desde el Hospital Provincial de El Huasco. Y se los vamos a conocer a través de nuestra emisora. Recuerda nuestro fono WhatsApp, más 569-7483-6317. Saludos, peticiones musicales. Por supuesto, hasta las 12:30 horas. Los vamos a ir con los regalones del puerto de Huasco. Nuestros amigos de la banda elástica, que dijeron que iban a volver pronto, todavía no pasa nada. ¿Qué pasa, Patito? Vuelve, no vuelve la banda elástica. Los vamos con la banda elástica en su radio alternativa.

0: Y ahora lo vamos con nuestros amigos de Gema Gema Tropical. 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

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En Alternativa FM le indicamos la hora. Son las 12 horas, 30 minutos. 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

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Mujeres Jefas de Hogar, si tienes entre 18 y 65 años de edad, eres económicamente activa, vives o trabajas en nuestra comuna y te interesa acceder a los beneficios del programa, acércate a la Oficina Municipal de la Mujer, ubicada en calle Crey 246, o puedes ingresar a www.cernamec.gov.cl y completar tus datos en el enlace del programa Mujeres Jefas de Hogar. ¡Te esperamos! Comenzamos a disfrutar de buena música, buenos éxitos a esta hora de la tarde. Usted disfruta de lunes a viernes entre las 12:30 y las 13 horas de Chile y su folclore en vivo y en directo.

Música chilena, folclor nacional latinoamericano y de nuestra provincia del Huasco, Chile, y su folclor entre las 12:30 y las 13 horas en vivo y en directo y para toda la provincia de El Huasco. Luego se vienen las noticias, recuerde, de Chile y el mundo, ADN al mediodía. A las 15 horas los Retro Classic, lo mejor de los 80 y los 90. A las 16 horas máxima sintonía con el viejo Malo Valquiñe de Alexis Menezes, ¿eh? Desde arroba Radio Chile. Nos acompaña desde lunes a viernes también, excepto cuando está enfermito o es feriado, ¿eh? El otro día estaba enfermito, digo, viejo, estaba muy enfermo. También tiene problemas con la presión arterial, mi amigo, pero está muy gordito, pues tiene que dejar de comer tanto. Mucho entrepera y bigote, claro, después los pasa la cuenta, pues chiquillos, y esa es la verdad las cosas. No le gusta comer chanchito, que mucho, carnecita de chancho y todo lo demás, y después, colesterol, viejo, no, sí, hay que cuidarse, chiquillos, hay que cuidarse. Yo se lo digo, hay que cuidarse, porque uno es porfiado y después vienen las consecuencias. Y comer más sanito. Y ahora estoy comiendo pura lechuguita nomás. Pura lechuguita. Pura lechuguita. Claro. Hay que portarse bien. Vamos a estar revisando informaciones de la provincia del Huasco, como siempre, a través de nuestra emisora. Veamos que destaca, ¿cierto?, los diferentes municipios a esta hora de la tarde. Veamos Huasco, que es lo que dice nuestro municipio local en informaciones el día de hoy. Recordarle que la Capitanía del Puerto de Huasco está invitando a toda la comunidad a participar de las actividades de la conmemoración de los 147 años de aniversario del combate naval de Iquique y Punta Gruesa. Queremos que niños, jóvenes y familias se sumen a estas instancias deportivas y cívicas para rendir homenaje a nuestros héroes. Te invitamos a disfrutar este jueves 14, es decir, hoy a partir de las 15 horas, de la primera jornada de futbolito escolar en el sector Club Huacolda. Y mañana viernes 15 de mayo, 15 horas, gran final y semifinal también de futbolito escolar. Nos esperamos para vivir, cierto, un mes lleno de tradición. También en nuestra comuna, ¿ya? Tradición y deporte, que es lo importante también recalcar. Participa en la planificación de una comuna más saludable. El Departamento de Salud de la Ilustre Municipalidad de Huasco, a través de la Mesa Comunal de Promoción de la Salud, está invitando a los vecinos y vecinas, organizaciones sociales, comunidades educativas e instituciones también de la comuna a ser parte de la campaña de planificación participativa de promoción en la salud. Esta iniciativa se desarrolla en el marco del programa Promoción de Salud del Ministerio de Salud, con el objetivo de recoger ideas, propuestas y necesidades de la comunidad para planificar actividades que contribuyan al bienestar y a una mejor también calidad de vida en nuestra comuna. ¿Cómo participar?, se pregunta usted. Escanee el código QR disponible en la gráfica que está en el fanpage oficial Municipalidad de Huasco o ingrese también a un link, un enlace para completar la encuesta de participación. Tu opinión es muy importante para seguir construyendo entre todos y todas un Huasco más saludable. ¿Ya? Municipio CONAF y Comunidad Educativa coordinan acciones de limpieza y mejoramiento del entorno en Jardín Infantil Integra de Villa San Pedro. El pasado viernes 8 de mayo se realizó, cierto, una reunión en terreno en el Jardín Infantil Integra de Villa San Pedro con el objetivo de coordinar acciones orientadas a la limpieza, recuperación y mejoramiento del entorno del establecimiento educacional. La instancia contó con la participación de don Héctor Parada, encargado provincial del Departamento de Bosques y Cambio Climático de CONAF, Vallenar. Oscar Tapia, director, cierto, de Dideco de la Municipalidad de Huasco, docentes también de Jardín Infantil y equipos encargados de los procedimientos de limpieza del sector. Durante la visita se abordó la problemática generada por la acumulación de residuos y escombros en la quebrada ubicada frente al jardín infantil, situación que afecta directamente al entorno educativo y la seguridad del espacio donde diariamente asisten niñas y niños del sector. En respuesta a esta situación, el municipio gestionó la limpieza del área contemplando el retiro de escombros, residuos y labores de desmalezado en el perímetro cercano a este jardín. Esta intervención busca contribuir, cierto, a un entorno más limpio, seguro y adecuado para la comunidad educativa. Asimismo, junto a CONAF,
se evaluó la posibilidad de incorporar árboles acordes a las condiciones del terreno, considerando también que el suelo del sector presenta características rocosas y compactas. En este sentido, se planteó la importancia de contar con asesoría técnica y eventualmente también con tierra apta para favorecer el desarrollo de las especies que puedan ser plantadas en el lugar. La iniciativa no busca solamente embellecer cierto el entorno del jardín infantil, sino también fortalecer el cuidado de áreas verdes y promover una mayor conciencia comunitaria respecto de la importancia de mantener limpios los espacios públicos y naturales. Como parte de las medidas preventivas, también se contempla la instalación de señalética en el sector con mensajes orientados a evitar el depósito de basura y prevenir la instalación de estructuras no autorizadas en los alrededores del establecimiento. Pero lo usen de toma, ojo, pestaña y ceja. Desde el municipio se destapó también la importancia de continuar trabajando de manera coordinada con instituciones, comunidad educativa y vecinos, impulsando ciertas acciones que permitan recuperar espacios, proteger el entorno y entregar mejores condiciones para niñas y niños y nuestras familias. Funcionarias también del Jardín Infantil Integra de Villa San Pedro. Esta información local, siempre importante recalcar y darla a conocer a través de nuestro medio de comunicación. ¿Ya? Así que ahí está la información que el municipio, CONAF y comunidad educativa combinan acciones de limpieza y mejoramiento en entorno de Jardín Infantil Integra de Villa San Pedro.

0: 12 horas ya con 51 minutos, 12 horas 51, música chilena, folclore nacional latinoamericano también de nuestra provincia del Huasco. Destacamos a esta hora junto a Chile y su folclore, lo mejor de la música chilena, latinoamericana y provincial. Ya chiquillos, sigamos revisando informaciones de la provincia. Veamos qué pasa en Freirina. Atención, dice, cuidemos la salud de nuestras mascotas y toda la comunidad. Te invitamos al operativo, dice aquí, de vacunación antirrábica gratuito en la Plaza de Freirina. El próximo 29 de mayo, de 10 a 12.30 horas. Plaza de Freirina. Atención por orden de llegada. Recuerda asistir con correcta sujeción de tu mascota, acompañado por un mayor de 18 años. Para perros mayores de 3 meses. La rabia no tiene cura, pero sí prevención. Vacunar es proteger. Durante esta mañana también se estuvo realizando la sesión ordinaria número 52 del Consejo Municipal de Freirina, para los que quieren revisar la información a través del fanpage oficial Municipalidad de Freirina. Atención vecinos y vecinas de Freirina, la ilustre Municipalidad de Freirina a través de la OMIL está informando a la comunidad sobre la disponibilidad de cursos de capacitación, diseño, elaboración y confección de arreglos florales. Una valiosa oportunidad para adquirir nuevas herramientas y potenciar ciertas habilidades en el área de servicios. Requisitos para que usted pueda postular: ser mayor de 18 años o más, pertenecer hasta el 60% más vulnerable según el registro social de hogares, contar con cédula de identidad vigente, no haber desertado injustificadamente de algún curso SEMSE, modalidad presencial, horarios de lunes a viernes de 14 a 19 horas. Documentos requeridos, ¿cierto? Su copia de registro social de hogares, fotocopia cédula de identidad. Las inscripciones son exclusivamente presenciales en la OMIL de Freirina, que está ubicada en calle Río de Janeiro, número 140, de lunes a viernes entre las 8 y las 14 horas. Cupos limitados, inscripciones hasta completar vacantes en todo ello, ¿ya? Para que usted, amiga, si está interesado, especialmente allá en Freirina, se acerque a su oficina OMIL. También hay atención de organizaciones sociales y comunidad de Freirina. Te invitamos a participar de una capacitación sobre la postulación, ¿cierto?, de los fondos de vinculación de la comunidad 8%, enfocada en la glosa de seguridad ciudadana. Ah, esto fue ayer, ya estoy aplacé. Fue ayer a las 18.30 horas, miércoles 10. Digamos dicho, 13 de mayo, ¿ya? Sí, ayer en la mañana, no recuerdo que lo di a conocer. Ya no hay nada más nuevo. Así que esas son las informaciones desde Freirina, comuna de los monumentos. Reiterar, por supuesto, este evento solidario que se va a realizar, ¿cierto? El domingo 17 de mayo, a beneficio de Camila Santana. Su aporte hace la diferencia. Juntos podemos, dice aquí, más. Artistas, ¿cierto?, que quieran participar, que quieran sumarse, ¿cierto?, y pueden hacerlo. Tienen que comunicarse allí. Habrán tarritos, ¿cierto?, solidarios, ¿cierto?, cada tarrito cuenta. En el Muelle Fiscal de Huasco, desde las 9.30 y hasta las 14 horas, se viene este evento solidario a beneficio de Camila Santana. Domingo 17 de mayo, ¿ya? Así que todos a colaborar con nuestra amiga Camila. Y nuestra amiga Elena Santana, ¿no? Claro que sí. ¡Ay, que este helado, Juan! Ya, viejo, nos vamos a la música. Yo estoy tomando leche con cacao. Aunque no me crea Julito Carvajal. Yo creo que Julio se va a reír, el Floro, todos se van a reír de mí ahora. Estoy tan sano, ni yo mismo me la creo. Antes para el frío me mandaban pencazos. Ahora no, leche con cacao, viejo. Y he cambiado la cosa. Ay, ay, ay. Ya, sigamos con buena música mejor. Hasta las 13 horas. Ya estamos a 5 minutitos ya de finalizar nuestra programación en vivo el día de hoy.
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0: Ya son las 13 horas, 1 de la tarde, a través de la Radio Alternativa. Comenzamos a despedirnos de nuestra programación en vivo y en directo junto a la música chilena, folclor nacional, latinoamericano y de nuestra provincia del Huasco, Chile, y su folclor entre las 12:30 y las 13 horas. Los invitamos a seguir en nuestra sintonía. Se vienen las noticias de Chile y el mundo en ADN. Al 13 horas los retroclásicos, lo mejor de los 80 y los 90. A las 16 horas, máxima sintonía con nuestro amigo Alexis Meneses desde @ Radio Chile. Chao, chao.
1: En Alternativa FM le indicamos la hora. Las 13 horas.
2: Nuevo ataque incendiario en la macro zona sur, donde las víctimas fueron amenazadas con armas de fuego.
3: En Recoleta investigan posible rivalidad por control territorial tras el segundo homicidio en menos de una semana. En Independencia, un motochorro fue impactado por un vehículo.
2: En ADN hoy, el subsecretario de Seguridad, André Joanet, defendió la estrategia del gobierno y admite que uno de los grandes problemas es la falta de personal de carabineros.
3: Retiran 26 rucos desde la ribera del río Mapocho en la comuna de Santiago. A poco más de un mes del invierno, el municipio alerta que las personas en situación de calle rechazan la ayuda.
2: En el exterior, el gobierno de Cuba alertó que se agotaron todas sus reservas de combustible y que el sistema energético se encuentra en una situación crítica.
3: En el fútbol, Copa de la Liga, el técnico de Colo-Colo apuntó al arbitraje tras la derrota ante Coquimbo. El plantel volvió a Santiago y ya piensa en enfrentar a Ñublense por el torneo nacional el domingo.
2: Y en el tenis, Alejandro Tabilo venció al estadounidense Alexander Kovacevic y avanzó a los cuartos de final del Challenger de Valencia.
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3: El 47% de los problemas se produce por mal uso. En el Ciudadano ADN, la gerente de comunicaciones del Metro, Paulina del Campo, abordó las recientes fallas en ascensores y escaleras.
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2: Bienvenidas y bienvenidos a este mediodía en ADN, jueves 14 de mayo, cielo con nubosidad parcial y algo de bruma, de hecho, a esta hora en la ciudad de Santiago. La temperatura alcanza los 21 grados con 3 décimas y nos acercamos a la máxima proyectada para hoy aquí en la capital, que será de 24 grados en algún momento de la tarde. Andrés Huerta, ¿qué tal? Buenas tardes.
3: Buenas tardes, Paula. El saludo a nuestra audiencia en esta tarde acontecida, especialmente en el centro de Santiago, por lo sucedido tras una marcha estudiantil. Se informa por parte de la UOCT que está cerrada la estación República en línea 1 y también se mantenían desvíos de tránsito en un amplio tramo de la principal arteria desde el sector de los Héroes al menos hasta cerca de Baquedano.
2: Richard Jiménez, tú estás ahí en la Alameda en el centro de Santiago, ¿qué tal?
5: Sí, pasa una ambulancia entre los carros blindados de fuerzas especiales de carabineros que han hecho ocupamiento de la calzada sur de la Alameda, casi esquina Manuel Rodríguez, esto en el centro de Santiago, frente a la plaza.

0: Los aros, esto como un actuar disuasivo por ahora de carabineros a ratos con el chorro, el carro lanza aguas al grupo que se mantiene todavía copando lo que es la calzada sur de la Alameda a la altura de Plaza Los Héroes, lo que es el bandejón central previamente tal, también se mantiene ocupado de estudiantes escolares, principalmente luego de esta marcha que comenzó a saberse a eso de las 11 de la mañana, agrupándose principalmente en el sector de Plaza Baquedano, Plaza Italia, en el sector ya más al oriente donde nos encontramos en el límite de la comuna de Providencia. Ahí un primer grupo de estudiantes escolares secundarios marcharon hasta incluso cruzar la Alameda frente al Palacio de la Moneda por la calzada sur, por la calzada norte, estaban los carros blindados de carabineros y comenzaron a disuadir con más fuerza esta marcha siguió hasta acá, hasta la Plaza Los Héroes, donde de alguna manera ha sido por parte de carabineros controlada. Se mantiene un corte importante del tránsito vehicular, tanto para automóviles particulares como también para la locomoción colectiva entre Manuel Rodríguez hasta por lo menos veo Santa Rosa por la Alameda en ambos sentidos, por lo que Tomeía continúa viéndose acá ahora en el sector de Plaza Los Héroes. ¿Qué es lo que reivindican? ¿Qué protestan los estudiantes secundarios? Hablan de los recortes presupuestarios a 2 meses del gobierno del presidente José Antonio Kass, recortes presupuestarios que están afectando o que van a afectar a la educación, a los recortes en materia de alimento, a la JUNAEP, también este proyecto que se quiere también implementar de escuelas protegidas con la posibilidad de que carabineros revisen las mochilas a los estudiantes o que exista mayor resguardo por parte de carabineros en torno a los colegios. Esas son las principales reivindicaciones y por lo que se manifiestan estudiantes secundarios.
1: Ya, Richard, nos quedamos pendientes de eso y en un ratito más volvemos contigo con la información policial del día. Gracias.
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3: En regiones, esta tarde serán formalizados 3 carabineros que fueron detenidos y dados de baja tras un operativo policial en Curanilaue.
1: Los exfuncionarios de la prefectura de Arauco son sospechosos de integrar nada menos que una asociación criminal que involucra a otros 15 civiles también arrestados. Nicolás Medina, ¿qué tal? Buenas tardes.
3: Vamos a recuperar enseguida ese contacto con Nicolás Medina desde la región del Biobío. Este operativo ha generado además reacción en la autoridad, tomando en consideración que es un operativo contra el crimen organizado, Nicolás Medina.
1: No, ya tenemos un problema evidente en la conexión con Nicolás Medina en el Biobío. Hemos hablado ya de 3 carabineros que fueron detenidos y dados de baja. El comunicado inicial, la información inicial, la entregó la propia institución. Lo intentamos de nuevo, Nico.
4: Sí, Paula, decíamos que en el juzgado de garantía de Curanilaue, en la provincia de Arauco, van a ser formalizados esta tarde 3 cabos de carabineros detenidos esta madrugada por su presunta participación en una organización criminal. Los ahora ex efectivos policiales que pertenecían a la cuarta comisaría de Curanilaue enfrentan cargos por los delitos de asociación ilícita, asociación criminal, falsificación de instrumento público, omisión de denuncia, obstrucción a la investigación e infracción a la ley 20.000. Todo quedó al descubierto luego de un enfrentamiento entre bandas en rivales, así lo ha confirmado esta jornada el delegado presidencial de la región del Biobío, Julio Anatibia.
5: Se habla de dos bandas porque se habría producido rivalidades entre dos bandas que el trabajo interno de carabineros permitió verificar que habían algunas personas de su dotación que estaban involucrados en la protección de una de estas bandas. Fue uno de los factores que permitió, complementado con el trabajo que realiza la unidad de investigación interna de carabineros, que permitió detectar estos casos. Es un factor que es muy grave que haya funcionarios de carabineros involucrados en este tipo de situaciones. Reitero que es una situación excepcional, ya que la institución tiene un compromiso con la probidad.
4: Claro, lo decía el propio delegado presidencial, la investigación estuvo a cargo de la Unidad de Asuntos Internos y del OS-7 de la propia institución. Estos efectivos fueron detenidos de madrugada en el patio de la unidad y dados de baja en el acto. A raíz de estas detenciones se han realizado cerca de 10 allanamientos y no se descarta que existan más personas detenidas. Hasta el momento, carabineros solo se ha referido por medio de un comunicado, algo que tampoco ha hecho, por ejemplo, el Ministerio de Seguridad. La ministra Trinidad Steiner ha guardado silencio y de acuerdo a fuentes de Radio ADN, hoy solo sería el control de la detención y se pedirá por parte de la Fiscalía ampliar la formalización de cargos de estos tres ahora ex funcionarios de Carabineros detenidos en Curanilahue por su presunto vínculo con bandas del crimen organizado.
3: Nicolás Medina, quedamos en contacto, gracias.
4: Buenas tardes.
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1: 1:08 PM, seguimos en la Araucanía, donde investigan un ataque incendiario en Victoria. Encontraron ahí dos camiones quemados.
3: El hecho ocurrió durante esta mañana y movilizó a bomberos, carabineros y personal del ejército. Matías Gallegos, buenas tardes.
6: Hola. ¿Qué tal? ¿Cómo están? Buenas tardes. Si vuelve a aumentar la tensión en la provincia de Malleco tras este nuevo ataque incendiario registrado durante la madrugada en la comuna de Victoria, en la región de la Araucanía. De acuerdo con la información entregada por Carabineros, el hecho ocurrió cerca de las 7:00 AM cuando comenzaba a amanecer en la zona, en el kilómetro 20 de la ruta R71, en las cercanías de Inspector Fernández, cuando al menos un grupo de sujetos armados y a rostro cubierto interceptó a los conductores de dos camiones forestales. Las víctimas señalaron que fueron intimidadas con armas de fuego y obligadas a descender de los vehículos para luego ver cómo los atacantes utilizaban líquido acelerante para incendiar ambas máquinas de carga, que terminaron completamente destruidas por las llamas. Todo esto ocurre además en un contexto particularmente complejo en la provincia de Malleco, considerando que hace solo unas horas se desarrolló, bien digo, un nuevo allanamiento al interior de la comunidad de Temocuicuy en Ercilla, procedimiento que terminó por recuperar la camioneta utilizada en el ataque armado contra la sexta comisaría y además incautar una subametralladora UCI, una pistola 9mm y munición. Es justamente eso que desde gobierno vincularon directamente este atentado con los recientes procedimientos policiales realizados en la zona. Escuchemos al seremi de Seguridad Pública, Luis Calderón, quien habló sobre estos hechos.
7: Los hechos ocurridos en Victoria el día de hoy no son más que una respuesta desesperada de grupos violentos frente al buen trabajo que se está realizando en materia de seguridad. Esta reacción terrorista busca intimidar, pero lo único que logra es reafirmar nuestro compromiso como Estado. Seguiremos absolutamente presentes en todos los territorios, respaldando el trabajo de nuestras policías en el combate contra el crimen organizado y el terrorismo.
6: Claro, pero desde el mundo gremial la lectura es distinta. La multigremial de la Araucanía advirtió un recrudecimiento, bien digo, de la violencia rural y aseguró que las medidas implementadas hasta ahora no son suficientes para frenar este tipo de atentados. Incluso hicieron un llamado al gobierno a endurecer las acciones preventivas, aumentar los controles en rutas y conformar equipos especializados dedicados exclusivamente a desarticular a estos grupos violentos. Escuchemos a Patricio Santibáñez de la multigremial en la Araucanía.
8: Hay un recrudecimiento de la violencia terrorista. Solicitamos al gobierno medidas adicionales. Debe existir una actitud mucho más ofensiva y preventiva. Controles en los caminos, pero también una unidad investigativa especial dedicada a desarticular el terrorismo. No es tolerable que siga existiendo. La persecución penal funciona, pero no basta. Se necesita más de lo que se está haciendo hoy día.
6: A esta hora, Andrés Paula, el sitio del suceso continúa resguardado por carabineros y efectivos del ejército, mientras equipos especializados del OS9 y la BOCAR desarrollan las primeras pericias para establecer este nuevo ataque incendiario registrado en la provincia de Malleco, exactamente en la comuna de Victoria.
1: Gracias, Matías. Buenas tardes.
6: Un abrazo.
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3: Regresamos a la capital. Un delincuente que se movilizaba en motocicleta fue impactado por una camioneta cuando escapaba tras un intento de robo en Independencia.
1: En Recoleta se produjo el segundo homicidio en menos de una semana en el mismo sector e investigan disputas territoriales. Estamos de vuelta contigo, Richter Jiménez.
9: Sí, en Recoleta hay preocupación por este nuevo ataque, quiero decir, a disparos por un homicidio en un mismo lugar de la comuna. El lunes ya
0: dábamos cuenta por la mañana que a disparos un hombre murió abatido. Hoy por la madrugada otro hombre igualmente resultó asesinado, pero además otra víctima quedó herida grave. Esto por calle Rengifo, casi esquina Olivos, en los alrededores del barrio La Chimba, a unas 3 cuadras de la Vega Central. Eran aproximadamente las 2:30 de la madrugada. Se ve que quien actuó como pistolero es una persona que se movilizaba en scooter, según testigos. La víctima fatal de 54 años recibió 2 tiros, Genaro Romeo Mondaca. El otro herido grave, con disparos en la pierna y tórax, ambos chilenos. 5 casquillos, Ayuelo S9 de Carabineros a cargo de las pericias, que murió asesinado, salió de su casa, tipo Cité, se nos ha dicho, y fue baleado junto a quien lo acompañaba. Las voces de vecinos y de la fiscal del equipo contra el crimen organizado de homicidio, Luz Valdivieso.
10: Escuché los disparos que están, como vio acá la vuelta.
11: Uy, así como 6, 7 disparos, no medio.
12: Terrible, porque acá es como pan de todos los días la delincuencia, pero ahora ha llamado harto la atención porque a inicio de semana hubo otra balacera, otro muerto acá.
13: Vive en una dependencia que podríamos determinar que es un CITE, un domicilio fijo en ese lugar.
14: ¿Podría tener vinculación con el homicidio el día lunes por la mañana?
13: Por el momento no tenemos información que permita confirmarlo, pero tampoco descartar aquello.
0: Esto por calle Rengifo, Olivos, pero por esta última calle fue el asesinato a tiros que hubo la mañana del lunes. Preocupa lo que está pasando, decíamos, en este sector de la comuna Recoleta. Habló el delegado presidencial metropolitano Germán Codina.
15: Que quiso asaltar a 2 personas durante el recorrido de la última cuadra antes de mandarse el disco pares. Las niñas que quiso asaltar llegaron acá al lugar y lo encararon, pero ya el hombre estaba hecho pebre. Porque como no respetó el disco pares, un auto lo pasó a llevar que iba legítimamente bien por la calle, lo topó y se azotó contra el poste. Y a la vez también tenía una tobillera en su otra pierna.
16: Venía de allá, del sector de Aurora, Chile, pasó a ver soplado, se pasó el disco pares. La niña vino, porque se le vino para acá, le dijo: eso te pasó por andar robando.
0: Ya, ahí no teníamos la voz claramente del delegado presidencial metropolitano Germán Codina por estos 2 homicidios que han ido esta semana en Recoleta. Obviamente hablando de que se especula de una lucha territorial entre bandas rivales y que se van a hacer esfuerzos para un mejor control policial en aquella zona donde han ocurrido estos 2 asesinatos. Ahí escuchábamos recientemente los audios de lo que pasó en Independencia. Caso un motociclista motochorro herido grave y en riesgo vital que está querer robarle los teléfonos celulares a una escolar y a una mujer que estaba afuera de un almacén. Termina chocando con un automóvil al cruzar un disco pare. Finalmente, este motorista no logró el robo, está grave e internado en riesgo vital en el hospital San José, y además llamó la atención que estaba con una tobillera electrónica. No se sabe quién es esta persona porque no porta identificación, se está tratando de elucidar quién es y por qué portaba esta tobillera electrónica, qué medida cautelar pesa sobre él, una persona que está en riesgo vital por esto que ocurrió, se supo, en la comuna Independencia. Ustedes escuchaban los voces del ruido ambiente en la Alameda a silencio a ratos porque no circulan vehículos, sí, particulares en la locomoción colectiva, pero bastante bullicio llegando al sector la Plaza Los Héroes, donde está terminando Carabineros de finalmente disolver lo que queda de esta marcha que incluso llegó frente al Palacio de la Moneda, donde actuó con mayor fuerza Carabineros para disolverla. Y ahora vemos lo que pasa en la Plaza Los Héroes con el intenso humo de la bomba lacrimógena que se siente y el carro lanza agua, finalmente terminando por disuadir a los últimos que quedan de esta marcha en este punto del centro de la ciudad de Santiago.
3: Gracias, Richard. Buenas tardes.
0: Marcha de escolares.
13: Sí, claro.
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1: Nos quedamos en la capital, sabemos ahora de un operativo del municipio de Santiago que logró, dicen, el retiro de 26 rucos en el sector del río Mapocho.
3: Hay un problema porque las autoridades reconocen que las personas en situación de calle se niegan a recibir ayuda. Queda poco más de un mes para el invierno, Emma Santa Cruz, buenas tardes.
17: Buenas tardes, así es, la comuna de Santiago es la que tiene más rucos o refugios improvisados por personas en situación de calle en la capital. De las 22.000 personas en situación de calle en el país, en Santiago hay 1.600. Esta mañana se produjo un nuevo operativo conjunto entre diversos municipios para la intervención y el retiro de 26 rucos desde la ribera del Mapocho. El director de Seguridad Comunal de Santiago, Arturo Urrutia, confirmó la situación de la comuna y que se hacen retiros de rucos diariamente. Además, que se ofrece a las personas en situación de calle asistencia médica y social. El problema, según dijo, es que muchas de ellas se niegan.
18: Santiago tiene alrededor de 1.600 personas en situación de calle. Nosotros, como Dirección de Seguridad, la Dirección de Emergencia nuestra, hace todos los días retiro de personas en situación de calle. Se le ofrece, ¿no es cierto?, albergue, se le ofrece asistencia social, se le ofrece asistencia de salud, y prácticamente el 90 o 95% nunca quieren ningún tipo de asistencia. Por personas que consumen droga, personas que se dedican a robar durante el día en esta comuna.
17: El operativo se realizó en conjunto con la delegación presidencial y las comunas de Providencia, Independencia, Recoleta, y también en conjunto con el Ministerio de Desarrollo Social y Familia. El delegado presidencial metropolitano Germán Codina afirmó que los operativos demuestran que el gobierno busca recuperar la ciudad y sus espacios públicos, y además agregó el riesgo que corren las personas en situación de calle durante el invierno.
19: Lo que estamos haciendo es, una vez más, mostrar el empeño que tiene el gobierno en recuperar la ciudad. Hemos visto cómo se ha ido deteriorando la convivencia. Hay distintas zonas que han sido tomadas por personas que ocupan las plazas, que ocupan la ribera del río en este caso, que además están en riesgo, porque sabemos que se viene una temporada de lluvias que se pronostica que pueden ser muy copiosas. Nos interesa que ellos estén a buen resguardo, pero también nos interesa devolver el orden y la seguridad a la ciudad.
17: El plan intensivo de la municipalidad para el retiro de rucos inició oficialmente en noviembre del año pasado y seguirá con intervenciones en el tiempo debido a la reincidencia de rucos retirados en otras ocasiones que se vuelven a instalar. Emma Santa Cruz, ADN.
2: 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Colo Colo.
3: Ya son las 13 horas con 19 minutos. Buen momento para conocer la actualidad deportiva. Y partimos con el cacique Víctor Cruces. Muy buenas tardes.
20: Buenas tardes.
3: No con el cacique Víctor Cruces, sino que con el cacique
1: igual.
3: Coma Víctor Cruces.
20: Claro, no, yo tengo pinta de alemán, así que por favor ahí.
1: Claro, trate. Por eso.
20: ¿Por qué dijo eso? Bueno.
1: Vale la aclaración.
20: Exactamente, se me nota. Bueno, Colo-Colo, y hablabas de, es un buen momento, no lo es para Colo-Colo, que perdió ayer en la Copa de la Liga, partido por la fecha 5. Vale decir, queda solamente una jornada este fin de semana, y hay que reiterar, vamos a retomar la Liga de Primera, vale decir, se va a definir la Copa de la Liga y mezclo los torneos recién el primer fin de semana del mes de junio y previo ya al Mundial en Estados Unidos. Colo Colo perdió frente a Coquimbo, que es rival directo, vale decir que ahora el conjunto pirata es el que tiene la primera opción de alcanzar las semifinales porque clasifica uno por grupo. Ayer fue expulsado Fernando Ortiz. En el desarrollo del partido hubo muchos reclamos de la banca del cacique y posterior incluso a la entrevista que él da a pie de campo, sigue conversando con Gastón Philip y lo expulsa luego de esa conversación en que hablaba el árbitro y el entrenador, le muestra la tarjeta roja y esto decía al respecto el técnico de Colo Colo en el regreso desde la región de Coquimbo.
21: Fue un momento de calentura, le expresé al árbitro que para mí un árbitro de primera división tiene que tener carácter, personalidad, tiene que tomar determinaciones en el momento, hubo muchas equivocaciones en el momento de tomar una decisión, corrobora, no corrobora, nunca le falté respeto, si él se sintió con la falta de respeto, le pido disculpas, pero jamás lo insulté, le dije lo que siempre pienso, que para tener el carácter y personalidad de dirigir en primera división nada más, y él, no sé, cree que tiene un poder con solo sacarme una roja, me parece que no es lo adecuado. Si hay un insulto, soy de los entrenadores que sí, me pasé la raya, pero jamás yo le insulté, le dije lo que uno piensa y él cree que tiene un poder para poder echarme de esa manera, no sé.
2: Universidad Católica.
1: Universidad Católica. Daniel Gatnero regresó hoy a los trabajos con la UCE.
20: Sí, y eso de regresar habla de su viaje a Argentina, donde estuvo por el fallecimiento de su madre hace un par de días, y ya está de regreso para entrenar a la UCE, que tiene un desafío mayor. Va a enfrentar a uno de los buenos equipos de esta primera parte del año, que es Deportes Limache, en condición de visitante. Y de cara al duelo ante el conjunto de Víctor Rivero, el argentino se refirió al momento que vive el ex pirata. Otra vez expulsado Matías Palavecino.
22: La verdad que estos días no hablé mucho con Mati, pero de esta los futbolistas salen de situaciones que no son las mejores, confiando mucho en uno mismo. Él tiene adentro el futbolista que todos creemos que tiene que estar tranquilo, tiene que dar lo máximo, tiene que tomar mejores decisiones, tiene muy buenas ejecuciones, tratar de ponerla a disposición del equipo, y es la única manera que va a salir de este estado de ánimo que no es el ideal. ¿Cómo se cambia el estado de ánimo? El próximo partido, la mete en un ángulo y es así. Entonces no tiene que bajar los brazos, tiene que seguir entrenando, tiene que seguir metiéndole y poner a disposición del equipo el futbolista que tiene adentro.
20: Qué buena explicación de Daniel Garnero para Matías Palavecino, porque lo propio le ocurrió a él en la década del 90. Uh-huh. Le pasaron la camiseta 10 de la Católica, ¿ya? Y Garnero no rindió. Nunca estuvo cómodo, nunca jugó en la Católica y además vino lesionado. Es que a veces la camiseta de un equipo grande, él lo decía Correa después del partido de Colo-Colo, a veces no solamente pesa, sino que además nubla.
2: En Europa
3: tenemos información del tenis.
20: ¿Qué marcamos con Alejandro Tavilo, que venció al estadounidense Alexander Kovacevic y se impuso por un 6-3 y 6-1 y ya está anotado en los cuartos de final del Challenger de Valencia? Mientras que Tomás Barrios perdió en el Challenger de Oeiras ante Emilio Nava 2-6, 6-4, 7-6. Todos resultados valiosos e importantes acercándonos al segundo Grand Slam de la temporada, mes de mayo, que es Roland Garros. A las 14 vamos a analizar lo que está ocurriendo también con el resto de los equipos, con Universidad de Chile, lo que dejó la Copa de la Liga y cómo retomamos la competencia, y también con nuestros buenos amigos de ADN Top estaremos muy pendientes, además de Joaquín Niemann en el PGA Championship, en el golf, segundo mayor de la temporada, recordando que el año pasado remató octavo, a ver cómo le va a Niemann este año también ahí en Pensilvania.
1: Ya, lo escuchamos, Tigre, gracias.
20: Sigan bien.
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3: 13:24. Dentro de un rato tendremos parte de las respuestas del presidente José Antonio Kast, que se encuentra en la región de Atacama con actividades locales, y también vamos a saber evidentemente de la mega reforma del Ejecutivo aprobada esta madrugada por la Comisión de Hacienda de la Cámara y los caminos que siguen, porque la oposición se reunió esta mañana para dialogar acerca de cómo enfrentar el resto del proceso.
1: Claro, porque lo que viene ahora es distinto. En la comisión el gobierno impuso su mayoría, en Hacienda en particular, y el corazón tributario de la mega reforma base avanza, digo, casi sin cambios.
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4: En Santiago, 22 grados. En Linares, 14 grados.
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3: Ya estamos de vuelta en este mediodía en ADN, que hacemos como siempre desde la ciudad de Santiago para Chile, también para el mundo en el ADN.cl. Hoy con nubosidad parcial, bruma a esta hora, 23 grados de temperatura de todas maneras aquí en la capital. Y ahora sí, Andrés, pisando la máxima de 24 que había proyectado para hoy la Dirección Meteorológica.
4: Sí, 24 aquí en Santiago, y saludos para quienes nos escriben desde Valparaíso, Viña. 16 la máxima de hoy, sonamos ahí en el 94.1.
3: Ya, como habíamos anunciado, retomamos con política. Esta madrugada se aprobó en la Comisión de Hacienda de la Cámara de Diputados la mega reforma del gobierno.
4: Avanza el corazón del proyecto y la oposición se reúne para enfrentar el resto del trámite en el Congreso. ¿Qué se aprobó? ¿Qué se rechazó? Paulina García nos cuenta. Buenas tardes.
3: Hola, Pauli.
5: ¿Cómo están? Buenas tardes. Sí, la verdad es que finalmente las estrategias que vimos de los ministros Alvarado, García y Quirós, junto con el resto de los votos del oficialismo, dieron frutos en el Congreso, considerando que ayer se aprobó en la Comisión de Hacienda el corazón del proyecto de la mega reforma que impulsa el Ejecutivo. Un triunfo contundente, ya que se aprobó al menos el corazón de este proyecto de ley, es decir, lo que tiene que ver con la rebaja a los impuestos de las empresas del 27 al 23% y lo relativo a la invariabilidad tributaria durante 25 años, punto que se aprobó este último, pese a que sabemos no contó con el apoyo ni del Partido de la Gente ni tampoco de la Democracia Cristiana. Con ese panorama y ya superada al menos la primera valla de este proyecto en la moneda, miran atentamente las definiciones políticas que de aquí en adelante pueda tomar justamente el Partido de la Gente y la DC, considerando que durante estas últimas horas el propio senador de la Falange, Francisco Guanchumilla, aseguró que al menos en el Senado no estarían los votos para aprobar la idea de legislar este megaproyecto. Una situación que claramente podría obligar a la moneda a replantear su estrategia y buscar nuevos acuerdos. Vamos a escuchar lo que dijo durante esta madrugada el ministro de Hacienda, Jorge Quirós, quien sacó cuentas alegres, pese a que sabemos durante la tramitación hubo algunos descuelgues de Renovación Nacional que permitieron que algunos artículos del proyecto fueran rechazados. Vamos a escuchar al ministro de Hacienda.
6: Bueno, muy satisfecho con el resultado. Se aprobó prácticamente el total del proyecto presentado. Estaremos conversando. Este trabajo sigue. Ahí había una norma que era muy relevante para el desarrollo. Y vamos a seguir conversando y persuadiendo. Pensamos que es algo que es positivo. Y habrá que ir acomodando para que se logren los acuerdos.
5: Bueno, en cuanto al detalle de lo que se aprobó y se rechazó de esta mega reforma, lo cierto es que en lo que se aprobó está, por supuesto, la rebaja a los impuestos a las grandes empresas del 27 al 23%, lo de la invariabilidad tributaria. Se aprobó también el fondo de emergencia para la reconstrucción a raíz de los incendios y el nuevo régimen tributario para viviendas, además de beneficios para los adultos mayores en cuanto a las contribuciones. Y en cuanto a lo que fue rechazado de este proyecto de ley, se remite esto a un artículo que debilitaba el derecho de la propiedad intelectual para fomentar la inversión en la IA, y también se cayó otro artículo que apunta a la eliminación de la franquicia tributaria del CEMSE. En ese contexto también, en estos puntos que fueron rechazados, la oposición, por supuesto, señala que ellos insisten

0: en esta idea de que rechazarán la idea de legislar este proyecto de ley, que es un proyecto que apunta a enriquecer a los súper ricos y que por ahora miran atentamente la idea de acudir al Tribunal Constitucional por 9 puntos que les preocupan de esta mega reforma. También en el PDG hubo algunas reacciones. Habló durante esta jornada 2 diputados importantes en este proyecto de ley. Vamos a escuchar las voces de Paulina Bodanovich y también el diputado del PDG, Alex Nahuelkin.
1: Bueno, los diputados ya lo han señalado, desde el Partido Socialista hemos señalado que la idea de legislar no estamos de acuerdo, le pedimos al gobierno que separaran el proyecto, que hiciéramos una discusión en serio de los temas tributarios y que separáramos temas importantes como es la reconstrucción de otros. Incluso en el día de ayer vimos cómo el propio gobierno perdió votaciones importantes en temas que estaban mezclados en esta ley miscelánea, como por ejemplo el tema de propiedad intelectual.
2: Hoy la bancada del PDG sigue esperando al Ejecutivo entregue la propuesta final respecto al IVA de los medicamentos y pañales, porque nuestra votación sobre la mega reforma todavía depende de eso. Aquí no se trata de poner obstáculos, esperamos que el gobierno cumpla los compromisos que asumió con el PDG.
0: Claro, la oposición durante la tramitación, que fue hasta largas horas de la noche del día de ayer, incluso que se extendió durante la madrugada, acusan que este debate fue bastante exprés, que incluso no tuvieron tiempo para poder analizar lo que tiene que ver con la invariabilidad tributaria, lo de la rebaja al impuesto de las grandes empresas, mientras que hace algunos minutos el presidente José Antonio Kast se refirió respecto a este tema en su gira por el norte, dijo que le va a mantener la urgencia a toda esta mega reforma mediante dure el trámite legislativo, que estas más de 1.600 indicaciones de la oposición, muchas de ellas los parlamentarios no tenían facultad para presentarlas, y también dijo que todo se va a definir en el Senado, que tiene la última palabra en torno al futuro de esta mega reforma del Congreso.
3: Gracias, Paulina. Buenas tardes.
0: Buenas tardes.
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5: Exministros de Justicia entran al debate por la ampliación de Santiago 1 y destacan su importancia para enfrentar la actual situación carcelaria.
3: Todo esto en medio del debate, el enfrentamiento bien descarnado a ratos que sigue entre el alcalde de Santiago, Mario Desbordes, y el gobierno por este tema. Alejandra Rojas, ¿qué tal? Buenas tardes.
6: Hola, muy buenas tardes, Paula, Andrés, y efectivamente, porque ya van días de tensión entre el alcalde de Santiago, Mario Desbordes, y el Ministerio de Justicia por la ampliación de la cárcel de Santiago 1, algo que el jefe comunal se ha opuesto intensamente a pesar de la insistencia del gobierno. El Ejecutivo ha señalado en más de una ocasión que deben enfrentar la gran crisis carcelaria nacional, señalando que esta ampliación busca hacer una mejora, ampliando en 1.600 las plazas dentro de la cárcel para reducir el hacinamiento de los reos al interior, algo a lo que el alcalde Desbordes ha respondido señalando que eso solo hará que aumente la población penal en un par de años. El subsecretario de Justicia, Luis Silva, afirmó que este cambio debería verse como una mejora para la comuna e invitó al alcalde Desbordes a la inauguración de las obras, algo que el jefe comunal no se tomó bien, ya que ha insistido en esta ampliación no es querida por los vecinos y puede traer más riesgos al lugar, a un lugar que ya de por sí es peligroso. Tras este cruce, el alcalde tildó de pachotada la invitación y no tiene nada que conversar con ellos, señalando también que solo él podría verlo como un beneficio para la comuna. Por su parte, el ministro de Justicia, Fernando Rabat, declaró que las puertas del ministerio se encuentran abiertas para que quien quiera pueda ir a dialogar.
7: Reunión con la autoridad no he tenido y la verdad es que es bien difícil tener, porque el subsecretario dice hay que conversar, pero lo invito a la inauguración al tiro. Y la verdad es que hay una línea delgada entre la ironía y la pachotada. El subsecretario lo que hizo fue una pachotada y por lo tanto con ese tipo de actitudes yo no tengo nada que conversar con él. Solo a él se le ocurre que es una mejora.
8: Para nosotros lo relevante es que todos estamos trabajando por el bienestar de los chilenos. Las puertas del Ministerio de Justicia y Tribunal van a estar siempre abiertas para todos quienes tengan algo que decir en las diversas materias que compete a este Ministerio.
6: La ampliación de Santiago 1 fue un proyecto que se estudió durante el gobierno anterior, logrando que se modificara el plan regulatorio para comenzar con lo que sería este cambio dentro del recinto en Pedro Montt, recibiendo mucha resistencia también del alcalde y los vecinos en ese entonces. El alcalde Desbordes además ha sido particularmente crítico de la comprensión real de las autoridades ante la situación carcelaria, recalcando que él sí ha trabajado dentro de las cárceles y entiende realmente cómo funcionan. El exministro de Justicia del gobierno de Gabriel Boric, Jaime Gajardo, señaló que el diálogo es fundamental para la democracia, afirmando que él conversó mucho con el alcalde mientras estaba en el cargo, destacando además que dejaron un plan de ejecución para generar 30.000 nuevas plazas en centros penitenciarios.
9: Siempre es muy importante tener en consideración la opinión de los alcaldes. El diálogo en la democracia es consustancial a la misma. Nosotros en general, cada vez que teníamos que tomar una decisión, teníamos un contacto directo con el alcalde Desborde. En algunos casos no estuvimos de acuerdo con decisiones y, sin embargo, tratábamos de integrar la perspectiva. Nosotros dejamos un plan maestro de infraestructura penitenciaria en desarrollo, 15.000 plazas que están en pleno desarrollo. Dejamos 15.000 plazas en estudio, es decir, un total de 30.000 plazas. Creemos que ese plan es una base muy importante para que se desarrolle nuestro sistema penitenciario.
6: Desde el gobierno han insistido en que se trata de una intervención dentro de Santiago 1 y no la creación de un nuevo recinto penal, destacando que la situación dentro del lugar ya no es sostenible en el tiempo, con las condiciones en las que se encuentran actualmente los privados de libertad. Con respecto a todo esto, el exministro de Justicia del gobierno de Sebastián Piñera, Hernán Larraín, señaló que se deben encontrar soluciones ante la gran crisis carcelaria, afirmando que nadie quiere una cárcel cerca de su casa, pero que es mejor ampliar una que ya existe a abrir otra en otro lugar.
10: El problema de seguridad pública y el problema penitenciario son primera prioridad. Nadie puede hoy día negarse a tener espacios para los recintos carcelarios. Cuando uno dice tengamos resuelta la seguridad y pongamos a la gente en la cárcel, sí, pero yo no quiero la cárcel. Bueno, entonces, ¿cómo vamos a resolver los problemas? Tenemos que buscar un camino de solución. Y allí donde hay una cárcel, su ampliación no me parece que sea el problema de la gravedad, como es crear una cárcel en un vecindario donde no existe.
6: Desde el Ejecutivo ya han afirmado que se enviará a Contraloría las licitaciones del proyecto de ampliación para comenzar las obras y tenerlo listo en el 2030, contemplando una inversión de 100.000 UF en la obra de mitigación. Paula Andrés.
5: Bien, gracias Alejandra. Buenas tardes.
6: Buenas tardes.
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11: 1:40 PM, lo habíamos anunciado. Nos vamos a la región de Atacama, donde tiene actividades hoy el presidente José Antonio Kast. Esta mañana presentó la nueva ley de desalinización.
5: Mientras el Ejecutivo enfrenta la presión del oficialismo por priorizar la agenda de seguridad y enjuicia el plan de la ministra Steinert. Diana Copa, buenas tardes.
12: ¿Cómo les va, Paula? Andrés, muy buenas tardes. Sí, ya estamos desde el norte del país, en la región de Atacama, donde el presidente José Antonio Kast tiene un nuevo despliegue territorial que ya contempló una visita a la planta desaladora Aguas CAP en el marco de la promulgación de esa ley el pasado lunes, la ley de desalinización. Un despliegue que se da precisamente en medio de la preocupación de distintos sectores políticos por los resultados en materia de seguridad hasta ahora, considerando además la exposición que realizó esta semana la ministra de Seguridad Trinidad Steiner en una sesión especial en la Cámara de Diputados, donde se detalló que una de las principales prioridades del Ejecutivo es el combate al crimen organizado, la recuperación territorial y la prevención integral del delito. Pese a que estos puntos fueron detallados y reforzados esta mañana por el subsecretario de Seguridad Andrés Joanet en conversación con Radio ADN, hay parlamentarios de distintos sectores políticos e incluso expertos en seguridad que han manifestado preocupación ante este plan, señalando incluso que no sería suficiente. No hay que olvidar que esta es una de las grandes promesas de campaña del presidente José Antonio Kast. Hace pocos minutos, desde acá, desde la región de Atacama, fue consultado sobre este tema y si cree que se le han entregado los resultados a la ciudadanía, esto fue lo que respondió el mandatario.
13: Más que hacer el anuncio de un plan determinado, nosotros vamos concretando. Nosotros en campaña hablábamos del escudo fronterizo y se está haciendo. Hablábamos del escudo en ruta y se está haciendo. Hablábamos de operativos, se están realizando. Hablábamos del control a través del organismo Senda, de conductores que usan droga o alcohol, lo estamos haciendo. Estamos preparando, ¿no es cierto?, todo lo que hemos señalado para aumentar el número de carabineros.
12: Desde el Congreso y particularmente desde la Comisión de Seguridad, el diputado Jaime Coloma de la UDI mostró respaldo a las medidas anunciadas por la ministra, mientras que su par en la instancia, el diputado del Partido Socialista Raúl Leiva, aseguró que la secretaria de Estado realizó una presentación superficial.
14: El plan de la ministra Steiner tiene dirección, diagnóstico y decisión política. Dirección, porque busca atacar el crimen organizado, las fronteras, las rutas, las cárceles, los puertos y la recuperación territorial.
15: Lamentablemente la ministra en la sesión en la cual leyó un documento durante 75 minutos no se refirió a ningún plan específico ni a ninguna política pública. Solo delineó una estrategia genérica sin los planes de acción, que es lo que se solicita.
12: críticas en seguridad que también se han extendido al ámbito migratorio, sobre todo a raíz de la frase del presidente ayer, donde planteó que expulsar migrantes desde el primer día era una metáfora. Hace pocos minutos atrás también fue consultado por esto y él reconoce que quizá no utilizó la palabra más adecuada, que pudo haber sido, por ejemplo, hipérbole, pero que la ciudadanía de a pie, bien digo, está viendo los resultados. Va a continuar entonces su agenda con diferentes actividades acá en la zona, reuniones de trabajo con autoridades locales, la inauguración de una nueva oficina del OS9 y también la quinta edición del presidente presente, esta vez con vecinos de Copiapó, y por supuesto vamos a estar ampliando los detalles de todas esas actividades. Paula Andrés.
11: Gracias, Diana, buenas tardes.
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5: Ustedes ya lo escuchan, es la información económica.
11: Ojalá lo vean también.
5: Sí, lamentablemente no son buenas porque las tasas de los créditos de consumo alcanzaron su mayor nivel en más de un año, mientras que los sobregiros y avances en efectivo continúan entre las formas de financiamiento más caras para las familias.
11: Uf, todo esto en un escenario marcado por una mayor presión sobre el presupuesto de los hogares y por la incertidumbre económica internacional. Benjamín Quinteros, ¿qué tal? Buenas tardes.
16: Muy buenas tardes. Endeudarse sigue costando caro para las familias chilenas y ahora incluso más que antes, ya que las tasas de interés de los créditos de consumo alcanzaron su nivel más alto en un año, encareciendo el uso de tarjetas, avances en efectivo y líneas de sobregiro en medio de un escenario económico que todavía mantiene presión sobre el bolsillo. Según cifras del Banco Central, la tasa promedio de los créditos de consumo llegó a un 25,5% anual durante abril, mientras que las líneas de sobregiro ya superan el 35%. A eso se suma el aumento en el uso de tarjetas de crédito y una mayor preocupación por los niveles de morosidad de los hogares. Expertos explican que detrás de este escenario influyen factores como la inflación acumulada de los últimos meses, el mayor riesgo de no pago y también el costo de financiamiento que enfrentan las propias instituciones financieras. Todo esto ha terminado impactando directamente en quienes recurren al crédito para financiar gastos cotidianos. Jorge Berríos, académico de la Facultad de Economía de la Universidad de Chile, explicó que la pandemia y el alza de las tasas de interés generaron este escenario restrictivo que se mantiene e incluso aumenta.
17: Las tasas dependen de un comportamiento económico. ¿Por qué ha subido del 2019 ahora radicalmente? Porque subió la tasa política monetaria. Para poder controlar la inflación se subieron las tasas, para que la gente no gastara, no se endeudara. Por eso uno ve una proyección de que el dinero ha estado más caro que antes, porque se subieron las tasas. Y eso no ha bajado, y como se mantiene una tasa relativamente alta, el 4,5, los bancos no van a bajar las tasas porque están dentro de lo que define la ley, las máximas convencionales que cobran.
16: El escenario preocupa especialmente porque muchas personas están utilizando las tarjetas de crédito, los avances o las líneas de sobregiro o líneas de crédito para cubrir gastos básicos o enfrentar el aumento en el costo de la vida. Y aunque algunos indicadores económicos han mostrado cierta moderación en los últimos meses, el crédito de consumo todavía no refleja una baja importante en sus costos. Especialistas advierten además que el problema no solo está en pedir nuevos créditos, sino que también en mantener deudas rotativas durante varios meses, ya que son precisamente esos productos los que hoy presentan las tasas más elevadas del mercado. La influencer financiera Romina Capetillo entregó recomendaciones para usar de manera responsable las tarjetas y evitar caer en un sobreendeudamiento cuando ya se utilizaron estos instrumentos.
18: El crédito siempre va a ser dinero más caro. Por lo tanto, si yo lo sostengo en el tiempo, va a llegar un momento en que si yo sigo ganando lo mismo, no me va a alcanzar, porque la deuda hace que yo cada vez necesite un mayor ingreso para costear mi vida, porque, como te digo, es dinero más caro. Yo pido 1 millón y termino pagando 1.400.000. Por lo tanto, es importante en ese aspecto aprender a generar nuevas fuentes de ingreso. Y si bien no es fácil, a veces sí es posible vender lo que no usamos, ofrecer algún servicio adicional, tener solo una fuente de ingreso es súper riesgoso. Entonces, siempre hay que estar en constante búsqueda de cómo puedo generar más para tratar de evitar a toda costa el endeudamiento.
16: La recomendación transversal de los expertos apuntan a cotizar antes de endeudarse, evitar financiar gastos permanentes con líneas de crédito y revisar la carga financiera mensual antes de asumir nuevas obligaciones. Todo esto en un contexto donde el costo del endeudamiento sigue golpeando con fuerza el presupuesto de miles de hogares. En contraparte, los créditos hipotecarios bajaron. Ajá. Su tasa de interés registraron el mínimo en casi 5 años, algo que debería revertirse, eso sí, en los próximos meses debido a la situación internacional.
5: Pero uno lleva al otro, ¿eh? Si hablamos de ingresos. Vamos a seguir atentos a aquello. Gracias, Benjamín.
16: Buenas tardes.
11: Gracias, Benja.
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11: Ya, y ojo con la influenza, hablamos de salud a esta hora, porque según el ministerio registró un alza de 6 puntos en una semana, pasó de 15% a 21%.
5: Es importante vacunarse, sobre todo la población más vulnerable. ¿Hay preocupación por el ritmo de avance de este proceso, Tamara Aranda? Buenas tardes.
19: Hola, Tamara. Muy buenas tardes, claro. Hoy se entregó este nuevo reporte semanal de la campaña de invierno 2026. Estamos en la semana 18 y a la fecha hay un 40,2% de positividad de virus circulando en la población. De ellos, los que más se repiten son el rinovirus y la parainfluenza. Y atención con esto, porque la influenza tipo A está tomando cada vez más fuerza. Se presenta un incremento semanal de 6 puntos, pasando ya de 15% a 21% de positividad. Considerando esto, es que se está impulsando, por supuesto, la campaña de vacunación. A la fecha van casi 6.900.000 dosis administradas. Esto equivale al 66,7% de la población objetivo. Eso sí, se está haciendo un llamado a la población a inocularse, porque embarazadas, niños y niñas de hasta 5 años y adultos mayores no se están vacunando. Jorge Vilches, jefe de epidemiología del Ministerio de Salud, entregó más detalles.
20: El llamado lo hacemos a los adultos responsables de esos niños que por distintas razones pudiesen estar presentando el rezago, y la invitación es decirle: este es un producto seguro, su hijo o su hija va a estar protegido previamente a la circulación mayoritaria del virus de la influenza, y el llamado es hacer la vacunación ahora. Siempre el mejor momento de vacunarse es ahora, porque generamos una inmunidad que nos puede proteger durante todo el periodo del invierno. También, por ejemplo, en las personas mayores, la invitación es a que las personas mayores de 60 años se reconozcan también como un grupo de riesgo para la enfermedad por influenza y puedan acudir a los vacunatorios.
19: Claro, otro de los temas importantes es el estado de la red asistencial. Se viene el invierno y, lo decíamos, comienza la circulación de virus más frecuente. Nunca deja de existir, sino que se intensifica en esta fecha. Algunos de esos casos llegan hasta urgencias e incluso terminan en una hospitalización. Actualmente hay un incremento en este tipo de casos, en las hospitalizaciones por causas respiratorias, llegando al 26,5%. En niños y niñas menores de un año hubo un incremento también, llegando al 4,2%. Valentina Pino, coordinadora de la campaña de invierno, ahondó en esta situación actual de las redes.
21: Al 13 de mayo se registraron un total de 734 camas críticas pediátricas habilitadas en todo el país, de las cuales 514 se encontraban ocupadas, lo que se traduce en un porcentaje de ocupación del 70%. Del total de las camas ocupadas, el 22,8% se encontraba ocupada por una causal respiratoria. Esto es un 2% superior a lo que habíamos registrado ya en el reporte de la semana anterior. La red está preparada, en el fondo nosotros sabemos, todos los años hay un aumento de enfermedades respiratorias durante el invierno, así es que está todo el fondo dispuesto para poder recibir a la población en los distintos establecimientos a lo largo de lo que dura la campaña.
19: Bien, el llamado entonces de las autoridades es bien claro: hay que vacunarse para así evitar enfermarse de gravedad durante este invierno. Hay disponibles 1.734 puntos de vacunación públicos y privados a lo largo de todo el país, Paula Andrés.
11: Tal cual, gracias, Tamara.
19: Que estén bien, buenas tardes.
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11: 8 minutos faltan para las 2 de la tarde. Nosotros cerramos, dejamos hasta aquí este mediodía en ADN. En cualquier momento volvemos con más noticias, pero por ahora nos quedamos con el deporte.
5: Y con 22 grados en Santiago, rumbo a los 24 que van a durar un ratito durante esta tarde. Hasta mañana.
11: Hasta mañana.
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1: Las 14 horas.
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0: 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Sus restos mortales están siendo velados en su casa habitación de calle Luis Faría número 139, Huasco. Sus funerales se realizarán el día viernes 15 de mayo, después de una misa en la iglesia San Pedro a las 15:30 horas, y desde allí será trasladado al cementerio municipal de Huasco Bajo, informa la familia Funeraria Santa Teresita.

0: En Alternativa FM le indicamos la hora.
1: Las 14 horas, 32 minutos.
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0: En Alternativa FM le indicamos la hora.
1: Las 15 horas, un minuto.
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0: En Alternativa FM le indicamos la hora.
1: Las 15 horas, 32 minutos.
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1: Las 16 horas, 3 minutos.
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0: 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Sus restos mortales están siendo velados en su casa habitación de calle Luis Faría número 139, Huasco. Sus funerales se realizarán el día viernes 15 de mayo, después de una misa en la iglesia San Pedro a las 15:30 horas, y desde allí será trasladado al cementerio municipal de Huasco Bajo, informa la familia Funeraria Santa Teresita.

Seguimos en este su gran programa de la tarde. Somos Máxima Sintonía Internacional. Este día jueves 14 de mayo del 2026, semana número 20 según nuestro calendario digital. 16 horas ya con 15 minutos de esta tarde. Antes de continuar con nuestro programa, déjeme darle un consejo. 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Vamos a la música y ya regresamos con más de este tu programa, Máxima Sintonía Internacional, programa absolutamente en vivo y en directo.

Seguimos en este su gran programa La Tarde. Somos Máxima Sintonía Internacional, un programa absolutamente en vivo, en directo, en este día jueves 14 de mayo del 2026, 10 horas ya con 23 minutos de esta tarde. Escúchanos y sintonízanos a través de los siguientes medios de comunicación. 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Y por supuesto también estamos a través de Lautaro Visión, ¿eh? 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Fondo WhatsApp de Máxima Sintonía, línea directa para con este su programa, más 569-8748-1445, más 569-8748-1445. Y por supuesto vamos a revisar todo lo que tenemos en nuestra mesa de trabajo el día de hoy. 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

Ya, ya conectado con todos y para todos, Centro Sismológico Nacional tiene su último temblor anotado a eso de las 16 horas de esta tarde, 4 de la tarde en punto, 2.9, casi imperceptible este temblor. ¿Dónde se ubicó? A 34 kilómetros al norte de Carrizal Bajo. Dirección Meteorológica de Chile nos indica la temperatura de este instante en nuestra capital. Hay un poquitito más que el día de ayer, 23,3 grados, 27% es la humedad relativa en el ambiente. Ya viene todo el informe del tiempo, región por región, gentileza, por supuesto, de Dirección Meteorológica de Chile. También una pincelada de cómo estaría el tiempo hoy en nuestro país y mucho más para entregarles a todos y cada uno de ustedes. Seguimos con la música, sigamos con esta, la fiesta de la tarde, máxima sintonía internacional. En vivo en directo.

Seguimos con este subprograma de la tarde. Somos Máxima Sintonía Internacional, programa en vivo, en directo, a través de toda nuestra red de emisoras. Este día jueves 14 de mayo del 2026, ya nos separan 28 minutos para las 17 horas 5 de la tarde. Ya, veamos, vamos al tiro con lo que viene. Una pincelada de cómo estaría el tiempo hoy en nuestro país. Para la zona norte, todo el tramo costero de esta zona variará de nublado a despejado, destacando neblinas locales en la región de Atacama. Además, se esperan vientos de hasta 40 km por hora en la costa de la región de Antofagasta. El interior de las regiones de Arica, Parinacota, Tarapacá y Antofagasta tendrán cielos despejados y vientos de hasta 60 km por hora. Vamos a la zona central de nuestro país. Entre las regiones de Coquimbo y Valparaíso se espera abundante nubosidad en sectores costeros y secano, con niebla y neblinas locales variando a despejado. Las regiones metropolitana y O'Higgins tendrán neblina matinal localizadas, variando a nubosidad parcial hacia horas de la tarde. Por otra parte, la región del Maule amanecerá con cielo nublado y niebla en sectores interiores, variando a nubosidad parcial. Las regiones del Ñuble y el Biobío, en tanto, tendrán cielos con nubosidad parcial, con neblina matinal en sectores interiores. Vamos a la zona sur austral de nuestro país. Las regiones de la Araucanía y de los Ríos tendrán cielo nublado y neblina matinal, variando a nubosidad parcial. En la región de los Lagos y Aysén, en tanto, se espera cielo nublado, ocasionalmente nubosidad parcial. La región de Magallanes, en tanto, estará con cielo nublado y precipitaciones de variada intensidad hacia el final del día, con vientos de hasta 80 kilómetros por hora en Punta Arenas. Y por último, vamos a la zona insular de nuestro país, que comprende las siguientes localidades. Rapa Nui estará con cielo con nubosidad parcial, ocasionalmente nublado, y chubascos con vientos de hasta 60 kilómetros por hora. La isla o archipiélago Juan Fernández estará con cielo nublado durante toda la jornada. Tanto en territorio antártico tendrá cielo nublado, chubascos de nieve, además de viento de hasta 80 kilómetros por hora. Ahí está una pincelada de cómo estaría el tiempo hoy en nuestro país. Seguimos con la música y ya regresamos con, por supuesto, los avisos, alertas y otros, gentileza de Dirección Meteorológica de Chile.

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Este día fue el 14 de mayo del 2026, ya nos separan exactamente 21 minutos para las 17 horas 5 de la tarde. Nos vamos de inmediato a los avisos, alertas y otros, gentileza de Dirección Meteorológica de Chile.

Ya, lo primero es un aviso meteorológico. Atentos y atentas todos. Aviso meteorológico e indica lo siguiente: viento normal a moderado en zonas de la región de Magallanes. Todo esto a contar de la mañana de este día sábado 16 de mayo hasta la tarde de el mismo día. Seguimos. Lo siguiente, atentos y atentas todos. Lo siguiente es una alerta meteorológica que indica esta: tormentas eléctricas en Rapa Nui. Todo esto desde la tarde de este día jueves.

Y fue todo en avisos, alertas y otra gentileza de Dirección Meteorológica de Chile. Seguimos, sigamos. 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

Seguimos en este su gran programa de la tarde. Somos Máxima Sintonía Internacional, programa absolutamente en vivo y en directo para todo Chile, América y el mundo. Antes de continuar con nuestro programa, déjenme darle un aviso, ¿eh? Aviso importantísimo, aviso de cortes de agua, lo indica la información acá para la comuna de El Bosque. Serán dos días, ¿eh?, de corte de agua, comenzando el día 22 a las 20 horas y finaliza este corte de agua el día 24 de mayo del año en curso. Ahí, por supuesto, finaliza este corte de agua. Ahora, de los centros de acopio, déjeme ver, ¿cierto? Habrán lugares de acopio, ya ha informado, por supuesto, Aguas Andinas, que es importante, por supuesto, tener esto en cuenta, ¿ya? Del corte de agua. Ya, lo verificamos y se lo entregamos, por supuesto, ya. Aquí está. Ubicación de los estanques en Temuco 810, ya ahí va a estar un centro de acopio. Esto es en comuna de El Bosque, por este corte de agua de dos días, del 22 a el 24 del presente mes. Jorge Teliger, número 924, también otro punto de acopio. Vecinal Oriente, número sí, número 13.340. Juan Solar Parra, en el 1228. Baquedano, número 9.664. Agustín Calderón Rojas, número 11.563. Portales, en el 1095. Las Perlas, número 11.270. También otro punto de acopio. Las Esquilas, número 1.430. Juan Sebastián Bach, en el 12.015. Las Pataguas, en el 11.882. Yanquihue, esquina Indio Jerónimo, ¿cierto? Ahí también hay otro punto de acopio en Navarino 896, ¿sí? En Madrid 670, en Cacique 1, a ver, en Cacique dije 1 Pillán, también en el 10.201. Las Parcelas, en el 1897, también otro punto de acopio. General Carvajal, en el número 12.054. María Luisa Bombal, en el 13.149. Avenida Central, en el número 35. Capricornio, en el número 9.703. Universo, en el 10.190. Y Santa Elena, en el 956. Todos estos puntos de acopio por ese gran corte de luz que se nos viene la otra semana. Seguimos con la con este su programa Máxima Sintonía Internacional, programa en vivo y en directo.

acá nuevo estudio Tool, así se llama el programa, lo voy a escribir en el nombre, ¿ya?

0: Seguimos en este su gran programa de la tarde. Somos Máxima Sintonía Internacional, programa en vivo y en directo. Son cosas que no ocurren en el aire. Están pidiendo alguna aplicación por ahí. Ya, seguimos con nuestro programa. Nos vamos de inmediato con avisos en la red a esta hora de la tarde. Se declara alerta temprana preventiva para la provincia de Magallanes y Tierra del Fuego y para la comuna de Cabo de Hornos por vientos. De acuerdo con información proporcionada por Dirección Meteorológica de Chile, se encuentra vigente el siguiente alertamiento meteorológico para la región de Magallanes, que indica vientos normal a moderado en Cordillera Austral Sur, Insular Sur y Pampa Patagónica Sur. Esto se activará el día 16 del presente mes. Asimismo, y conforme a lo indicado en el pronóstico especial elaborado por el Centro Meteorológico Regional Austral, los montos esperados en vientos en la región son y serán los siguientes. Para el sábado 16 del presente mes, Insular Sur, que comprende Cabo de Hornos, aquí los vientos entre 60 y 100 kilómetros por hora, viento sureste. Cordillera Austral Sur, que comprende Río Verde y Punta Arenas, Río Verde, vientos de entre 30 y 60 kilómetros por hora, viento sureste. Punta Arenas, de entre 70 y 90 kilómetros por hora, viento sureste. Pampa Patagónica Sur, que comprende las siguientes localidades. Lo otro era Cabo de Hornos y Río Verde, entre 30 y 60 kilómetros por hora. Ahora sí, Punta Arenas. Punta Arenas, 70 y 90 kilómetros por hora, viento sureste. Pampa Patagónica Sur. Laguna Blanca, entre 60 y 90 kilómetros por hora, viento sureste. Río Verde, viento de entre 50 y 80 kilómetros por hora, viento oeste. Punta Arenas, vientos de entre 70 y 90 kilómetros por hora, viento sureste. San Gregorio, vientos de entre 70 y 100 kilómetros por hora, viento sureste. Primavera, entre 70 y 100 kilómetros por hora, vientos sureste también. Porvenir, viento de entre 60 y 90 kilómetros por hora, viento sureste. Y por último, Temauquel, viento de entre 60 y 100 kilómetros por hora, viento sureste. En consideración a estos antecedentes, la Dirección Regional Senapred de Magallanes declara alerta temprana preventiva por vientos para la provincia de Magallanes y Tierra del Fuego y para la comuna de Cabo de Hornos, vigente hasta que todo esto haya pasado por la región. Seguimos con la música, sigamos con esta, la fiesta de la tarde, Máxima Sintonía Internacional, en vivo, en directo.
1: 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Las 17 horas.
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6: Las 17 horas, 5 minutos.
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14: Nubla y hay chubascos en la noche, y a eso súmele el viento también. Y por último, Península Antártica Chilena, menos un grado bajo cero, eso, cielos mayormente nublados y algunos chubascos y vientos se dejarán y se dejan sentir allí en esa zona de nuestro país. Ya, este fue el informe del tiempo. Agradecemos a Dirección Meteorológica de Chile por este su informe del tiempo. Seguimos con la música y ya regresamos con más de este tu programa, Máxima Sintonía Internacional, en vivo y en directo.

0: Seguimos en este gran programa de la tarde. Somos Máxima Sintonía Internacional, programa en vivo y en directo para todo Chile, América y el mundo. Tenemos el privilegio de tener a un gran colega en estos momentos en línea de CRTV Chile, Don Hugo Villanueva. Muy buenas tardes, bienvenidos a este su programa Hablemos de Deporte y Algo Más. ¿Cómo está mi gran amigo? ¿Cómo está toda su linda familia? ¿Qué nos trae el día de hoy como novedad en el deporte ciclístico?
1: Bueno, tenemos muchas novedades. Nosotros, Canal de Deportes CRT Chile, con su canal del ciclismo, tiene muchas noticias que tienen que ver con diferentes ámbitos de ciclismo, de diferentes deportes. Pero antes no puedo partir sino es con darle la más cordial bienvenida y muy buenas tardes a toda la gente, todos los a quienes nos escuchan y por toda la cadena, y no solamente en Chile sino que a nivel internacional, porque esta es una radio internacional, por lo tanto es escuchado en todas partes. Así que a todos quienes nos escuchan por el mundo, sean bienvenidos, tengan buenas tardes y vamos con el tema del ciclismo, sobre todo en el Giro de Italia.
0: Oiga, sí, importante carrera, mucho cierto, lo miran así, pero estos deportistas para todas estas competencias prácticamente están todo el año preparándose, todo el año preparando su indumentaria, bicicletas que cuestan algunas millones,
1: Es que claro, todo esto se hace

0: fondo se invierte tiempo, se invierte fuerza, esperanza, ganas de ganar. O sea, estamos celebrando, esto es el 109 año de que tiene el Giro de Italia, que la gente que está en el ciclismo acá en Chile, ¿cierto? Sabe y se da cuenta que donde hay un evento de ciclismo y de diferentes disciplinas deportivas, mueve el turismo, mueve la cultura, mueve la cultura, mueve el arte, mueve todo lo que está y marca presencia un evento deportivo en donde esté, en el lugar que esté.
1: Así es. Entonces, además que además, digámoslo, que hay mucha gente que sale a El Camino con cartelitos, hay mucha gente que le encanta ver este deporte, este llamativo deporte como lo es el ciclismo.
0: Sí, eso es muy importante, y sobre todo ahora que fue en una zona donde se desarrolló la etapa, ¿cierto? Que fue la sexta etapa. Para que entremos de lleno eso, por ejemplo, vamos a ir comentando un poquitito de qué es lo que fue esta sexta etapa, en donde tenemos, cierto, a Vicente Rojas, un chileno presente, cierto. Tenemos también, teníamos a seis latinoamericanos presentes, Santiago Buitrago por la lesión debido a caídas. Ha sido muy repetitivo las caídas en el Giro de Italia, en la primera, segunda y la tercera etapa, pero la tercera etapa un poquito menos. Pero también no sabíamos si había tenido o no consecuencias. En la primera etapa todos se pusieron de pie, pero no sabíamos cuáles eran las consecuencias reales que iban a estar saltando al pasar de las horas. Y bueno, eso fue que Santiago Buitrago tuvo que retirarse, por lo tanto ya no continuó la competencia. Pero tenemos a alguien, fíjense que en este fin de semana nos dejó a Uruguay campeón por primera vez, y fue algo súper súper bueno, pues es espectacular. Y que Uruguay tuvo fiesta, tuvo, por así decirlo, en una jerga juvenil, digamos, tuvo carrete, porque se amanecieron festejando lo que es la primera vez que un uruguayo haya ganado una etapa del Giro Italia.
1: O sea, a ese nivel llega, digámoslo, en la fiesta, cuando, claro, cuando algún deportista gana, ¿cierto? En otros países hacen fiesta, lo que aquí también en otros deportes también deberían de hacer fiesta cuando hay medallas, cuando hay gente que se destaca en los deportes, ¿ah?
0: Sí, no, fue digamos, un chico con 24 años, ¿ah? O sea, wow. De hecho, quiero transmitir a las personas que nos están escuchando, imagínense a un joven ciclista de 24 años que participa en el Giro, y que va compitiendo con los más grandes, Jonas Vingegaard, por ejemplo, Egan Bernal, con nuestro querido latinoamericano ahí presente, y de repente pasa la meta y no se da cuenta hasta cuando la pasa, se toma la cara y abre los ojos tremendo, como diciendo, gané.
1: O sea, como diciendo, les gané a los más experimentados, además.
0: Y yo no lo podía creer. O sea, ni él lo podía creer. Él se sorprendió como cualquiera. Entonces, verdad que es una alegría tremenda, que es lo que nos dejó el fin de semana pasado este uruguayo. Este nombre yo le denominé Don Guille, ¿ya? Pero él es Guillermo Tomás Silva, un gran competidor, muy joven y que tiene un gran futuro también. Pero también tengo fe, mucha fe, en nuestro Vicente Rojas también, a quien le mandamos su cordial salud, que también está en el Giro, y que va en esta sexta etapa. Y que vamos con el resumen de lo que fue la etapa de ayer, que fue la quinta etapa de jornada. ¿Por qué les voy a mostrar la quinta etapa? Porque voy a traspasar a la sexta etapa, donde van a ver cómo ha ido cambiando y ha estado variando los líderes y cómo se han estado marcando. Partiendo de que el resumen de la jornada de la quinta etapa se disputó entre Praia Mare y Potenza, ¿cierto? Son un recorrido de 203 kilómetros. ¿Cuánta es la distancia que tenemos entre Santiago y San Antonio? Aproximadamente 105. Imagínense que esto es 203 kilómetros.
1: O sea, más del doble.
0: Y fue, fíjate que una competencia donde estaba todo bien, todo dado, iba algunas escapadas, qué sé yo, pero solamente en 8 minutos, en 8 minutos, se cambió el clima y se produjo un diluvio de aquellos.
1: Wow.
0: Y la competencia tomó fuerza, pero tremenda, tremenda. Y que esto llevó a una épica victoria tras sufrir una caída de 12 kilómetros de la meta. Un error, fíjate, de uno de los competidores de 2 kilómetros. Y que a pesar de ese error, remontó en los metros finales, que fue el portugués Afonso Eulalio. Y así llegó y se pudo hacer de la quinta etapa del Giro de Italia.
1: Wow, o sea, tremendo, pues.
0: Diluvio, desvío, recuperación, y aún así se hizo, y el pelotón de favoritos llegó a más de 7 minutos. Imagínate cómo fue esa quinta etapa emocionante. Tuvo la fuerza que tiene el Giro de Italia, tuvo la maglia rosa que tiene el Giro de Italia. El Giro de Italia es una de las fiestas conocidas mundialmente. Y la clasificación de esa quinta etapa tuvo a Igor Arrieta, español, ¿cierto? Con 5:07, Alfonso Eulalio, de Portugal, a Guillermo Tomás Silva, nuestro latino uruguayo, tercero, Lorenzo Milesi y Cristian Scaroni. Italia había tenido en las otras etapas a Gaglio Ciccone, había tenido en 2 etapas cercanía a podio y podio, solamente a uno. Sin embargo, ahora ya en la quinta etapa, entrando esta Giro de Italia, partió en Bulgaria. La primera, segunda, tercera etapa fue en Bulgaria y después pasó a Italia. Y fíjate que en Italia ya estaban sonando las campanas de Italia, porque ya tenían a Lorenzo Milesi y a Cristian Scaroni. Eso es la clasificación de la etapa. Pero en la general de la maglia rosa, teníamos a Afonso Eulalio, portugués, Igor Arrieta, español, y Cristian Scaroni, a quien te mencioné. Entonces, fueron eventos bastante importantes, bastante fuertes, y que nos hacían y nos anunciaban una sexta etapa que tú no sabías, porque en el fondo, en la primera, en la segunda y en la tercera etapa, hubo muchas caídas.
1: Y tú, claro, sabes, y las lesiones
0: que hicieron podio,
1: claro, y las lesiones, claro, que quedan, pueden aparecer después, porque no aparecen al tiro, claro, al tiro a lo mejor le colocan medicamentos rápidamente ahí los que van a sus lados, y sigue corriendo de repente el ciclista, pero después viene, a la hora del descanso, viene las lesiones que aparecen. Ahora, digámoslo, entre paréntesis, cierto, tú me decías con diluvio, a eso agreguémosles el viento, entonces es un doble esfuerzo que hacen los ciclistas para poder correr esas carreras así con ese ambiente y con ese mal tiempo, digámoslo.
0: Claro, y justamente en la primera y en la segunda y en la tercera etapa estaban pasando por una zona que era una zona de archipiélago. Entonces, por lo tanto, era en una zona con bastante viento, así que por lo tanto, y unas curvas que eran bastante pronunciadas. Entonces, se dio para estos accidentes que tuvo su secuela. ¿Por qué sacó la primera, segunda y tercera etapa ahí en Bulgaria y ahora estamos en la sexta, a la mañana con la séptima? Porque uno puede tender a pensar que los ciclistas, como ocurrió este evento, y no quieren quedar fuera del Giro, quizás están un poquitito a la defensiva. Entonces, pero no lo sabemos, se presume. Lo que sí sabemos es que en esta sexta etapa, yo lo mencioné, ayer hubo competidores de Italia que entrando a Italia, porque tuvieron lunes de descanso, y posterior al día lunes comenzaban ya en Italia. Por lo tanto, estaban en su casa. Entonces comenzaron a anunciarse ya los nombres de los italianos. Y de hecho, hoy en la madrugada, en la sexta etapa, se destacó el italiano Davide Ballerini, que uno podría decir el champú Ballerini, nada más salió de Ballerini.
1: Claro.
0: Y que él es el XDS Astana Team, quien conquistó la sexta etapa del Giro de Italia, disputada entre Bastón y Nápoles.
1: Wow. ¿En cuánto tiempo ganó? Nápoles,
0: yo hago la... con el sprint, con la clasificación que digamos tuvo la cuarta categoría,
1: ¿ya?
0: ¿Cierto? Con un tiempo que está estructurado en, déjame ver el tiro, con 6,65 sacó 3,20 en el tiempo. ¿Ya? Entonces, pero hay que verla general, no te olvides nunca eso. Nunca es un tiempo que es exacto, sino que cuando veamos por etapas y por general. ¿Ya?
1: Corre.
0: Entonces, esta etapa sexta entre Pastrún y Nápoles, y yo ahí hacía la separación, ¿por qué Nápoles? Porque pensamos que era una etapa donde se iban a desarrollar todos los ciclistas, iba a ser el potencial tremendo, se iba a echar el buen chileno, como se dice, la parrilla, le iban a colocar con todo, iban a comer las mejores pastas, así al son. Porque recuerda que Italia te invita a la inspiración, a lo literal.
1: Correcto, sí.
0: Entonces es Nápoles, pero parece que Nápoles no era. Nápoles no es, porque hubo una caída tremenda,
1: wow,
0: nuevamente, y a unos pocos metros de la meta. Por lo tanto, el corredor local David Ballerini se impuso en un emocionante sprint a Jasper Stuyven, mientras que Paul Magnier tiene la característica muy parecida a lo que tiene el uruguayo en el sentido de la edad. Muy joven, se destacó y ya lleva dos podios.
1: Wow.
0: Y lleva ya, va conmigo al tercero, y es una persona francesa nacida en Estados Unidos.
1: Mira, imagínese.
0: En esta sexta etapa completó el tercer podio. Y Alfonso Eulalio continuó al frente de la clasificación general. Este informe te lo estamos haciendo con CRTV, Canal del Ciclismo, ¿cierto? Y en unión a todas las emisoras que nos estamos uniendo para potenciar el deporte. Por lo tanto, también un saludo a todas ellas. Aprovechando una pequeña pausa de esto para mencionarlo porque es importante.
1: Así
0: ahora,
1: es.
0: Volviendo a la competencia, resumen de la etapa. La jornada comprendía entre 161 kilómetros, se caracterizó por su perfil semillano a lo largo de la costa del Tirreno hasta entrar en las inmediaciones del Vesubio. Fíjate que en esto un poquitito también de la cultura general. Cuando estábamos hablando de Bulgaria, se estaba compitiendo al frente del río Danubio.
1: Wow, qué lindo lugar además.
0: Danubio. Precioso, los atardeceres espectaculares. Y yo lo mencionaba entre lo literal, la emoción y lo que nos lleva al corazón, entre la entrevista basada en otro medio. Yo decía el Danubio cuando estaba pasando por esa etapa. Y la pregunta me decía, ¿qué te recuerda el Danubio? El Danubio es el vals que te lleva los momentos de los matrimonios, ¿sí? Bueno, por ese terreno estaba pasando la primera etapa de este Giro de Italia. Y hoy entró al Vesubio.
1: Fíjate. Mira, qué lindo. Qué lindas zonas.
0: Sí. Y son zonas que culturalmente vienen de Roma, de esa cultura, ¿cierto? Por lo tanto, tú tienes muchos templos, muchos...

0: un único puerto de montaña puntuable de la cuarta categoría y un final completamente urbano en la ciudad de Nápoles, propicio para los velocistas y los clasicómanos. ¿Quién no ha oído de Nápoles? Lo clásico. Todo el mundo. Ahora, hitos destacados. En la victoria local, David Ballerini aprovechó el terreno de llegada para alzar los brazos en su propio país, venciendo en sprinters, ¿cierto?, de gran nivel, en un cierre que fue muy complejo debido a las caídas. Pero venció en su terreno, en su Bella Italia.
1: Así es.
0: El liderazgo estable lo tuvo Alfonso Eulalio, que mantuvo la maglia rosa, conservando la ventaja acumulada en los días previos. Recordar que quien mantiene la maglia rosa parte al día siguiente en la primera línea. Ya esa tricota tan maravillosa está puesta en quien ha ganado la etapa anterior. Ya, como un detalle para que...
1: Claro, es como si en el automovilismo la prueba gana una persona, ¿cierto? Y él parte la carrera, digamos.
0: Así es, en la conferencia siguiente. Recordar que el Giro de Italia termina el 31 de mayo, por lo tanto, nos queda mucho agua por el puente todavía que pase. Y ya la historia ya ha ido cambiando, porque de hecho, lo mencioné delante, en la historia se puso por primera vez a un uruguayo. Entonces, ya las cosas vienen cambiando. Ahora, a propósito de esto, protagonismo latinoamericano. El ciclista colombiano Egan Bernal se mantuvo firme en el grupo principal, resguardando su posición dentro del top 10 de la clasificación general. Por eso que yo te mencionaba lo de los tiempos de Nápoles. Depende cómo se ha ido desarrollando según las otras etapas también.
1: ¿Cómo va evolucionando todo esto, pues? ¿Eh?
0: Claro. Y los detalles técnicos de la sexta etapa del Giro de Italia 2026, entre Bassani y Nápoles, ¿cierto?, se estructuraron de las especificaciones de la carrera oficial de perfil y distancia. Esto siempre va en las competencias de ciclismo. Por lo tanto, se dice cuál es la distancia total. En este caso fueron 142 kilómetros. Un desnivel positivo. Importante los desniveles. Hace poquito tiempo transmitimos lo que fue la gran fondo de Curacaví. Y se veían desniveles de los cerros bastante preponderantes. Y eso se ve acá también en Portillo y en muchas partes más, donde se desarrolla el ciclismo chileno. Y hemos estado presentes CRTV de Chile. Por lo tanto, es destacar esto porque es la fuerza que están haciendo los competidores por poder llegar a los podios. Por lo tanto, el desnivel positivo en este caso de lo que tenemos entre Pasto y Nápoles, ¿cierto?, era de 500 metros acumulados, catalogado como una etapa corta y mayormente llana. Y una dificultad, ¿cierto?, era el terreno costero y urbano, por lo que dices tú, por el viento, que se dio todo el tema. ¿Ya?
1: Así es.
0: Y los puertos que tenían y sprint, que es donde van marcando, donde van llegando, ¿cierto?, tenía un único puerto, que era Cava de Tirreni, que era la cuarta categoría, situado a 40,1 kilómetros, con una longitud de 6,5 kilómetros al 3% de inclinación media. Y el sprint, ubicado en la localidad de Bruciano, que era en el kilómetro 93,4 de esos 142 kilómetros. Por lo tanto, hubo una complejidad de un tramo bastante final, con un entorno urbano de los 70. Los kilómetros transcurrieron por zonas altamente urbanizadas en la periferia del Monte Vesubio, ya lo mencionamos, exigiendo máxima concentración de los equipos para evitar cortes. Eso es importante porque entre mayor urbanización, ¿cierto?, hay muchos cortes que te van llevando donde va la competencia. Por lo tanto, tienen que estar muy concentrados, y por eso fue que uno de los competidores también se desvió un poquito y pudo recuperar, pero pudo hacer podium, que fue el caso de Eulalio. ¿Ya?
1: Así es.
0: Y el último kilómetro, de los 650 metros de la meta, un giro a la izquierda introdujo al pelotón en la vía Acton, una sección en ligero ascenso de un 4% sobre losas de piedra. Y vaya que es complicado, porque ahí se producen los accidentes. ¿Ya? En la recta de meta hubo dos giros consecutivos a la derecha, a falta de 400 metros, desembocando

0: provocaron en la recta final 8 metros de ancho sobre pavé. ¿Qué es el pavé? Para que lo vayan conociendo en Italia. Y lo han visto en muchas películas y en muchas partes, qué sé yo. Y también los tenemos en muchas ciudades de nuestro país. El pavé es el adoquinado, donde hay calles con adoquines.
1: Wow.
0: Y eso se produjo ¿dónde? En la emblemática Piazza del Plebiscito. La Piazza del Plebiscito. Y la historia también habla, porque recuerda que estábamos hablando de Nápoles.
1: Así es.
0: Entonces, sí, y eso tiene el padrino y mucho más, qué sé yo. Bueno, ahora, ¿qué es lo que nos depara para mañana? Tenemos la séptima etapa, una séptima etapa del Giro de Italia 2026, que se presenta como el primer gran examen de alta montaña, configurando una jornada maratón idónea para los escaladores puros y una batalla directa entre los favoritos de la clasificación general. Recordar que nosotros tenemos escaladores como Egan Bernal que se han destacado. Ya.
1: Así es.
0: Un poquito de la historia de los escaladores que hemos tenido y de la gente que ha estado en montaña. Tuvimos, volviendo a la historia de Latinoamérica y los que han participado en diferentes competencias internacionales, a Richard Carapaz, que era del canche. Y en su historia, que cuando era chico le gustaba competir en bicicleta en las montañas, pero no tenía recursos. Y su papá, ofreciéndole disculpa, solamente le pudo comprar una pequeña bicicleta. Y esa era una bicicleta usada, pero él la arregló y en esa bicicleta usada comenzó a salir por los cerros, por las montañas, y él estuvo en las grandes competencias internacionales.
1: Así es.
0: Aprovecho esta pausa para destacarla, para incentivar a los papás, a todos los papás, a todos los niños, a todos los jóvenes, suban a la bicicleta, sueñen en grande. El canal de deporte y todos los medios les vamos a apoyar en la discusión. Cuenten con nosotros, pueden contar con nosotros. Por lo tanto, así como tenemos a un chileno, pueden haber muchos más.
1: No, es la idea desarrollar mucho más este deporte y, como decías tú, llamar a incentivar, ¿cierto? A que, ¿cierto? Así como hay muchos que de repente por calles aledañas siguen las vueltas ciclísticas, a que puedan profesionalizar este lindo deporte, ¿eh? Sería maravilloso tener más nombres en este deporte, más personas.
0: Entonces yo ahora quiero destacar, muchas gracias, quiero destacar a Vicente Rojas, que está presente en el Giro Italia. Florencia se fue hace poquito rato de una campeona mundial, se fue a Europa. Javiera está en Europa, campeona panamericana. Paola Muñoz, su mamá, también está en Estados Unidos, Javier está en Estados Unidos, Paola Muñoz también está en Estados Unidos, y se está haciendo cosas, se están haciendo cositas con los competidores jóvenes, y nosotros les estamos apoyando y nosotros estamos comprometidos con ellos. Por lo tanto, lo vamos a seguir haciendo como lo está comenzando. Fíjense, imagínate que en la fiesta que hubo en Uruguay, ¿qué habrán pensado tantos jóvenes al ver en la imagen que se la repetían y la repetían y la repetían, de que por qué a él lo celebran tanto, a este joven con 22 años? Me refiero a Don Guille. ¿Ya? Se llama Guillermo Tomás Silva. Entonces, ¿cuántos jóvenes vieron, miraron y que fue famoso por eso? Y ojo, que el desafío de la bicicleta es el desafío de uno mismo con la bicicleta. Pero siempre, y no se olviden, hay que estudiar, hay que practicar. Muchos de los ciclistas hoy en día cuando los entrevistas todos hablan en inglés, porque estudian. Y hoy están las cosas dadas técnicamente para que lo hagan. Está en YouTube, en todas las redes, en todo. Entonces, a los jóvenes y a los papás, incentiven que hagan deporte en las diferentes expresiones, ciclismo en las diferentes expresiones, y nosotros vamos a apoyar. Volviendo al tema del recorrido, de lo que nos viene de la séptima etapa del día de mañana, cambiando de tema de lo que estábamos haciendo la invitación, vamos al recorrido de lo que nos pide la séptima etapa del Giro de Italia en CRT de Chile y todos los medios asociados.
1: Así es, mi gran amigo, a ver si nos puede resumir esto porque el tiempo nos apremia, estamos casi por finalizar el programa del día de hoy.
0: Y vamos a finalizarlo porque la lista mañana será entre Fornia y el Coloso, es el Black Bow, ¿cierto? De distancia 244 kilómetros, consolidándose como la etapa más larga de toda la edición del Giro de Italia, del nivel 4.600 metros, acumulados en ascenso, fases críticas del recorrido, tramo inicial llanesa, los primeros 140 kilómetros desde la costa son mayormente llanos, propicios para conformar una fuga sólida. Intermedia, los Apeninos. Por lo tanto, estamos ya en tierra derecha. Así que mañana, séptima etapa, así que ahí lo estaremos comentando. Y bueno, para todos, que tengan muy buenas tardes, muy buenas noches, que nos escucharon por redes, por las radios, por los autos. Feliz regreso a sus casas y estaremos también con más Giro de Italia el día de mañana. En la séptima etapa.
1: Así es, gracias y nos cuenta pues cómo fue esta séptima etapa del Giro de Italia, ¿eh? Te dejamos comprometido.
0: Ok, así será, así que les vaya muy bien y oiga, súbanse a la bicicleta, es la amiga, es la chanchita como dicen algunos, pero vaya que es un desafío y es una amiga fiel, así que bienvenidos a CRT de Chile.
1: Ya pues, gracias, estamos en contacto.
0: Estamos en contacto.
1: Chao, chao. Ahí está entonces el resumen con el Giro de Italia. Gracias a nuestro colega Hugo Villanueva. Seguimos con la música y ya regresamos con más en este tu programa Máxima Sintonía Internacional, en vivo y en directo.

Seguimos con este su programa Máxima Sintonía Internacional en este día jueves 14 de mayo del 2026. Ya nos separan 10 minutos para las 17:05 de la tarde. Completísimo informe de nuestro colega. Oiga, en la información, a ver, en la información, Contraloría suspendió a jefe jurídico del Senda por no informar sumarios a funcionarios con licencia que fueron a casinos, indica esta información. La Contraloría General de la República decidió suspender al jefe jurídico del Servicio Nacional para la Prevención y Rehabilitación del Consumo de Drogas y Alcohol, Senda, en su sigla, por no informar sobre el inicio de sumarios a los funcionarios que, con licencia médica, apostaron en casinos. De acuerdo con información informado por el organismo, la suspensión se debe a la reiterada falta de respuesta e incumplimiento de la obligación de informar el inicio de procedimientos sumarios asociados a consolidado de información circularizada, ¿cierto? Número 15, que en agosto del 2025 detectó que más de 13.000 servidores públicos asistieron a un casino en vez de guardar reposo. Según pudo informar este medio, el cargo es ocupado por Pablo Toribio. La medida, que rige a contar de esta fecha, se mantendrá vigente hasta que dicha institución entregue la información requerida por el organismo contralor, ya sea a través del sistema de inspección de asociaciones derivadas o mediante referencia formal en conformidad con la normativa vigente. El artículo número 9 de la ley 10.336 faculta al Contralor General para requerir directamente datos e informaciones a las autoridades y a cualquier funcionario, y establece que la falta de observancia oportuna a estos requerimientos podrá ser sancionada con multa de hasta 15 días de remuneraciones o con la medida de apremio consistente en la suspensión sin goce de remuneraciones del funcionario responsable y hasta que se remitan los antecedentes o informes requeridos, apoyando, cierto, la resolución de el organismo. Ya, así indica esta información. Es la primera vez en 10 años que el organismo resuelve aplicar dicha herramienta. Vamos a la música y ya regresamos con más de este tu programa Máxima Sintonía Internacional en vivo en directo. Regresamos para despedir el programa en el día de hoy.

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1: Seguimos en este su programa Máxima Sintonía Internacional, programa que el día de hoy ya llega a su final. Mil gracias a todas y a todos por haber estado junto a nosotros y en nuestra sintonía. Les invitamos ahora a que sigáis juntos y en la sintonía de cada uno de los medios presentes, porque cada uno tiene programación pensada en cada uno de sus auditores desde las 18 horas. Por nuestra parte, gracias. Nos vemos, nos encontramos mañana, si Dios así lo quiere. Chao, chao, chao. Gracias.

0: En Alternativa FM le indicamos la hora. Las 18 horas, un minuto.
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0: En Alternativa FM le indicamos la hora.
6: Las 18 horas, 5 minutos.
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0: 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Sus restos mortales están siendo velados en su casa habitación de calle Luis Faría número 139, Huasco. Sus funerales se realizarán el día viernes 15 de mayo, después de una misa en la iglesia San Pedro, a las 15:30 horas, y desde allí será trasladado al cementerio municipal de Huasco Bajo, informa la familia Funeraria Santa Teresita.
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0: En Alternativa FM le indicamos la hora.
1: Las 18 horas, 31 minutos.
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0: En Alternativa FM, le indicamos la hora. Las 19 horas, un minuto.
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0: En Alternativa FM, le indicamos la hora. Las 19 horas, 30 minutos.
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0: En Alternativa FM le indicamos la hora. Las 20 horas, 2 minutos.
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